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0: cumpleaños de Pericos.
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2: Posado en los pastos altos, en algún arbusto o alambrado, como una postal de Liberá, encontramos al yetapá de collar. Este pajarito mide unos 30 centímetros de largo, de los cuales casi 20 pertenecen a su cola alargada en forma de tijera. Debido a la drástica reducción de su población, estimada en 6.000 individuos, está considerada en peligro de extinción a nivel local. En 2020 fue declarado Monumento Natural en Corrientes.
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0: Es el momento de ponerse de acuerdo, a ver. 1, 2, 3, 4.
1: Gracias por venir.
0: A ver,
1: gracias por venir. Gracias por venir.
0: A ustedes mismos.

0: Grazie. Hoy, bueno, como dijimos, es el debut. Qué lindo debutar con tanta felicidad. Anita Álvarez de Toledo. Leandro Fresco. Fernando Samalea. El gran Fernando Nalé. Gonzalo Córdoba y Richard Coleman. Ok.
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3: Solo sé que desde que tenía 17 años y hasta la mañana de hoy no he hecho cosa distinta que levantarme temprano todos los días, sentarme frente a un teclado para llenar una página en blanco o una pantalla vacía del computador con la única misión de escribir una historia aún no contada por nadie que le haga más feliz la vida a un lector inexistente.
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2: 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A esa edad, lo que sirve es el ida y vuelta, un poco de juego. El bebé hace un ruido, alguien le contesta. La pantalla le habla, pero no lo escucha. Escuchar, en cambio, lo sabemos hacer nosotros. 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
1: Si mirás al cielo y ves una pequeña mancha blanca con alas negras dando un vuelo acrobático, seguro es un monjita dominica. Mide 21 centímetros de longitud. Los machos son casi completamente blancos excepto por las alas y la cola negra. Se la puede encontrar en pastizales, especialmente de pajonales, humedales naturales y ocasionalmente en dunas costeras. Esta especie está amenazada por la desaparición de su ambiente natural.
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2: El tordo amarillo es una verdadera perla en el pastizal de los esteros de Liberá. Es un colorido y llamativo pájaro. El macho tiene la parte dorsal y la cola negra, mientras que el resto de su cuerpo es de amarillo oro. Debido al tráfico ilegal y a la pérdida de hábitat, se estima que hay alrededor de 600 individuos en el país. Está catalogada localmente como en peligro crítico de extinción.
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3: Si miras al cielo y ves una pequeña mancha blanca con alas negras dando un vuelo acrobático, seguro es un monjita dominica. Mide 21 centímetros de longitud. Los machos son casi completamente blancos excepto por las alas y la cola negra. Se la puede encontrar en pastizales, especialmente de pajonales, humedales naturales y ocasionalmente en dunas costeras. Esta especie está amenazada por la desaparición de su ambiente natural.
4: ¿Qué significa el fenómeno del Niño para nosotros en Chaco y Corrientes?
5: Los especialistas vienen siguiendo un escenario de lluvias mayores a las normales para buena parte del nordeste argentino durante los próximos meses. El Servicio Meteorológico Nacional señala que en nuestra región el Niño suele favorecer condiciones más lluviosas. Y desde el INTA Corrientes advierten que el escenario requiere anticipación, especialmente frente a posibles excesos hídricos. Esto no permite decir cuándo, dónde ni cuánto va a llover. Eso lo determinan los pronósticos meteorológicos de corto plazo, pero sí permite prepararnos para una temporada en la que pueden aumentar las situaciones de lluvias abundantes, acumulación de agua y crecidas de cursos de agua. En Corrientes, además, un análisis reciente del INTA identificó como zonas potencialmente vulnerables a departamentos como Goya, Esquina, San Martín, Ituzaingó, Mercedes, Concepción, Curuzú-Cuatiá y San Luis del Palmar.
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1: Posado en los pastos altos, en algún arbusto o alambrado, como una postal de Liberá, encontramos al yetapá de collar. Este pajarito mide unos 30 centímetros de largo, de los cuales casi 20 pertenecen a su cola alargada en forma de tijera. Debido a la drástica reducción de su población, estimada en 6.000 individuos, está considerada en peligro de extinción a nivel local. En 2020, fue declarado Monumento Natural en Corrientes.
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0: Bueno, arrancamos la mañana, arrancamos el día, la jornada. Le decimos buen inicio de este martes. Estamos en la radio de la Universidad Nacional del Nordeste, como todos los días. Bien temprano les acompañamos con la actualidad, título, tapa de los diarios, los principales matutinos en la jornada. Marcelo Urrea en la producción, Pablo Ariel Zambrana en la operación técnica, Sergio Lacruz a cargo del streaming, Roberto Obregón, Facundo Gaona, nuestros colegas en exteriores, Guadalupe Ortellado en la mesa y Francisco Villanueva quien les habla. ¿Cómo le va? ¿Cómo anda, Guada?
1: ¿Cómo está, Francisco? Buen día. Bien, buena mañana. Día,
0: buena mañana para vos también.
1: Para el equipo, por supuesto, también. Sí. Buen martes y también para la audiencia de la 99.7, aquellos que nos escuchan también y nos ven a través de nuestro canal de streaming en YouTube y aquellos que lo hacen a través de www.medios.une.edu.ar.
0: Exactamente. Bueno, ¿cómo estamos arrancando el día? A ver, no tan fresco como ayer, me parece. Sí, me parece,
1: es
0: me
1: cierto.
0: Da la sensación. Vos me dirás.
1: Sí, estamos un poquito más arriba que ayer, ¿no? 16 grados 7 décimas, aunque el cielo está nublado a estas horas. 27 será la máxima para el día de la fecha. La humedad 93%, la presión es de 1.005 hectopascales, vientos del sur a 4 kilómetros por hora, visibilidad óptima, la misma es de 10 kilómetros, sin anuncio de lluvias para este martes 6 de octubre.
0: Bueno, sí, mañana, ¿viste?
1: Sí, eso sí. A partir de mañana hay pronóstico de chaparrones, de tormentas aisladas a partir de la mañana, aunque con bajo porcentaje, sí, mañana miércoles entre un 10 y un 40%, pero esto va a incrementar para el jueves. Es algo que ayer lo decíamos, lo decía nuestra entrevistada, ¿no?, que el jueves tendremos tormentas fuertes, sí, y el anuncio, el pronóstico, la previsibilidad está entre el 40 y el 70% para el jueves.
0: Bueno, pero bueno, desde mañana también ya las probabilidades, jueves más se va a sentir aún, veremos qué va a pasar. De igual manera, estamos atentos ante un fin de semana que también hemos tenido
1: lluvias, el sábado. Bueno, este fin de semana te cuento que sábado y domingo no se anuncian lluvias, ¿sí? Ni el sábado ni el domingo de, bueno, este fin de que viene, que es fin de XL, ¿sí? Fin de con feriado de por medio, no se anuncian lluvias, ¿sí? Por lo menos lo que hace el pronóstico del sábado, del domingo e incluso del lunes, ¿sí? Que el lunes ya será día feriado, ¿eh? Feriado nacional, lunes 12 de octubre.
0: Bueno, bien, veremos entonces qué, cómo se va a desarrollar todo esto. Por ahora, paso de los libres en alerta por la crecida del río Uruguay. Sí. Una de las localidades de Corrientes ya entró a etapa de alerta por esta situación. La Prefectura Naval Argentina confirmó en las últimas horas que el nivel del agua superó el umbral previsto. Y también lo preventivo para tomar recaudos ya y comenzar a trabajar en este aspecto. Santo Tomé, que es otra de las localidades cercanas allí a Libres, marcó 11 metros 08 tras el pico del fin de semana, mientras se está monitoreando el traslado de la onda de crecida hacia la zona sur, digamos. Pero el río Uruguay es el que está mostrando inconvenientes por ahora en esta parte de la provincia de Corrientes, que ha tenido un comportamiento en alza. La localidad ingresó oficialmente en la etapa de alerta, repito, tras superar los 7 metros 50 y ubicarse en los 8 metros 10. 7 metros 50 es el estado de alerta ya, y hoy en día está en los 8 metros 10 que ha confirmado Prefectura Naval. Vuelvo a repetir, Santo Tomé, 11 metros 08.
1: Sí.
0: Localidad, tengo entendido que todavía no entró en su estado de alerta, ¿no? Sí, la localidad de
1: Paso de los Libres, sí, que llegó a 8 metros 10, sí, según los, bueno, el recuento oficial de Prefectura Naval Argentina. ¿Qué pasa acá en Corrientes, sí, en Paso de la Patria, sí, mirando un poco el comportamiento del río Paraná?
0: Sí.
1: Exacto, bueno, en Itatí, por ejemplo, está en crecida el río, sí, el río Paraná, Paso de la Patria también sucede lo mismo, Corrientes también, Barranqueras y Empedrado también, con este, bueno, este registro de la Prefectura Naval, sí, de crecida del río, aunque todavía lejos de lo que es el nivel de alerta. Acá en Corrientes, por ejemplo, actualmente es de 4 metros 26, ¿sí?, según el último registro, y el nivel de alerta es 6 metros 50. El de evacuación es de 7 metros.
0: Bueno, Bien. Así está la situación. Digo, mirando y monitoreando permanentemente lo que es el comportamiento de la altura del río Paraná, el río Uruguay, los ríos, las precipitaciones y los posibles efectos, que ya estamos entrando en la etapa más complicada, si se quiere, para el litoral, según los estudios, lo que se prevé en relación a las lluvias y los fenómenos climáticos.
1: Sí.
0: Comúnmente noviembre, diciembre, es la etapa de lluvias y de mayores precipitaciones para esta parte del país, pero veremos cómo se irá, cuál va a ser el proceso, ¿no? Que iremos viviendo,
1: claro,
0: en relación a este tema.
1: Claro, bien. Hay que tener en cuenta que también a todo esto se encuentran habilitadas las playas de Corrientes, los balnearios, pero con un monitoreo permanente, sobre todo del comportamiento del río Paraná. Sí, acá tenemos 5 balnearios, los 5 fueron habilitados la semana pasada, sí, Playa Arasatí, Malvinas y por supuesto Molina Punta, que están bajo supervisión de la misma Municipalidad de Corrientes.
0: Bueno, bien, estamos repasando los títulos, la etapa de los principales matutinos en la jornada de hoy. Hoy es día martes, hoy es 6 de octubre.
1: Sí, 6 de octubre, y seguimos también repasando títulos del interior, en este caso, sí, en materia policial. Francisco, un joven de 13 años murió tras caer de un cuatriciclo, dice la noticia. Este hecho en realidad ocurrió el fin de semana, el domingo por la tarde, ¿no? En un camino interno cercano a la ruta provincial número 47 en Monte Caseros. El adolescente fue encontrado sin vida, lamentablemente, luego de salir a bordo del vehículo. Este adolescente de 13 años, identificado como Felipe Nicolás Carlino, murió este domingo tras protagonizar un siniestro mientras circulaba en cuatriciclo en la localidad correntina de Monte Caseros. El hecho, reiteramos, ocurrió el domingo a las 18 horas en un camino interno ubicado en inmediaciones de la ruta provincial número 47. Y según la información inicial, el adolescente había salido a bordo de su cuatriciclo y al no regresar fue buscado en la zona y posteriormente encontrado sin vida junto al vehículo.
0: Bueno, bien. Llegó el martes.
1: Sí.
0: Hoy juega la selección, es el último partido de Messi.
1: Claro, el día que no queríamos que llegue, en realidad, te digo, ¿eh? Sí. El día que no queríamos que llegue, 6 de octubre, porque se despide Messi, Lionel Messi, de la selección argentina, ¿no? Cierra un ciclo.
0: 20 horas, ¿no? Sí. Está previsto el partido. 17:30 ya arranca la transmisión, ya la previa para el partido de la jornada de hoy. Lionel Messi jugará entonces hoy martes su último partido con la selección argentina ante Benín, y la jornada en el Estadio Monumental estará acompañada por una serie de espectáculos y homenajes preparados especialmente para despedir al capitán de la selección. Benín, que es un país de África, ¿sí? Está allí al lado de Nigeria, cerca de Ghana, en toda esa zona, y hoy entonces se va a estar disputando el partido, la despedida.
1: Sí.
0: No del astro del fútbol mundial.
1: Eso sí, tal cual, ¿no? Y bueno, en el marco de las celebraciones, sí, de los actos conmemorativos, el que tendrá seguramente un punto central durante la noche de hoy tiene que ver con un excombatiente que va a cantar el himno en la despedida de Messi.
0: Ah, mirá, ¿no?
1: Sí,
0: mirá, qué bueno.
1: Sí, sí.
0: ¿No? No, qué bueno.
1: El excombatiente en Malvinas, Fabio Santana, será el encargado de entonar e interpretar la letra del himno nacional argentino en el encuentro pactado con Benín, ¿sí?, en lo que será la despedida de Lionel Messi de la selección. Oriundo de La Matanza, Santana anunció la noticia en un video en sus redes sociales, donde comenzó el mensaje dedicándolo a sus seres queridos. Para los amigos, para la familia, para los que quiero y me quieren, ¿sí?, también será parte de lo que hoy, ¿sí?, tendremos como despedida del gran Lionel Messi, ¿eh? Porque de pulga ya no tiene nada, ¿no? Te acordarás que ese era el apodo inicial, ¿no? La pulga Messi, bueno, de pulga me parece que ya no tiene nada.
0: Bueno, perfecto, ¿eh? Así que, bueno, habrán artistas que tanto como en el entretiempo como en la previa van a estar tocando, ¿no? Como en el Mundial.
1: Seguramente sí.
0: Música en vivo.
1: Y lo que se conoció también tiene que ver con las entradas. ¿Te acordás que hace unas semanas atrás dábamos a conocer que las populares arrancaban en los 90.000 pesos? Bueno, la reventa también está explotando. Y hoy, sí, una entrada, por lo menos ayer, ¿no? Ayer, una entrada popular ya se estaba vendiendo de manera informal, por así decirlo, a 400.000 pesos.
0: Ah, mira vos.
1: Sí, sí, para aquellos que todavía no compraron su entrada y quieren, sí, a toda costa estar ahí, sí, presentes en el Estadio Monumental, sí, cuando juegue Messi su último partido con la selección. Bueno, sí, tendrán que pagar 400.000 pesos según los datos de la reventa.
0: Bueno, 4 horas antes ya va a abrir el estadio. 16:30 horas está previsto que abra el Estadio Monumental. Y alrededor de ello también se organizan eventos. En Ciudad Universitaria está previsto también un evento. Hay una grilla también de artistas importantes que van a estar pasando.
1: Sí.
0: Entonces, allí en el marco del Monumental, ¿no? De la despedida de Messi en la jornada de hoy.
1: Es así.
0: Temprano, así que tarde cargada para ello. No sé si ya tiene la tarde ocupada o dejó para esto.
1: No, me parece que todos vamos a estar pendientes, ¿no?
0: Sí.
1: Sí. Con pañuelitos descartables de por medio, ¿no?
0: Mira, estoy viendo que durante el entretiempo está previsto un show de los fundamentalistas, por ejemplo.
1: Sí.
0: ¿Sí? Mientras que después del partido se va a realizar un espectáculo con drones, luces, pirotecnia. Bueno, va a ser una gran despedida, sin lugar a dudas.
1: Sí, tiene que serlo, ¿no?
0: Bueno. 20 minutos ya de las 7 de la mañana, jornada agradable en Corrientes, poco nublada, ¿no?
1: Es así, sí, nublado, está el cielo y lo que dice el pronóstico del servicio meteorológico, 16 grados 7 décimas, es la actual máxima prevista de 27, una máxima que va a ir subiendo también para mañana, así que se espera que la misma llegue a los 28 grados, más allá de que se anuncian lluvias a partir de este miércoles, ¿eh?
0: Bueno, yo no sé si te diste cuenta, pero el combustible subió este fin de semana, ¿eh?
1: Sí. Sí. Sí, sí, cierto.
0: Sí, sí, tuvo un nuevo retoque este fin de semana. El diario Época Hoy da o deja un título que realmente sorprende, porque viste que uno, bueno, a ver, quizás dejó de usar el auto y utiliza otros medios como la bicicleta o la moto.
1: Claro.
0: Pero estamos hablando de los vehículos ahora porque vamos a hablar de cargar el combustible, ¿viste?
1: Uh-huh. Sí.
0: Entonces, a la hora de utilizar la moto o el auto, uno piensa en llenar el tanque y la pregunta es, ¿seguimos llenando el tanque del vehículo o no? Uh-huh. Claramente que no. El diario Época lo titula así, Crotera en Corrientes.
1: Tal cual.
0: Casi nadie llena el tanque de la moto 110.
1: Sí.
0: Estamos hablando del auto, estamos hablando de una moto, pero quizás muchas veces uno dice, ¿quién no tiene 4.000 pesos para cargar combustibles? Cuando llegas al, no sé, 10, 15, o algo, y cuando decís no llego a fin de mes, no llego a fin de mes. Uh-huh. No tengo ni 1.000 pesos, sí, quizás en la billetera, o en alguna de las billeteras virtuales, en definitiva, si no llego, y esto es lo que se refleja en las calles. Dice el diario Época Hoy, así lo evidenciaron desde surtidores ubicados en distintos puntos de la ciudad. Estacioneros comentaron que los clientes micro fraccionan sus consumos para andar lo justo y necesario en el día. Los montos que piden para cargar combustible van de los 1.500 pesos. Uh-huh. O sea, ni siquiera un litro cargas.
1: Claro.
0: A la hora de mover la moto. Lo que tiene la moto 110 es que vos cargues 1.000 pesos o 1.500, la moto te lleva. Sí,
1: claro.
0: Es una moto muy económica, por eso es la más patentada hoy.
1: La 110.
0: Más, sí. Claro, la que más se vendió. Es una moto que como mucho tiene 2 litros y medio de combustible.
1: Uh-huh.
0: Eso es llenar el tanque para la 110.
1: Claro.
0: No te llena más de 2 litros y medio. Hoy lo llenás con un costo, a ver, con la última actualización de 2.200, casi el combustible, está llenando el tanque con 4.000, 4.500, 5.000
1: claro,
0: pesos, depende.
1: Uh-huh.
0: El modelo, la marca, la 110, pero más de eso no pasa.
1: Sí, pero la gente igual no llena.
0: No llena, claramente no llena, no llega. Y bueno, sucede eso en la ciudad, de acuerdo al informe que prepara hoy el diario Época y que hace referencia a la cuestión. Una impactante realidad se revela desde las bocas de surtidores de la provincia. La mayoría de los propietarios de una motocicleta con un motor de 110 centímetros cúbicos apenas puede cargar la moto. El consumo fraccionado de combustibles es un hábito que se consolidó este año en las estaciones de servicio de la capital. Así lo comentaron al diario Época desde 3 gasolineras donde las motos 110 representan los principales ingresos. Lo que podemos notar también en las estaciones de servicio de Guadalupe es las largas colas de las motos a la hora de cargar combustibles.
1: Uh-huh.
0: Y hay zonas donde, si prestamos atención, no hay tantas estaciones de servicio.
1: Claro.
0: Como es, por ejemplo, en la zona de Maipú y Altagracia.
1: Sí.
0: Que hay una estación de servicio que permanentemente vemos cómo se llena ese lugar.
1: Y a todo esto, no te olvides que muchas estaciones de servicios han cerrado últimamente, ¿no?
0: Y otras han cerrado, sí. Claro, porque ya hoy hablamos de que la gente no llena el tanque de la moto, sí, sino que lo está fraccionando y lo va cargando de 1.500, 2.000 pesos y así lo va llevando. Y seguramente con ese, y esto es posta, ¿eh? Con 1.500 o 2.000 pesos cargando el combustible esa moto 110, te puedo asegurar que tranquilamente...
1: Haces el día, ¿no?
0: El día y dos días también. Ajá. Eso es lo que te iba a decir.
1: Claro, claro. Sí,
0: ¿viste?
1: Sí. Hoy con 2.000 pesos apenas si pagás el colectivo también.
0: Por eso.
1: Así que ese también es un dato, ¿viste? Que la familia seguramente habrán evaluado, por eso es que ha crecido también la cantidad de motos que uno ve por la ciudad, ¿no?
0: Claro. Sí. Y el auto, por ejemplo, si yo creo que hoy, la verdad que ya como no tengo auto ya hace un tiempito y no por eso no estoy sabiendo, pero yo creo que hoy por hoy con menos de 20.000 pesos no salís de... Claro. No lo movés al auto.
1: Sí.
0: Ya tiene otro tipo de costo, 20.000 pesos para moverlo. Qué sé yo, un día, depende el uso, ¿viste? Un
1: sí,
0: día, dos días, pero si sacás el auto, te metes al centro, entre semáforo y...
1: entre buscar estacionamiento, dónde dejar
0: todo
1: el auto, ¿viste?
0: Consume, sí, ¿no? Sí, bueno, sí. Por eso es una de las más vendidas, es la más económica a la hora de cargar combustibles. Hoy con un valor promedio de 2.000, 2.200 pesos el litro de combustible en Corrientes. Hoy prácticamente se necesitaría 5.000, entre 4.000 y 5.000 pesos para llenar el tanque de una moto 110.
1: Sí.
0: Pero más allá de todo esto... las familias, las personas que utilizan en realidad como medio de movilidad, va fraccionando y no lo llena así de una al tanque.
1: Sí.
0: ¿Viste? Y después lo otro es, son los repuestos, por ejemplo, porque usar todo el día una moto requiere de un mantenimiento todos los meses.
1: Uh-huh. Claro.
0: Los frenos, ¿no? También el aceite que corresponde que lleve también.
1: Claro, todos son males.
0: Mantenimiento, ¿viste? Claro. Sí. El juego de transmisión, la cadena, todo tiene un mantenimiento por el uso mismo también que se da. Pero ¿qué pasa? Una moto 110, por ejemplo, es mucho más económica.
1: Sí.
0: En cuanto a los repuestos, ¿no? Así que bueno, esto es lo que está pasando. También me parece un tema interesante, ¿no? Hoy en día las estaciones de servicio, el medio de movilidad de muchas personas.
1: Sí, muchas familias correntinas. Bien. Del NEA, te diría, de todo el Nordeste.
0: Y tranquilamente con 2.000 pesos, sí. El día... Te movés durante todo el día, de mañana hasta la noche.
1: Claro.
0: Tranquilamente, ¿viste? Después, vuelvo a repetir, depende del uso, hay que ver el otro día también.
1: Sí.
0: Bueno, ¿por dónde
1: vamos?
0: Bueno,
1: seguimos con otro de los temas que tiene que ver con la inseguridad, ¿no? Hace poco también comentaba Francisco, creo que la semana pasada, si bien lo recuerdo, si comentabas el caso de un hecho de inseguridad, ¿sí? De un robo a una escuela. Bueno, se siguen dando estos hechos, estos episodios lamentables, ¿no? Insólito, porque han robado en una escuela y se llevaron hasta el dulce de leche. Así titula un portal local.
0: Sí, Pablo. Pasa que sí, es verdad, ayer fue el título, ya es impresionante, se llevan hasta lo que...
1: Hasta lo del desayuno de los chicos, ¿no?
0: Sí.
1: Bueno, el repudiable hecho de inseguridad ocurrió en la escuela primaria 607 Bernardino Rivadavia de Corrientes Capital. Los ladrones se llevaron hasta el dulce de leche y la mermelada que utilizan diariamente para el desayuno de los alumnos. Y esto es la segunda vez, reitero, en 15 días que son lamentablemente visitados por los ladrones. La escuela primaria 607 Bernardino Rivadavia, ubicada sobre calle La Madrid y Avenida del Líbano de Corrientes Capital, volvió a ser blanco de un robo durante el fin de semana. El hecho fue descubierto ayer, lunes por la mañana, cuando el personal ingresó al establecimiento y advirtió que habían sustraído elementos de la cocina y aparte alimentos para los chicos. Y a esto se suma justamente lo que recordabas, lo que hacías mención hace unos días atrás, porque lamentablemente esta institución viene siendo blanco fácil de los delincuentes, que es el segundo robo, fíjate, es el segundo robo en 15 días que se da en el colegio. En el hecho anterior, los malvivientes se habían llevado caños de bronce de dos equipos de aire acondicionado tipo split, ¿eh? Y esto es, pese a las rejas, pese a los muros que rodean el establecimiento, las medidas de protección no impidieron que volvieran a entrar, ¿eh? Así que, bueno, preocupa la inseguridad que sucede en las calles y en este caso también en las escuelas que son blanco de los delincuentes, especialmente los fines de semana, ¿no?
0: Tremendo. Me imagino que ya ahora las autoridades tomarán recaudo. El Ministerio de Seguridad dispondrá de un móvil, una patrulla, que vigile por lo menos a la noche.
1: Claro. Porque por lo menos lo que se entiende, si este es el segundo hecho en 15 días, es que estas personas ya vieron, ¿no?, por dónde ingresar, los horarios, ya tienen monitoreado todo el movimiento, ¿no? Así que bueno, la verdad que es más que importante y fundamental que la policía esté alerta, ¿no?, de estos hechos.
0: Bueno, qué hermoso quilombo que armó la barcaza que chocó a uno de los pilotes. El puente, ¿no? Digo, porque esto realmente fue así, idas y vueltas, también algunas cuestiones, algunas medidas cruzadas, por ejemplo, porque se habla de que el ministro de Desregulación, Sturzenegger, habría flexibilizado la normativa de navegación comercial en aguas de los ríos de Argentina. Y en las últimas horas esto fue de público, ha sido de público y es de público conocimiento, se ha publicado en las redes sociales. Porque un remolcador paraguayo, recordemos que chocó contra el puente Manuel Belgrano.
1: Sí.
0: Y provocó el destrozo, provocó la rotura de parte del piloto. Y un remolcador de gran magnitud, ¿no? Y esto se dio porque se ha desregulado el tránsito, el tráfico de embarcaciones en los ríos de Argentina. Y ahora la prefectura aquí en nuestro país ordenó restringir las dimensiones de los barcos que circulan allí por esa zona. A fines de julio, el ministro de Regulación y Transformación, Federico Sturzenegger, flexibilizó la normativa para que naveguen comercialmente por aguas de Argentina este tipo de...
1: Sí, sin importar las dimensiones,
0: ¿no? Barcaza,
1: sí.
0: Este tipo de remolcadores, sin importar... no sé si vos viste el video,
1: sí.
0: Que se iba a viralizar, era un remolcador grande.
1: Claro.
0: Importante porque llevan containers, llevan comúnmente 200 containers, 100, muchísimo. Y el ministro buscaba la eliminación de la regulación obsoleta, decía, o desproporcionada de un cobro por esta cuestión y modificó el régimen del servicio en la cual lleva a la práctica la navegación de estos contenedores o en realidad de estos containers, de los remolcadores.
1: Sí.
0: La medida provocó un conflicto que terminó con una pérdida de $300 millones al Estado y en este sentido el gobierno debió, ¿no?, negociar o recapitular esta cuestión por mayores medidas, es lo que indica el diario Litoral. 66 días después de la eliminación de las restricciones pasó lo que pasó, ¿no? Esta barcaza chocó contra la defensa del puente. Y bueno, lamentablemente sucedió esto, ¿no?
1: Sí.
0: Destrozó parte de esa defensa o pilote.
1: Sí. Tan grande era justamente el buque que es las cinco barcazas se desprendieron, ¿no? O sea, después fueron encontradas.
0: ¿Cayeron?
1: Sí,
0: al
1: sí,
0: agua.
1: Sí. No, se desprendieron y bueno, fueron después localizadas, lógicamente, ¿no? Así que bueno, la verdad que lamentable que esto suceda sin el previo estudio, ¿no? De lo que se necesita, las medidas de seguridad para el avance justamente de estas navegaciones frente a este puente que tiene más de 50 años y que pide hace tiempo, ¿no? Hace por lo menos 20 años, un segundo puente, un segundo viaducto.
0: Pide un segundo puente,
1: ¿no?
0: Sí, ya es tremendo, ya de no dar más, digamos, hace mucho tiempo que se está gestionando un segundo puente en Corrientes, sumado a que se necesita un segundo puente, tenemos entonces nosotros cuestiones como estas, ¿no?
1: Claro.
0: Barcazas que circulan aquí por la provincia de Corrientes, remolcadores de gran magnitud que vienen de Paraguay o de otros países, pero que pasan por el río Paraná, y destruye nuestro puente,
1: sí.
0: Como es lo que hemos visto en las últimas horas. No solo que se necesita un segundo puente, sino que también se está destruyendo con estas cosas que pasan, ¿no?
1: Totalmente.
0: Bueno, 33 minutos ya de las 7 de la mañana, día martes, hoy 6 de octubre.
1: Bueno, estamos en nuestras redes sociales, Francisco, sí, no te olvides, que no se olvide la gente de contactarse con nosotros, estamos en Instagram y estamos en X, sí, la vieja cuenta de Twitter, nos encuentran como Radio UNE.
0: Bueno, perfecto, nos vamos a quedar con un poco de música, ¿te parece?
1: Dale.
0: Sí, nos quedamos con un poco de música, estamos hasta las 9 de la mañana aquí en la radio de la Universidad Nacional del Nordeste.

0: 6 de octubre, estamos en la radio de la Universidad Nacional del Nordeste. Ahora sí.
1: Bueno, ahora sí te cuento que Santilli sí, prepara una nueva reunión con gobernadores. Sí, estamos hablando de Diego Santilli, sí, quien es jefe de gabinete, posterior a lo que fue la Argentina Week en París. Bueno, se están preparando, se están ajustando, todo lo que tiene que ver con una nueva reunión con gobernadores. ¿Para qué? Para negociar el presupuesto 2027.
0: Sí, ahora se van a negociar la parte, o se ve en la etapa del Congreso de la Nación, los proyectos de sumo interés. Tenemos el presupuesto 2027.
1: Sí,
0: después también tenemos la eliminación de las PASO, las primeras abiertas, simultáneas y obligatorias.
1: En principio eso, ¿no? Porque también está contemplado toda una reforma electoral, ¿no? Y avanzar lógicamente con los acuerdos políticos de cara al próximo año, que es un año electoral, ¿no? 2027, elegimos presidente, algunas provincias van a elegir seguramente sus gobernadores. Bueno, en este caso sí se está avanzando sobre eso, por lo menos a nivel nacional, en cuanto a las reuniones. Santilli mantendrá una nueva ronda de reuniones con los distintos jefes provinciales, con especial prioridad para aquellos que acompañaron a Javier Milei durante la Argentina Week en Francia. Sí, a esto tenemos que destacar, lógicamente, la participación de Leandro Esdero por Chaco, sí, y por supuesto Juan Pablo Valdés por la provincia de Corrientes.
0: Bueno, nuevos encuentros entonces. Como tema principal está lo que hace a
1: Presupuesto
0: 2027.
1: Sí.
0: La idea es que se pueda aprobar, ya están designados los presupuestos para cada área que lo ha presentado el gobierno, y ahora se viene el debate en comisiones para ver qué se retoca y qué no.
1: Tal cual.
0: Sí, para seguir con las metas fiscales que tiene el gobierno nacional, o que marca por lo menos el gobierno nacional, ¿no?
1: Es así, ¿no? Más allá de que hay varios temas todavía en danza, sí, en el Congreso de la Nación, tanto en diputados como en senadores, como por ejemplo también lo que se espera, sí, para el 15 de octubre, ya que la Cámara de Diputados convocó una sesión especial, sí, para el jueves que viene, sería, sí, con el fin de tratar el rechazo del DNU 70/2023, ¿no? Este DNU tan polémico, el cual incluye, ¿no?, lo que tiene que ver con la derogación de la ley de tierras. Así que eso también va a ser tratado la semana que viene. Uno de los temas también candentes que tiene el gobierno nacional en agenda.
0: Bueno, 44 minutos ya de las 7 de la mañana. Estamos en la radio de la Universidad Nacional del Nordeste. Día martes. Tenemos una máxima de 27 grados hoy, ¿no?
1: 27 será la máxima para el día de la fecha. No hay anuncio de lluvias. Sí, a partir de mañana. Sí, aunque la máxima para el miércoles será de 28 y hay probabilidad de chaparrones y tormentas entre un 10 y un 40%.
0: Bueno, atención, porque desde el área de salud ocupacional ayer dieron a conocer sedes y horarios que están trabajando. El área dependiente del gobierno provincial, que es salud ocupacional, es quien se encarga de dar las licencias, ¿viste? Por operación, por algún problema de salud o algún inconveniente, uno va a un control médico, aquel que es empleado o empleada estatal de la provincia, va a un control médico y se tiene que hacer la famosa revisión médica allí, y es quienes otorgan las licencias o no. Se llama Dirección de Salud Ocupacional, que depende del gobierno de la provincia, y dio a conocer el esquema oficial de sedes, días y horarios de atención al público en la capital provincial, con el objetivo de facilitar las gestiones administrativas y médicas de los agentes del sector público. El organismo tiene como misión institucional la promoción del bienestar físico, psíquico y social de los trabajadores estatales, garantizando la prevención de enfermedades laborales, la evaluación de la aptitud psicofísica y el abordaje integral del ausentismo por razones de salud. En estas dependencias se tramitan licencias médicas, accidentes de trabajo, juntas médicas y exámenes preocupacionales. Es por ello que dieron a conocer entonces su funcionamiento, sus oficinas. Uno está por calle Buenos Aires al 766, Guadalupe.
1: Sí.
0: Por ello, todos los trámites vinculados al control médico y la autorización de las licencias por enfermedad, dirigirse a su sede, calle Buenos Aires al 766, de 7 de la mañana a 19 horas de corrido. Y por otra parte también están en otra zona aquellos que deben realizar los exámenes preocupacionales obligatorios para el ingreso a la administración pública, deben ir por calle Bolívar al 1686, también en el mismo horario de 7 a 19 horas.
1: Bien. Bueno, tengo acá para compartir también los operativos de salud, sí, que se realizan en distintos puntos, sí, de la ciudad. En este caso, en el barrio universitario, sí. En el día de la fecha está previsto este operativo de salud integral, Francisco, para todos los vecinos, sí, del barrio universitario. Van a estar hoy en Agustín Maza y Malavia, Plaza Universitario, si hay que asistir con DNI, carnet de vacunación, a partir de las 9 de la mañana, este operativo que contempla no solamente la admisión, sino también campaña de vacunación, sí, control de peso y talla para niños y adultos, control de signos vitales, agudeza visual, sí, el control oftalmológico, médico clínico también, pediatría, ginecología, odontología y farmacia, hoy a las 9 de la mañana en el barrio universitario.
0: Bueno, Guadalupe, recién estuvimos hablando del uso de las motos en Corrientes, sí, ¿viste? El nivel de patentamiento de las motos, la mayoría de 110 cilindradas. Y también, a raíz de ello, hay que hablar, hay mayor moto, y también, por el otro lado, hay alerta por la cantidad de siniestros viales de motocicletas en la capital, en la ciudad. La mayoría cruza los semáforos en rojo, leíamos, sí, un título hace muy poco tiempo también, ¿no? Yo le voy a saludar a Daniel Humber, ya está en contacto con nosotros, es coordinador de seguridad vial del Ministerio de Educación de la provincia de Corrientes. Humber, ¿cómo le va? Gracias por atendernos, está Guadalupe en la mesa, lo saluda Francisco Villanueva. ¿Cómo anda?
2: ¿Qué tal? Buen día. Como siempre, un placer.
0: No, el placer es nuestro, ¿no? Se evidencia, y es claro, ¿no?, la cantidad de motos de cilindradas que vemos en la capital de Corrientes, ¿no? El uso de la moto que ha crecido y muchísimo.
2: Sí, bueno, eso es una realidad que nos atraviesa, ¿no? No solamente en la ciudad capital, sino en todas las ciudades y pueblos de Corrientes, y también a nivel país, ¿no? Es un vehículo que ha tomado la aposta en cuanto a poder, sea el ciudadano, poder acceder a comprar este tipo de vehículos, que también es un beneficio del punto también de vista económico, claro, con respecto al transporte público pasajero. Entonces, también los tiempos, bueno, una serie de cuestiones. Claro. O sea, yo creo que lo importante es, bueno, tomar los recaudos necesarios, lo que siempre hablamos, ¿no? Sí. Y vos, por ejemplo, recién comentabas que uno de los estudios que se realizaron es que cruzan, que es una falta muy grave dentro, sí, sí, de la Ley Nacional de Tránsito, está tipificado como una falta muy grave. Y yo siempre digo que si vos cruzas un semáforo en rojo, vos sos una persona muy peligrosa. Porque cuando nosotros realizamos la jornada, sobre todo con los jóvenes, de lo que es en este caso a nivel secundario, que son los que van a estar después en condiciones de obtener su licencia de conducir, es también importante aclarar que es una licencia, no es un carnet. ¿Sí? Porque un carnet vuelve a un club, pagás y ya tenés el carnet. Esta es una licencia por la cual un determinado organismo estatal, en este caso municipal, te licencia vos para poder manejar un determinado tipo de vehículo. Pero antes de eso vos pasás por una serie de exámenes, un examen teórico, un examen médico, sí, dentro de eso, sobre todo los oftalmológicos y también el tema psicológico, ¿sí? Y después tenés la última instancia, que es un examen práctico. Es decir, si vos cumplís con estos requisitos, el Estado municipal te licencia a vos para obtener la licencia de conducir. Es decir, que vos no puedes decir, no, mire, yo desconocía tal ley, tal artículo de la ley. No. Si vos obtenés tu licencia de conducir, quiere decir que vos estás en condiciones de poder manejar ese tipo de vehículo. O sea, que acá no hay excusas. Claro. Este es un tema central.
0: Sí, sin lugar a dudas. Ustedes permanentemente están realizando charlas en las escuelas con los más chicos, ¿no? Con las familias también. Hay una llegada con la sociedad para justamente llevar educación y mayor compromiso a la hora de utilizar los vehículos, ¿no?
2: Nosotros trabajamos, con todos los niveles del sistema educativo. O sea, a nivel inicial, primario, secundario y terciario, y en algunos casos también universitario, también se nos convocan, digamos, una jornada. Esto yo creo que es muy importante. Otro tema también para destacar, la provincia de Corrientes, dentro de las modalidades que tiene el sistema educativo, es una de las pocas provincias que tiene la educación y seguridad vial, que después, cuando ya esté en vigencia el nuevo diseño curricular de nivel primario, se va a pasar a llamar educación vial y movilidad sustentable. Sí, eso es lo que se está utilizando a nivel mundial. Entonces nosotros no queremos perder el nombre de educación vial, porque ya tenemos una marca registrada, pero a eso le vamos a agregar movilidad sustentable, ¿sí? con todos los sistemas que están viniendo ahora, los vehículos eléctricos. Hoy, por ejemplo, en el paisaje de la ciudad capital tenemos los monopatines,
0: sí.
2: Que en otros lugares, que yo, por ejemplo en Europa, vos tenés que es un vehículo más también. Bueno, entonces todas estas cuestiones nosotros también ya la estamos trabajando y la estamos analizando, porque ya están, o sea, esto es importante. Entonces, esto es digno de destacar, porque siempre en materia de seguridad vial, educación y seguridad vial, perdón, Corrente ha hecho punta, es como punta de lanza. Uh-huh. Otro tema también importante destacar, nosotros trabajamos con la comunidad en su conjunto, uh-huh. pero este año también estamos desarrollando muchas actividades con jornadas de perfeccionamiento docente. Mire, sin más decirlo, ayer nosotros realizamos una jornada con también la Coordinación de Educación Especial, donde trabajamos lo que es educación vial para el respeto y la convivencia. Bueno, en este caso los docentes, por ejemplo, de educación especial, trabajaron desde su óptica una movilidad inclusiva, ¿no? Desde una perspectiva inclusiva. Porque imagínense, por ejemplo, una persona que es ciega o otra persona que es sorda. A veces, por ejemplo, nosotros vemos que una persona ciega o con disminución visual está en un lugar con un bastón, y a veces ni siquiera sabemos los colores, qué significan los bastones, los colores de los bastones. Y eso también nosotros como sociedad también nos tiene que proyectar a ser mucho más empático con el otro.
1: Claro, Humber, hace poco la municipalidad realizó un operativo, ¿no?, para tomar conciencia sobre todo de los peatones adultos mayores.
2: Sí, sí. Por eso por eso que nosotros tenemos que trabajar ya en este caso, ya no solamente educación vial, sino que lo que es seguridad vial desde una perspectiva sistémica. Es uh-huh. decir, ir de lo particular a lo general y viceversa, de lo general a lo particular. Porque como esto está en constante movimiento, o sea, sí. es tan cambiante, entonces esto también, hay cuestiones claro. que la gente lo da como por sobreentendida, pero cuando nosotros vemos la cantidad de siniestros viales, en este caso, como ustedes bien tocaron, uno de los vehículos que mayormente está produciendo los hechos de tránsito, es la motocicleta.
1: Sí.
2: Entonces estamos trabajando fuertemente con respecto al uso de este tipo de vehículos, ¿no?
1: Claro, y no solamente por cruzar en rojo, ¿no? Porque también se registra exceso de velocidad, falta de casco, me imagino que son los relevamientos que ustedes realizan.
2: Totalmente, y otro tema también importante, las distracciones.
0: Claro.
2: Con el tema del celular, que es realmente terrorífico. Uno puede ver, por ejemplo, que hay un peatón que está cruzando la calle o está hablando por teléfono, yo he visto que le está mandando un mensaje de texto.
1: Claro.
2: Sí, o sea, ese nivel, yo digo, es que es como un nivel de locura, porque vos decís. Sí.
1: Te desprecia la vida, diría.
2: Exactamente.
0: Sí, claro.
2: Pero después tenemos las consecuencias y mire, nosotros, por ejemplo, mañana vamos a realizar una jornada con docentes de escuelas domiciliarias y hospitalaria. Uh-huh. Y en esta oportunidad invitamos al director del hospital de escuela para que él en primera persona comente. El tema de la estadística está todo bien, pero detrás de esa estadística, detrás de ese número, hay un ser humano.
0: Claro.
2: Puede ser un papá, una mamá, un tío, un abuelo, un hijo. Entonces, a eso lo que nosotros queremos, o sea, humanizar más.
0: Claro.
2: Lo que nosotros hacemos es humanizar más el tema de la educación vial.
0: Sí.
2: Ese para nosotros es central. Uno de los valores que trabajamos, ¿sí?
0: Uh-huh. Sí. Ahora, Daniel, aprovechando también el contacto con usted y esto de haciendo educación vial, un poco también a esta hora de la mañana, recordar a partir de qué edad se puede manejar una moto 110, por ejemplo, los chicos ya pueden tramitar un carnet, también esto de cuántas personas pueden viajar o pueden subirse o pueden trasladarse a una moto 110 cilindrada, que es la que hoy estábamos comentando, la más vendida, por lo menos la más patentada en la capital de Corrientes o en gran parte de la provincia, digamos. ¿Qué se debe tener en cuenta de ello también, Humber?
2: Sí, bueno, con respecto, nosotros antes la moto que se utilizaba de manera eminente era la moto de 50 centímetros cúbicos.
0: Sí.
2: Esas motos ya casi desaparecieron.
0: Sí, sí.
2: Y como bien vos dijiste, ya pasamos una cilindrada de 110 centímetros cúbicos, entonces que tiene una potencia muy, muy muy grande, ¿no?
0: Sí, sí, sí.
2: Un nivel de salida muy fuerte que a veces también no tenemos en cuenta. Entonces esto es importante. Con respecto a la edad para sacar tu primera licencia de conducir, vos lo puedes obtener a partir de los 16 años con autoridad expresa por parte de los tutores de ese joven, ¿sí? justamente el municipio tiene, en este caso, un proyecto que se llama Mi Primera Licencia de Conducir, que lo trabajamos también con nosotros de educación, donde se trabaja en las escuelas y después los alumnos van al centro emisor de licencia para obtener su licencia de conducir. Pero recién, a partir de los 18 años de edad, recién ahí vos podés comenzar a manejar este tipo de vehículo, una moto de 110 centímetros cúbicos. Pero también es otro tema que también hay que legislarlo, porque, como recién hablamos, esto es muy cambiante. O sea, estas motos de 50 centímetros cúbicos ya no existen. Entonces, tenemos que legislar con respecto a esto, ¿no? Entonces, esto también es un tema central.
0: Sí.
2: Y esto es importante destacar. Siempre con autoridad expresa de los tutores, ante un escribano público o autoridad policial, que dice expresamente de que ellos permiten que su hijo pueda conducir este tipo de vehículos. Entonces, esto es un tema central. A su vez, por ejemplo, con respecto a lo que nosotros estamos trabajando, sí, es en esta franja etaria, a nivel secundario, trabajar este tipo de vehículos, ¿sí? Las motocicletas. Que no solamente estamos hablando del conductor, sino también del acompañante, que los dos deben llevar el casco reglamentario debidamente abrochado, ¿sí? Porque en caso de que uno, ya sea el conductor o el acompañante, ¿sí? Dos personas, no tres, cuatro, no es un colectivo, es obligatorio. A su vez, el vehículo también tiene que tener los dos espejos. Las luces tienen que estar en condiciones. Tienen que controlar también el sistema frenado. Bueno, todas estas cuestiones son muy importantes que nosotros las desarrollamos en el salón de clase, porque justamente los docentes están haciendo estas jornadas, estos cursos de perfeccionamiento, para después trasladar estos conocimientos con un grupo etario, en este caso de acuerdo al nivel que a vos te toque dentro del sistema de enseñanza. Y esto es muy importante también, no solamente el tema de lo que es en cuanto al vehículo y a las condiciones de seguridad, sino también a lo que es condición segura. Es decir, ¿por qué, por ejemplo, en avenida la velocidad máxima es 60 kilómetros? ¿Por qué en las calles es 40 kilómetros? ¿Por qué, por ejemplo, cuando pasamos por frente a una institución escolar, la velocidad máxima es 20 kilómetros por hora? Sí. Porque está estudiado científicamente. Sí. Entonces, todas estas cuestiones, que a veces los chicos lo tienen como mito, porque, mira, yo siempre cuando damos las jornadas con los alumnos secundarios, ellos me dicen, no, por eso yo zafé. Sí, zafaste una vez, dos veces, pero por ahí una tercera no zafás. Sí. En el lenguaje de nuestros jóvenes.
0: Sí.
2: Entonces, estos mitos tenemos que derribar. ¿A través de qué? A través del conocimiento científico. Porque esto está estudiado científicamente, que vos, si vos te vas a 40 kilómetros por hora, ¿cuántos metros necesitas vos en condiciones óptimas, sí? Que tengas una buena visión, que no esté la cinta asfáltica mojada o con tierra, etcétera, etcétera. Entonces, todo este conocimiento científico nosotros se lo damos a nuestros alumnos para que justamente tomen los recaudos necesarios a la hora de conducir.
0: Claro, sin lugar a dudas. Daniel, te agradecemos muchísimo la charla y el diálogo con nosotros a esta hora de la mañana. Que tengan linda jornada.
2: Y ya los invito viernes 16 de octubre a las 9 horas en Costanera Sur. Vamos a hacer un simulacro de seguridad vial. ¿Sí?
0: Bien.
2: Donde vamos a mostrar con actores quiénes son los que trabajan, bomberos de la provincia de Corrientes, policía, la dirección de tránsito, el 107. Todo. Vamos a hacer con diferentes secuencias, lo vamos a filmar para tener un insumo y después trabajarlo también con los docentes. Así que la Radio 1 está invitada para que puedan ser partícipes también de este evento.
0: Muchas gracias, Daniel. Gracias. Muy amable. Tenga buenas
2: tardes. Por jornadas. Favor, ustedes.
0: Es coordinador de Seguridad Vial del Ministerio de Educación de la Provincia de Corrientes, Daniel Humbert, charlando con nosotros. Muy conocido, Daniel, siempre. Muy ocupado.
1: Con la educación vial, ¿no?
0: Claro. Sí. Enfocado en la educación vial. Y hace muchos años que está en esto. Y contándonos, sin lugar a dudas, los recaudos que hay que tener.
1: Y que lamentablemente la gente no aprende, ¿no? Es bastante dura. Porque fíjate que entre enero y agosto de 2026 fueron 2.244 los casos en los que estuvieron involucradas motos. El 76,7% del total de atenciones por hechos viales. Y esto también se replica o se traduce en lo que es la atención, ¿no?, de la salud pública. Un hospital-escuela también abarrotado de gente, ¿no? El hospital-escuela de Corrientes que atendió a 2.927 pacientes por siniestros viales entre enero y agosto de 2026, ¿no?
0: Bueno, nos vamos a quedar con un poco de música, ¿te parece, sí, Guadalupe Ortellado? Sí, nos identificamos y ya estamos con más información hasta las 9 de la mañana. 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
5: El tordo amarillo es una verdadera perla en el pastizal de los esteros de Liberá. Es un colorido y llamativo pájaro. El macho tiene la parte dorsal y la cola negra, mientras que el resto de su cuerpo es de amarillo oro. Debido al tráfico ilegal y a la pérdida de hábitat, se estima que hay alrededor de 600 individuos en el país. Está catalogada localmente como en peligro crítico de extinción.
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1: Buen día, ¿cómo están? ¿Cómo les va? ¿Cómo arrancan la jornada, la mañana? Martes. Nuevo horario, nuevo. Estamos temprano a las 7 de la mañana. Sí. No crean que estamos arrancando recién, ¿no? Pero les saludamos a quienes nos escuchan desde las 7 de la mañana.
2: Ah, claro,
1: ¿no?
2: Claro. Sí, sí. Yo decía, nuevo horario, yo ya llevo casi 3 años y tenemos el mismo horario nosotros.
1: No, digo,
2: o sea,
1: pero...
2: de Café Cortado.
1: Ya me entiende,
2: ah, bueno.
1: Ya te entiende. Sí.
2: No aclares que oscurece, ¿eh? Bueno, la temperatura actual a esta hora de la mañana, te digo que si actualizamos la página del Servicio Meteorológico. Sí. Y a esta hora aquí en la ciudad de Corrientes es de 16 grados 9 décimas. El cielo está mayormente nublado. La máxima para hoy llegaría a los 27 grados.
1: Vamos a hablar de la habilitación de los locales comerciales en Corrientes Capital, ¿te parece?
2: Dale.
1: Hay un trabajo entre el municipio de la ciudad y el sector privado para... bueno, de alguna manera también no poder avanzar en herramientas para agilizar los trámites. Y bueno, vamos a preguntarle a Lara, ¿cómo se habilita un local comercial aquí en la capital de Corrientes? Lara Ochmuth está encontrando con nosotros, secretaria de Asociación de Jóvenes Empresarios de Corrientes. Lara, ¿cómo estás? Muchas gracias por atendernos. Está Guadalupe Ortellado. Hola. En la mesa, te saluda Francisco Villanueva. Buen día. ¿Cómo estás vos?
3: Muy buen día. Buen día. Muchas gracias a ustedes por el espacio.
1: ¿Pronuncié bien tu apellido, Lara Ochmuth? ¿Puede ser?
3: Bastante bien.
1: Bueno, gracias.
3: Sí,
1: gracias,
3: sí,
1: Lara.
3: Sí, sí.
1: Bueno, Lara, contanos hoy, por hoy, ¿qué es lo que se necesita para habilitar un local comercial? ¿Y de qué se trata estas herramientas que están avanzando con el municipio capitalino?
3: Mira, yo te hablo de la Asociación de Jóvenes Empresarios, sí, de Corrientes. Nosotros lo que hicimos la semana pasada, o sea, nosotros venimos trabajando durante todo este año en una mesa de articulación con el sector público. Nosotros somos del sector privado y uno de los ejes de nuestra asociación es justamente el diálogo y poder hablar y poder llevar nuestras inquietudes y demás al sector público. Y uno de los temas que identificamos, esto inició con una mesa de trabajo con el Consejo Deliberante, uno de los temas que tratamos, identificamos como de los más problemáticos que tienen hoy por hoy quizás los comerciantes, es este tema de la habilitación. Uh-huh. Entonces, bueno, a raíz de una serie de reuniones y mesa de trabajo que tuvimos con distintos funcionarios del Ejecutivo Municipal, fue que surgió esta idea de vamos a hacer esta charla taller, que fue la que hicimos la semana pasada, donde desde el Ejecutivo nos puedan informar acerca de cómo son los pasos que requiere el municipio para habilitar un local comercial, que depende de tu superficie, depende del riesgo, de la actividad que desarrolles, y varios tips que nosotros consideramos fundamental, porque nos dimos cuenta también que hay mucha desinformación. Mira, entonces vos, lo que hicimos en la asociación es justamente unir las partes y llevar al que el público pueda contar a nuestros asociados acerca de las herramientas que hoy por hoy es digital, de qué se avanzó, qué es lo que falta, claro, y nuestros asociados que puedan llevar sus inquietudes, sí, y todavía sí, decirle qué es lo que cuesta, digamos, porque no sí, es que está todo resuelto.
1: Lara, ¿todo es digital entonces hoy habilitar un local? ¿La autorización, todo es digital o hay una parte presencial?
3: Mira, yo no soy especialista en el tema porque no estoy en el municipio, sí, pero por lo que nos comentaron la semana pasada en el taller, el trámite es 100% digital. Si bien uno, por su actividad o por la superficie que tiene, si supera unos límites, tiene que hacer el plano de bomberos y demás, que eso todavía no es digital, pero el trámite en sí de la habilitación, cuando uno sube escaneado los documentos, sí es digital.
1: Claro. Ahora, Lara, ¿qué se necesita para abrir un local comercial? Por ejemplo, una venta de ropa o una ferretería, o bueno, no sé, digo, ¿tiene que hacerse monotributista? ¿Tiene que pagar tasa sellado del municipio? Contanos un poco qué necesita para poder habilitar un local.
3: Mira, yo lo que sé desde nuestra parte del privado es el tema de qué personería uno adopte, si monotributista, jurídica, uh-huh, o lo que fuera, ya es, depende del perfil del contribuyente, ¿no?
1: Claro.
3: Si tiene otros locales o si desarrolla la actividad de otra forma. eso es independiente, pero para abrir un local sí tiene que estar habilitado ese comercio, y una vez que ese comercio está habilitado debe abonar una tasa de higiene y seguridad que está relacionada a dicha habilitación, como así también otras tasas de publicidad y propaganda por todo lo que es cartelería y demás.
2: Claro. Lara, buenos días, gracias por tu tiempo para la entrevista. Bueno, como referente, ¿no?, de jóvenes empresarios, ¿cuáles son las preocupaciones que vos notás o que escuchás, ¿no?, o sea, o que registrás acá, por lo menos en el NEA, respecto a las habilitaciones, respecto a emprender hoy día acá en Corrientes?
3: Y la verdad que la situación, no hace falta mencionarla, que está compleja, sobre todo lo que es comercio. Vemos que hay muchos locales que están cerrando. Pero nosotros siempre desde el lado de la asociación lo que vemos es que el joven empresario tiene esas ganas de reinventarse y de seguir y no quedarse en la dificultad, sino tratar de trabajar y buscarle la vuelta para adaptarse a lo que requiere el contexto, porque hablábamos también que esto del comercio no es solamente una cuestión a nivel macro de lo que está pasando en el país, sino que también los hábitos de consumo de los consumidores han cambiado. Ya muy poca gente o disminuyó mucho la gente que sale a comprar algo. Nuestra generación, por lo general, compra todo online o necesita tener la información de manera online. Entonces, hay están viniendo cadenas grandes también a instalarse a la ciudad, que también dificulta un poco la competencia directa. Entonces, yo creo que por ahí esas son como dificultades que se ponen, pero también son oportunidades para reinventarse y también uno aprovechar de un país que es de la apertura comercial que hay, de la posibilidad de votar. Entonces, creo que el joven empresario está en eso, está viendo, buscando, reinventándose, y nosotros en la asociación lo que decimos desde nuestra parte somos gente que nos involucramos y no nos quedamos en la queja, sino que vemos como oportunidades y trabajamos en eso.
2: Claro, bueno, te quería preguntar respecto a eso, porque cambiaron los hábitos de consumo y también me imagino que del otro lado, sí, los empresarios, las pymes, sí, los emprendedores, también están revisando esto de la modalidad virtual o de la modalidad híbrida, ¿no?
3: Sí, totalmente. O sea, eso es fundamental, es algo que realmente afecta. Y más allá de que cambiaron los hábitos de consumo, también las condiciones macroeconómicas también hacen que uno se ponga a repensar el negocio, empiece a revisar cuántos meses de stock es ideal que tenga. O sea, nos acostumbramos muchos años a vivir con inflación, sí. Y eso también hace que uno tenga que ponerse a mirar o revisar márgenes que antes quizás no lo seguía tan de cerca.
1: Claro. Seguramente depende del rubro, ¿no? Pero hoy la modalidad dual o e-commerce y luego la virtualidad es por lo menos algo que sí o sí la mayoría lo están usando, ¿no? De ustedes, los jóvenes empresarios, emprendedores.
3: Sí, nosotros, a ver, hasta incluso es algo que lo hablábamos, hemos visto gente o comerciantes o empresas que aún no lo tenían muy desarrollado todo lo que sea e-commerce. Y todo esto lo obliga a hacerlo, ¿no? Después de la pandemia creo que quedó aún más instaurado, pero es fundamental poder asesorarse, poder estar en tener una plataforma online, poder estar en las redes. Creemos que es la manera de hoy por hoy el consumo y sobre todo estar atento y a la vanguardia de lo que se viene, ¿no? Porque los contextos cambian cada vez más rápido y no hay que quedarse en la zona de confort, sino claro. Que constantemente hay que reinventarse y ir viendo cómo responde el consumidor. Lara, teniendo tantas alternativas de compra, ¿no?
1: Claro. Lara, la inteligencia artificial vino a ayudar mucho a ustedes los comerciantes, desde diseñar un logo, crear un logo, una imagen, el mismo local, ¿no? A la hora de poder rediseñar y decir, bueno, me gustaría que sea de tal manera, es un aporte importante que incluso economiza o no.
3: Sí, totalmente. Una inteligencia artificial bien utilizada, sí. Con todos los recursos que te puede dar, puede automatizarte un 80% de las actividades administrativas, de respuesta de atención todo. Al cliente, sí, sí. Todo, o sea, desde la gestión de lo que sea un e-commerce. La verdad que sacándole provecho de todos los recursos que brinda, o sea, a eso me refería hoy, que los contextos cambian cada vez más rápido y todo el avance que tuvo la inteligencia artificial, no hay que quedarse claro. atrás y poder utilizar eso sí. como un beneficio, no como una amenaza, como muchos lo piensan.
1: Sí, me sorprendía, hace poco tiempo hablaba con una persona que emprendió, estaba con un negocio nuevo y me sorprendía porque antes se necesitaba un equipo de trabajo, un diseñador, ¿viste? Alguien que te diseñe incluso el espacio, y me había contado que lo hizo todo con plataformas de inteligencia artificial, desde el logo, la imagen, todo. Y como decimos, después, por ejemplo, la carga de datos a la hora también, otro, ¿no? Lo administrativo, por otro lado también, la facilidad que le da esto a la mayoría, al sector de los comerciantes como ustedes, por ejemplo.
3: Sí, totalmente. Lo que no quiere decir que uno por ahí puede seguir necesitando asesorarse, porque quizás la inteligencia artificial te puede dar todas las herramientas, pero el contexto por ahí lo conoce más una persona. O sea, para mí hay que hacer, lo ideal es hacer un mix entre el asesoramiento externo y la inteligencia artificial. Creo que si uno puede realmente hacer uso de eso o de todas las herramientas que tenemos en internet, no solamente en inteligencia artificial, hoy en YouTube hay miles de videos de miles instructivos y puedes aprender a utilizar las últimas plataformas de inteligencia artificial desde cero y utilizarlas claro. bien. Creo que, y es algo que es totalmente gratuito y está a la mano de todos, así que yo soy una 100% convencida de que vino para ayudarnos y simplificarnos.
1: Totalmente. Bueno, Lara, te agradecemos muchísimo la atención, la charla con nosotros a esta hora de la mañana aquí en la radio de la universidad. Que tengan linda jornada, ¿eh?
3: Muchas gracias a ustedes. Hasta luego.
1: Un abrazo, hasta luego. Lara Otsmut es secretaria de Asuntos de Jóvenes Empresarios de Corrientes, dialogando con nosotros en relación a la habilitación de un local comercial y la charla que ellos están organizando con el municipio, ¿no?
2: Claro. Bueno, y esto último, ¿no? Muy importante, que es trabajar desde la mixtura, ¿sí? Más allá de que hoy tenemos la inteligencia artificial, sí, disponible en la computadora, en el celular, y muchos la usan justamente para economizar no solamente tiempo, sino también recursos, ¿sí? Tener también la visión, sí, la manualidad, por así decirlo, de quien es profesional en cada uno de los oficios, como por ejemplo aquellos que se encargan de los diseños, sí, de los diseños gráficos, de la folletería, sí, que hace a todo lo que es el paquete comercial, ¿no?
1: 20 minutos ya de las 8 de la mañana, esto es Radio Universidad Nacional del Nordeste, día martes 6 de octubre, cielo algo nublado a esta hora de la mañana.
2: Bastante nublado, sí, bastante nublado para este martes 6 de octubre, como bien decías. Mañana hay pronóstico de lluvia, Francisco, sí, es algo sí. que lo veníamos diciendo.
1: Tengo previsto
2: sí.
1: actividad al aire libre hoy a la siesta. Contame, ¿va a llover?
2: No, ¿no? Hoy
1: ¿lo
2: no.
1: ¿Lo puedo hacer tranquilamente?
2: Hoy tranquilo, hoy disfruta tranquilo de tu actividad al aire libre porque gracias. No hay pronóstico de lluvias.
1: Bien,
2: ¿sí?
1: bien, bien.
2: Empieza a subir la temperatura a 17 grados 8 décimas, es la actual aquí en la ciudad de Corrientes, en la ciudad de Resistencia, está más arriba. Sí, Resistencia, la temperatura actual sí, sí, sí. es de 19 grados 4 décimas y la máxima también será igual que la de Corrientes, 27 la misma.
1: 27 para hoy, sí. más cálido. Sube la temperatura en los próximos días también, ¿no?
2: Mañana, por ejemplo, sí, vamos a tener una máxima de 28, sí, aunque con anuncio de lluvias, de tormentas entre un 10 y un 40%, y esto se va a intensificar el jueves, ¿sí? Con entre un 40 y un 70%.
1: Bueno, ¿por dónde vamos, Guadalupe?
2: Bueno, vos sabés que el fin sí. de semana no solamente hubo elecciones en Brasil, sino que también hubo elecciones en Paraguay. Y te llegó esta noticia porque fue bastante curiosa, ¿sí? Te acordarás de aquel candidato que prometía... Claro. Motel gratis,
1: claro, hubo
2: sí, para quienes
1: pero,
2: hayan votado.
1: Sí, hubo elecciones, pero no presidenciales.
2: No, de gobernador. Sí,
1: de gobernador de Paraguay. Bueno,
2: exacto.
1: Sí, recuerdo, se hizo muy famoso un candidato porque dijo que si ganaba iba a habilitar los moteles gratis. De manera gratuita.
2: Sí.
1: Y ganó.
2: Claro.
1: Ganó.
2: Claro, es así. Y cumplió. O sea, ganó y cumplió.
1: Sí. ¿Mm? O sea que habilitó sí. los moteles ¿En qué,
2: 12 horas.
1: ¿En qué provincia de Paraguay sucedió esto?
2: Fue reelecto encima, ¿sí? Fue reelecto por el Partido Colorado, sí. Itauguá se llama la localidad.
1: Sí.
2: Itauguá. Horacio Fernández es el nuevo intendente, ¿no? El intendente reelecto.
1: Intendente, bien.
2: Sí, fue justamente elecciones para intendente. Se trata de Horacio Fernández del Partido Colorado. Esta noticia lo recapitula el diario El Litoral de Santa Fe. Estamos recorriendo, sí, títulos internacionales, títulos llamativos, porque hace poquito dábamos a conocer lo que fue parte de su campaña electoral. Bueno, bastante curiosa, por cierto, sí, por eso es que hoy lo titula como el candidato del placer, ¿sí? Dice este diario. Bueno, en Paraguay un intendente fue reelecto tras prometer moteles gratis por 12 horas. ¿Sí? Fue reelecto como intendente de Itauguá con el 53,26% de los votos. Más que significativo el número y la diferencia, ¿no? Por lo cual lo han reelecto, sí, lo han reelegido a él, ¿no? Durante la campaña había prometido habilitar gratuitamente 4 moteles administrados por su familia. Sí, conseguía una amplia diferencia sobre su rival. Sí, lo cumplió, sí. Incluso vos sabés que el mismo Horacio Fernández lo comunicó a través de sus redes oficiales. Sí, sus redes sociales oficiales.
1: Claro.
2: Dijo: lo prometido es deuda. Y hoy, después de recibir, esto fue el fin de semana, ¿eh?
1: Uh-huh.
2: Hoy, después de recibir 24.553 votos de confianza, toca cumplir la palabra. Así que, como les había prometido, Pasión Class, que así se llama, ¿no? El motel de.
1: De paso,
2: la
1: le vino bien para hacer publicidad, ¿no?
2: Sí.
1: Pasión Class.
2: Fíjate. Bueno, estará liberado durante 12 horas para celebrar este triunfo con todos ustedes. Gracias, Itauguá, por la confianza y por acompañarnos siempre.
1: Bueno, para festejar entonces.
2: Ojalá cumpla con todo, ¿viste?
1: Habilitó el.
2: Cumpla con todo lo que ha prometido. Me imagino que habrá prometido otras cosas también, ¿no?
1: Y claro, obras.
2: Sí, salud, educación.
1: Mejoras.
2: Que cumpla con todo.
1: Itauguá.
2: Sí. Sí,
1: en la comuna allí de Itauguá, Paraguay, con moteles gratis por 12 horas entonces.
2: Por 12 horas.
1: 26 minutos ya de las 8 de la mañana. Nos vamos a quedar con un poco de música, ¿te parece?
2: Dale.
1: Sí, nos identificamos en un rato y ya estamos con más actualidad en el último tramo de esto que es Café Cortado.

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2: Bueno, para enfrentar el cáncer estamos transitando Octubre Rosa, donde hay prevenciones, controles y hábitos saludables en la provincia de Corrientes. Y ya estamos en contacto con Tosuti Brugnoli Maimara, gentilmente nos atiende, jefe del Departamento de Enfermería. Tosuti, ¿cómo le va? Muchas gracias por atendernos. Está Guadalupe Ortellado en la mesa, lo saluda Francisco Villanueva. ¿Cómo anda?
3: Buen día, ¿cómo está? Buen día, señor. Buen día a todos los oyentes y a todo el equipo. Muchas gracias.
2: Muchas gracias, licenciada.
3: Por el espacio también.
2: Muy gentil por su tiempo. Bueno, cuéntenos la importancia de este mes, la concientización, el trabajo también que están desarrollando, ¿no?
3: Bien, bueno, nosotros pertenecemos al Instituto de Oncología Papa Francisco. Sí. Esta actividad, si bien somos una institución nueva, pero realizamos esta actividad el año pasado más in situ y en algunas instituciones educativas, con la finalidad siempre de llevar la prevención más en los grupos etarios más chicos, porque es una patología que se da mucho también en la juventud, que se está viendo mucho. Y bueno, buscamos eso también de fortalecer. Este año, de tantas actividades que tenemos acá, se pudo desarrollar esta jornada que fue dirigida a estudiantes, enfermeros y licenciados de enfermería que bueno, estaban destinados sobre todo a ese pool, pero tuvimos el acompañamiento de otros profesionales también de la salud. Nuestra jornada se desarrolló el día viernes acá en nuestra institución con un pool de enfermeros, por la jornada fue en carácter presencial y también de forma híbrida. La verdad que llegamos a las 900 y pico de personas y la verdad que atravesamos la barrera de Corriente, porque llegamos a Salta, San Luis, Córdoba, inclusive a lo que es a otros países limítrofes, y para nosotros fue maravilloso porque pudimos cumplir el objetivo, que era que los equipos de enfermería de diferentes disciplinas puedan llevar estos temas tan, tan buenos, que los tenemos que poner en práctica y enlantecer siempre cualquier institución, claro, o cualquier centro de salud que necesite la atención del paciente.
2: Licenciada, ¿manejan datos oficiales respecto a aquí en la provincia de Corrientes en relación a la enfermedad?
3: Y siempre se basan sobre todo en algunas guías internacionales y, bueno, sí, oficiales. Es una patología que va en creciente. La verdad que esto de salir a hacer prevención, promoción de la salud es importante en todos los planos. Nosotros justamente en este momento nos estamos yendo, porque una de las actividades que tenemos desde la residencia de enfermería hemato-oncológica que funciona acá es promover esto en los diferentes puntos de los CAPS, sería dar esta información y lo que brinda, donde la gente muchas veces desconocen en qué momento

0: controles, ¿no? Yo quería también comenzar por ahí, ¿no? Para repasar, sobre todo para nuestros oyentes que nos están escuchando, repasar desde el título, ¿no? Los controles básicos, sí, a la hora de la prevención del cáncer de mama en mujeres y, ya que mencionó, en hombres también, ¿no?
1: Bien. Vamos a ver que existen diferentes métodos de screening, que son los métodos de control, métodos de diagnóstico. Vamos a escuchar mucho que se habla de la autopalpación. Es un método casero, pero es un método que también hay que tener en cuenta que muchas veces esa tumoración o ese nódulo, eso no palpable, puede estar más en profundamente, para hablar así más claro, porque los oyentes tienen que entender. Sí. Entonces, muchas veces la gente llega y dice, yo no me palpé nada, pero internamente hay diferentes planos en esa mama, sí que muchas veces en la palpación no se puede valorar. Dentro de los estudios diagnósticos son las mamografías a partir de los 40 años, ¿sí? En el caso de tener un antecedente ya familiar, va a quedar siempre a criterio del ginecólogo, por ahí esta información tan valiosa de las ecografías acompañadas de la mamografía. Hoy todavía los pacientes llegan con una ecografía, sí. Y es importante en una edad determinada donde tienen que ir acompañada con una ecografía. Si hay antecedentes familiares, muchas veces depende también de la parte médica, la parte clínica, de cuándo hacerse las ecografías mamarias, ¿sí?
0: Claro.
1: Y es importante, las manifestaciones, sí, clínicas van a ser esto, de valorarse la mama, el cambio de la coloración, la turgencia, muchas veces el dolor, cambio en la temperatura de la mama, si hay secreciones o no, uh-huh, por el pezón, si hay el pezón que se hace de forma retráctil, se va hacia adentro, siempre es importante enseñar la piel de naranja y, uh-huh, todas aquellas manifestaciones que el paciente puede padecer y detectar a tiempo, porque la detección temprana, como en todos los planos, en todas las enfermedades, salva vida. Y hoy, la verdad que en Corrientes hay profesionales que están aptos para evaluar estas cuestiones, que por ahí la población, al miedo, al desconocer, llega muy tarde. Sí. Y hoy las alternativas son otras.
0: Claro. Le iba a consultar, ¿no? ¿Qué pasa si esta persona no tiene así un antecedente dentro de la familia? ¿Igual tiene que hacerse los controles y con cuánta
1: así
0: la
1: es,
0: periodicidad?
1: Las mujeres, sí. Las mujeres a partir de los 40 años... es una vez al año, siempre va a estar en relación a la indicación, por eso sí es tan importante. Hoy las guías también hablan que después de los 70 ya no se hacen más mamografía a las mujeres, pero eso va a estar en criterio siempre de su ginecólogo o su mastólogo o su médico clínico que tengan a cargo. No es descalificar, pero es importante que todos sepan hasta dónde hay que hacer, cuándo hay que hacer, y que hay centros de salud que sí ya tienen sus guías para hacer la atención inmediata. Hoy, la verdad que dentro de las diferentes instituciones hay, y bueno, la gente tiene al alcance por ahí la información, y esto es lo que nosotros justamente estamos cargando acá, las cosas con las chicas de la residencia, mostrarle esto de acercarse a cualquier centro de salud y que todos tengamos la misma información.
0: CAPS, SAPS también, ¿no?, de la provincia.
1: Sí, sí. Ahora nosotros, por ejemplo, estamos en los CAPS, uh-huh, son en todos los CAPS, estamos en una de las partes, y el otro grupo de la residencia en Mato del Hospital Vidal, bueno, se encarga de todo lo que es Laguna Seca, las 1000 viviendas, nosotros toda la zona de acá del Lío, que es Barrio San José, Molina Punta, diferentes puntos de los CAP, así de las zonas, tratamos de ir a todos los CAP de capital,
0: claro,
1: de acá de la capital, y también salir afuera de la comunidad, las escuelas. La verdad que nosotros tenemos nuestro plano asistencial, la atención del paciente no se descuida, que eso está por encima de todo, pero queremos salir porque queremos buscar esto de prevenir y de promover también, de que los pacientes son muy multiplicadores. Tenemos una actividad y quedan totalmente invitados el día 19 acá en la institución. Tenemos una actividad donde los pacientes van a hacer lo que

0: se encarguen de contar cómo a ellos les sucedió la patología. Y no hablo solamente del cáncer de mama, porque en octubre nos vestimos todo de rosa, es como, pero todo el año tenemos diferentes tipos de cáncer. Por ejemplo, el cáncer de cervix está por encima de los datos, de los valores en cuanto al cáncer de mama. Entonces, hacer hincapié también en el control ginecológico en la mujer, en el hombre de próstata, pulmón, gástrico, todos los cánceres por ahí visibilizamos. Bueno, nosotros en nuestra institución tratamos de promover todos estos tipos de cáncer, la prevención y la rehabilitación. Nosotros brindamos un servicio acá dentro del instituto que es el consultorio orientador de enfermería, donde vienen los familiares o amigos de los familiares a preguntar.
1: Sí, a modo de contención también.
0: Sí, no, de información. Uh-huh. Es muy importante porque el paciente tiene mucho de eso de quererse informar. Y tenemos el área también de lo que es teleenfermería, que estamos funcionando hace 2 meses, donde el paciente, una vez que empezó el tratamiento o antes, ayudamos a acompañar en esas informaciones que por ahí se olvidó de preguntarle al médico. Siempre trabajamos con la parte médica, pero el rol del enfermero, nosotros acompañamos mucho a los pacientes del interior, por ejemplo, en prevenir después de una quimio, qué es lo que puede pasar, o lo que por el paciente dice, uy, seguro que mañana ya empiezo con esto, con el otro. Y a veces no es así, porque la clínica, el ser humano, todos somos diferentes. Entonces la forma del tratamiento se hace de siempre sosteniendo los protocolos de enfermería, pero la reacción va a ser totalmente diferente y por ahí esa información la pueden manejar en la casa. Ay, estoy hablando muchísimo, me parece.
1: No, pero sumamente interesante, ¿no? Sobre todo para los oyentes que necesitan conocer sobre los controles y también los lugares de atención acá en la provincia, ¿no?
0: Sí, así es. Y bueno, nada, siempre con el acompañamiento del doctor Jorge Raúl Zimmerman, que la verdad que nos deja hacer estas locuras hermosas, como fue nuestra jornada científica provincial. La verdad que se llevaron mucho, pero nos dejaron muchísimas más ganas de seguir promulgando. ¿Qué es lo que podemos hacer?
2: Licenciada, ¿cómo están trabajando en el hospital o el Instituto de Oncología aquí en la provincia de Corrientes, que se habilitó hace muy poco tiempo, con derivaciones directamente, la gente va?
0: Nosotros tenemos, si es el paciente de primera vez, tenemos un call center, igual puedo pasar ahora el contacto, donde el paciente tiene la respuesta de forma automática, donde el paciente se le pide ciertos requisitos, ¿sí? Como en cualquier institución, pero bueno, acá lo pueden hacer de forma virtual o también lo puede hacer de forma presencial. Y paciente de primera vez pasa por, dependiendo
2: cuál sea su patología.
0: Claro, tiene que tener diagnosticado con su anatomía, como en cualquier institución, para ser atendido en una disciplina. En la disciplina, yo le hablo desde el hospital, pero acá es directamente con el paciente. Y bueno, después algunos datos personales que necesitan y es automáticamente el turno, así que la verdad la atención es muy buena. Es un grupo de personas que tienen el mismo objetivo: primero es el paciente, segundo el paciente, tercero el paciente, y eso debe ser así, porque nadie está exento, nadie. Y creo que si hay alguna información que quieran obtener, saben que acá están y que pueden ser
2: ofrecidos. ¿Todos los casos de la provincia se tratan ahí en el oncológico, o el Vidal también tiene su área oncológica que sigue trabajando?
0: En el Vidal también, yo hace poquito que estamos acá, pero también era de la institución del Hospital Vidal, que siempre voy a llevar en mi corazón. Sí. Y allá también, también tienen el mismo sistema, así que la verdad que bueno, que siempre es acompañar esta patología, que como cualquier patología hay que acompañar y hay que cuidar, no descuidar, y el principal partícipe es el paciente y su entorno cuidador.
2: Bien. Licenciada, que tenga buena jornada. Muchas gracias.
0: ¿Eh? Le agradezco y los esperamos cuando ustedes puedan.
2: Muchas gracias. Hasta luego.
0: Muchas gracias. Gentil,
2: hasta luego. Está a cargo el Departamento de Oncología del Instituto Papa Francisco, el Hospital Oncológico de Corrientes, la licenciada Maimará Tosutti Brugnoli, dialogaba con nosotros aquí en la radio de la Universidad Nacional del Nordeste, previo a prácticamente el cierre ya de esto que es Café Cortado. Como todas las mañanas, les acompañamos con los títulos, la etapa de los principales matutinos, entrevistas, actualidad, buena música, por supuesto.
1: Sí. Y cronogramas también, ¿no?
2: Cronograma de pagos, está ya Pablo ahí, nos va a dar lo que...
1: Sí, tranquilo, porque no hay mucho para adelantar. Sí.
2: Tin.
1: Bien, bueno, vamos entonces de lleno.
2: Ahí está, ahí llegó el mercado pago.
1: Bueno, simplemente para adelantar de que mañana podría arrancar el pago del Plus Unificado. Estamos esperando confirmación, Francisco, sí, estamos esperando confirmación, sí, de las redes sociales oficiales del gobierno de la provincia, sí, de que mañana podría arrancar el pago del Plus Unificado para los estatales, sí. Y con respecto a los otros cronogramas, sí, ayer hemos cerrado el cronograma de sueldos de la Municipalidad de Corrientes y a nivel nacional, como bien veníamos diciendo, todo se activa a partir del 8 de octubre. Por eso te digo que bastante escueto nuestro cronograma, ¿sí? Bastante cortito, breve, porque simplemente es adelantar que los pagos nacionales, sí, ya sean, bueno, todos de ANSES, pero los diferentes beneficios, ¿no? Asignaciones, jubilaciones, pensiones, ayudas económicas de ANSES, todas activas a partir del 8 de octubre.
2: Bueno, cortito, ¿eh?
1: Sí, lo dije, lo reiteré varias veces.
2: Cortito, che.
1: Sí. Mirá vos. Esperando confirmación, que por lo general, vos sabés que Francisco, para las 9:05, cuando nosotros estamos afuera del aire, lo confirman. Pero bueno, hay que ser prudente.
2: Ese es el horario.
1: Sí, hay que ser prudente con la información. Sí. Nosotros esperamos también chequearlo.
2: El horario.
1: Sí.
2: Bueno, a ver, varios datos rápido antes del cierre. Lo tenía por acá, tengo que volver a cargar la noticia. Si me fue por acá hasta la noticia, porque se va a conocer la inflación del mes de septiembre.
1: Claro.
2: Sí, estamos ahí nada más, estamos a poco de que se conozca cuál fue la inflación del mes de septiembre, pero mientras tanto, que vaya a suceder eso, el Banco Central de la República Argentina y la cantidad de consultoras privadas, estamos hablando de alrededor de 47 consultoras que de alguna manera participan también, y que después de todas esas proyecciones se elabora un informe, ¿no? Un único informe para más o menos entender un poco el tema de la inflación. Según la estimación del último REM, que es el relevamiento de expectativas de mercado correspondiente al mes de agosto, la mediana de las proyecciones de inflación mensual ubica la variación de precios en torno al 1,7%, que ya fue en agosto dado. Y septiembre, los analistas prevén un IPC, un índice de precio al consumidor, en torno al 1,8%, sin cambios frente a la medición previa, mientras que para octubre estiman 1,7%, o sea que este mes que estamos transitando, en teoría, la inflación podría bajar un poquito más. Uh-huh. Pero está en torno al 1,7-1,8% de inflación.
1: Claro, parecía el mes anterior.
2: Parecía el anterior. Y vos sabés que lo que están midiendo las consultoras privadas es que no va a haber muchos cambios en la economía de Argentina en relación a la inflación. Uh-huh. No van a haber muchos sobresaltos. Hacia el cierre del año que viene, perdón, hacia el cierre de este año e inicios del año 2027, las proyecciones de la mediana anticipan ya de lo que hace justamente a las medianas proyecciones que se tienen, anticipan un 1,6 de inflación para noviembre, ¿no? Diciembre repuntaría a un 1,8% de inflación y una desaceleración de la inflación para enero o febrero en torno al 1,6%. Pero aparentemente, Guadalupe, la inflación estaría en torno a esto, 1,7, 1,8 y hasta ahí. Como mucho, 1,6 enero del año que viene. Que si te pones a pensar, Guada, ya no queda nada para terminar el año.
1: No. Octubre, noviembre, diciembre.
2: Nada no queda.
1: Tres meses.
2: Si lo ponemos a pensar, estamos ahí ya cerrando el 2026.
1: Sí.
2: ¿Eh? Bueno, el reglamento de expectativa de mercado habla y hace un análisis de una cantidad importante de consultoras privadas, muchas de ellas conocidas, otras no, son 47, en la cual, bueno, de alguna manera también elaboran un informe en donde o por donde más o menos se puede ubicar la inflación. Recordemos que el relevamiento expectativa de mercado depende del Banco Central de la República Argentina. Justamente hoy está en debate en el Congreso de la Nación la modificación de la Carta Orgánica del sí. Banco Central del país. Organismo que regula, ¿no?, el comportamiento de los bancos, la entidad madre, digamos, la entidad de los bancos en la República Argentina. Su nombre lo dice el Banco Central. Entonces, vuelvo a repetir, fines de 2026, principio de 2027, la inflación más o menos estaría estable, en torno al 1,8, 1,6, dicen, para el año que viene. En términos interanuales, la inflación proyectada para los próximos 12 meses se sitúa en torno al 21%. También. ¿Y por qué son importantes estos datos, Guadalupe? Es importante porque aquella persona que le sobra un pesito y más o menos está viendo en qué poder invertir, tiene que tener en cuenta que si la inflación está en torno, próximo 12 meses, en torno al 21%, tiene que saber que, en lo que va a invertir para poder ganar, la tasa tiene que estar arriba del 21%, si no, no ganás.
1: Claro.
2: Porque si tu inversión está en torno al 21%, vas a mantener el valor adquisitivo de tu dinero, el poder adquisitivo. Y si no invertiste y esa plata no gana ese 21%, entonces perdiste a largo plazo.
1: Sí.
2: Específicamente eso es lo que más o menos se estima y se calcula, ¿no? En claro. torno a las proyecciones de inflación.
1: Bueno, hablando de inflación, sí, seguramente se mira de cerca lo que tiene que ver con la actividad. Nosotros, constantemente mencionamos cómo se encuentra la actividad económica del país. Bueno, y en este caso, fíjate que hay un reciente informe de la Cámara Argentina de la Construcción, Camarco, sí, que da cuenta de la situación de la construcción en Corrientes. Y hay un fuerte impacto. O sea, que estamos hablando de números, la construcción cayó un 28,6% y advierten con esto por la pérdida de puestos de trabajo. Este relevamiento se hizo en la provincia, ¿no? Y han alertado sobre el desplome de la actividad y la paralización de obras. Sostienen que un país sin infraestructura, con obras completamente paradas, carece de bases para el futuro. En el sector de la construcción, sí, está atravesando justamente un escenario crítico a nivel no solamente nacional, sino específicamente regional. Y de acuerdo con los datos difundidos por Gustavo Rosselló, presidente de la Cámara Argentina de la Construcción, Delegación Corrientes, la actividad aquí en Corrientes experimentó una caída, un retroceso, una retracción del 28,6%, profundizando lógicamente la preocupación en toda la cadena de valor de la industria, ¿no? Y mirando también de cerca, el cierre de los puestos de trabajo también.
2: Pasa con todo esto, que, ¿no? ¿Qué pasa con la construcción? Si no se reactiva el sector privado y si el poder adquisitivo, ¿no?, de una familia promedio, no se recupera, va a ser difícil, porque hoy el metro, fíjate que te dice un informe, está publicado en uno de los diarios hoy, que ya no lo dijo Rosselló, ¿te acordás? El metro cuadrado hoy está en torno a los 3 millones, 4 millones de pesos.
1: Claro.
2: No estamos hablando de 500 mil pesos el metro cuadrado. Metro cuadrado estoy hablando, ¿no? Para que no me la idea. ¿Cuánto cuesta construir? Uh-huh. Está en torno a los 3 millones. Fíjate, él dice uno de los informes hoy, $1,800 el metro cuadrado. ¿Cuántos son $1,800? Uh-huh. Si sacás el cálculo a un cambio, a un tipo de cambio de 1.530 pesos, el oficial, estamos hablando de casi 3 millones de pesos.
1: Casi 3 millones. 2.700.000.
2: Casi 3 millones de pesos, 2.700.000, el metro cuadrado de la construcción. ¿Quién puede pagar eso hoy?
1: Claro.
2: ¿Un empleado estatal? ¿Un empleado de comercio? ¿No? ¿Un trabajador con un sueldo promedio de 2 millones?
1: Sí.
2: Y estoy hablando de un buen sueldo, 2 millones.
1: Es que la verdad que ¿para dónde se mira? Porque las obras nacionales están paradas. O sea, el sector público está parado.
2: Claro.
1: Sí, las provincias se están haciendo cargo de las diferentes obras. Incluso no hay un reclamo muy fuerte de la provincia de Corrientes en cuanto a las escuelas que han sido paralizadas. Sí, escuelas que prometió Nación y que no está cumpliendo en su realización, ¿no? Así que bueno, si no se puede mirar al sector público, mirar al sector privado también preocupa, ¿no? porque no alcanza. Si no alcanza el sueldo para los 10 primeros días del mes, se te va antes. Y bueno, mucho menos pensar en invertir, ¿no? Considerando el valor del metro cuadrado, como bien hacías mención.
2: Bueno, te llevo por otro lado. Viste que se anunció hace muy poco tiempo que se pueden comprar casas, créditos hipotecarios se reactivan en Argentina. El gobierno nacional, Toto Caputo, ministro de Hacienda y de Economía de la Nación, informó que ANSES, a través de su Fondo de Sustentabilidad de Garantía, va a colocar plata en plazo fijo para que esa plata se mueva. Sí. Y que los bancos tengan liquidez para poder prestar un monto importante para poder construir la casa. Bueno, ¿quiénes pueden acceder? Esa es la gran pregunta, ¿no? Pero más allá de esto, te cuento que se está llamando la segunda licitación, que es la licitación que el gobierno nacional, a través del Tesoro, vuelve a colocar plata en los bancos para que haya mayor liquidez de préstamos. No solamente que vuelve a colocar más plata, se espera la licitación en las próximas horas, que los bancos puedan ofrecer, sino que también la idea es que más familias puedan acceder a ese crédito. Es decir, que de alguna manera también se pueda flexibilizar un poco más. De acuerdo a lo que resaltan, por lo menos un diario en la jornada de hoy, habla de ello, dice que las condiciones pueden tener un efecto concreto sobre el universo de potenciales compradores ahora con estas modificaciones. La primera licitación estaba focalizada en la compra, construcción y refacción de la primera vivienda. Ahora, esta segunda etapa de licitación que va a hacer el gobierno estará más enfocado en la ampliación y contempla a quienes sean propietarios de un inmueble sin que siempre que no dispongan del uso de su uso de la misma, de la vivienda que está en construcción, digamos. O sea, que ya tenga la casa y que estás en construcción. O sea, que la idea es que a partir de ahora, con esta nueva licitación, los bancos tengan una fluidez de plata para poder prestar a personas que quieran remodelar la casa.
1: Claro, refaccionarla,
2: específicamente. ¿No? La modificación abre además una posibilidad para operaciones que hasta ahora quedaban fuera del esquema más restrictivo de la primera vivienda. Una familia que necesite una propiedad de mayor superficie podría encontrar una vía de financiamiento si la reglamentación bancaria interprete la ampliación de manera más amplia, es lo que indica el artículo periodístico. Bueno, haciendo referencia a esta cuestión, se llama a una segunda licitación, en definitiva, para una línea para la ampliación de los hogares.
1: Bien.
2: ¿No? La anterior estaba más específica en la compra de vivienda, en la adquisición de la primera casa, y esta licitación estaría más enfocado en lo que es la ampliación o remodelación. ¿Qué son las licitaciones? El gobierno nacional, a través del Ministerio de Economía, del Tesoro de la Nación, quita plata del Fondo de Garantía de Sustentabilidad de ANSES y coloca en los bancos. Uh-huh. Lo lleva a plazo fijo. Lo mete en plazo fijo y los bancos ahí llaman a licitación o participan de la licitación. No es que llaman, ellos participan de la licitación y de esa manera pueden contar con ese dinero, con ese flujo de dinero, ¿no? Así que bueno, veremos en definitiva cómo impacta esta segunda etapa de préstamos del gobierno nacional a través de las distintas entidades bancarias. Bueno,
1: bien, fin.
2: Ya estamos casi en el cierre, nos vamos, ¿eh?
1: Sí, ya estamos en el cierre. Ya están los chicos de Ciudad Invisible, el señor Marcelo Fabián Urrelli, Luli Peselato y el Puma Barreto.
2: Están todos reunidos ahí, lo veo muy concentrados.
1: Sí.
2: Che, juega hoy la selección. Es el último partido de Messi en la selección. Hoy es la despedida. Sí. 20 horas es el partido. La cancha del Monumental abre a las 16 horas. 16:30 hay todo un show, festejos en torno también a la despedida de Messi.
1: Sí, bien. Bueno, lo dijo.
2: Del capitán de la selección.
1: Sí, sí.
2: Nos vamos, Guadalupe. Yo sé que no lo quiere escuchar de esa manera. Le impacta, le hace mal, no le hace bien. Pero ya se va a recuperar. Yo tengo fe.
1: Sí.
2: Nos encontramos mañana, ¿te parece?
1: Así será. Que tengan buen martes.
2: Que tengan buena jornada. Que estén bien, ¿eh? Chau, chau.

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0: por supuesto también en otros ámbitos y en otros contextos. Por supuesto que también en otros ámbitos, en otros contextos, en otros lugares y con otras actividades y roles y tareas y profesiones. Seguramente también se da. Pero la verdad que agradezco muchísimo a la vida, a Dios, a la vida, al universo, a cada uno agradecer a quien quiera, pero agradezco mucho que en tiempos donde tenés gente que cree que es el título que tiene, gente que cree que es la marca de ropa que usa, gente que se cree más que otra, vaya uno o dos a saber por qué, gente que la tiene reclara y sabe absolutamente todo, llamado también ese de soberbia, en tiempos donde resulta que todos sabemos todo y la tenemos reclara, en tiempos donde parece que sí, te puedo, te llevo agua para mi molino y te sálvese quien pueda y cuido mi kiosquito. En tiempos donde parece que todo está mal. En tiempos donde esto y lo otro. Insisto, también en otros ámbitos, contextos, en otros roles, tareas. Pero ahora lo que me alegro y quiero agradecer es que exista para marcarnos que, y un poco relacionado con la apertura de ayer, que la humildad es importante. Que la perseverancia es importante, que nada se da de un día para el otro, que puede que no te conozca nadie, que nadie es tan profeta en su tierra, por lo menos a priori, que los obstáculos, las adversidades y la situación a resolver estuvieron presentes, después resulta que no, pero en un inicio probablemente sí, como tantas otras historias. Como tantas argentinas y tantos argentinos siguen llegando antes y yéndose después. Siguen con la misma responsabilidad y con sus errores, pero le siguen poniendo ganas. Como tantas argentinas y argentinos, más allá de todo, le mete ficha, le da para adelante, y lo podemos decir de diferentes maneras. Bueno, todo esto para relacionar a que, y agradezco de nuevo, a que, por ejemplo, acá me sale como papá, una hija pueda ver que no se necesita la soberbia, que nadie es más que nadie. Que si bien es cierto que no sos uno más del montón, nunca, porque todos somos únicos y tenés dones, talentos, habilidades, destrezas únicas. Que no te lo digan mucho, ya es un tema que vos revises tus relaciones interpersonales, pero eso es de otro tema. Qué bueno y como papá que mi hija pueda ver que con la humildad también se puede. Que no es necesario pisarle la cabeza a nadie. Que no es necesario venderte gato por liebre y pasarte el cuarto. Entonces aparece un tal Lionel Messi. Y podría haber venido a las 6 menos 5 si quería y todo el evento es organizado para él. Y sin embargo no. Y llega Anti, está entrenando para demostrar que a quién hay que demostrar algo a alguien. La pregunta que uno se hace mientras mira el predio de la AFA. Alguien me dirá, eso es fútbol, no tiene nada que ver. Por eso digo que en este caso es fútbol, pero también funciona para otros ámbitos y contextos. Y también hay gente que es su Messi en ese ámbito y contexto. Celebro, no la despedida, sino haberlo, en mi caso, haberlo visto por tele. Y saber que es de carne y hueso. Y saber que hay mucho trabajo atrás para llegar a eso. Y alguno me dirá, pero otros también trabajan y no llegan. Bueno, será un don, será un talento, será un iluminado, lo que vos quieras. Pero lo pudimos ver, apreciar. Y sigue desde su forma de ser dentro y fuera de la cancha, marcando diferencia. A vos te gustará más o menos, Nape, ya soy el Team Diego y el Team Cristiano, lo que quieras. Pero este muchacho ya más cosas no puede ganar, pues no se le puede entregar nada más. Ya el récord del récord. Tiene un récord de la gente que hace récord, por ejemplo. Pero al margen de todo eso, qué interesante será la despedida más allá de lo que pasa en el campo de juego frente a Benín hoy 20 horas en el Estadio Monumental de Núñez. Hola Luli, buen día. ¿Cómo
1: Hola,
0: te va?
1: Hola Marce, ¿cómo estás?
0: ¿Cómo estás vos?
1: Muy bien, muy bien. Bienvenida a toda la audiencia. También muy de acuerdo con lo que decías, ¿no? Esto de la humildad. Y creo que se refleja un poco en la trayectoria de Messi, ¿no? Las veces que ha errado, pero se ha levantado. Las veces que se quiso ir, por ejemplo, de la selección. Y fue un boom también para todos los argentinos. Y sin embargo, siguió hasta que se le dio justamente el título, bueno, en el 2022, ¿no? Y muchas veces creo que uno, a uno le pasa, ¿no? Que en determinadas situaciones uno piensa que erra un montón en la vida. Sí. Y te decís, ay, ¿por qué me equivoqué en esto? Ay, ¿por qué no hice de esta manera, no? Y parece que a veces es todo un mundo, ¿no? En los que uno se pone mal, que sí, sí. Y vos te das cuenta que hasta el mejor jugador del mundo erró en su vida.
0: Tal cual.
1: Y tuvo eso.
0: Incluido penales, ¿no?
1: Exacto, que lo han puesto como penales, por ejemplo, y que no ha invocado. Y se ha levantado de esa situación, ¿no? Sí. Entonces creo que de alguna manera eso también nos demuestra Messi, que a veces podemos ser los mejores y también podemos errar porque somos humanos, y eso creo que es lo que él demuestra en la cancha, la humildad sobre todo, ¿no? Nunca la soberbia, siempre la disciplina, la constancia, el verlo desde chicos, porque yo recuerdo que tenía 6 años y lo estaba viendo debutar, por ejemplo, en la Argentina, hasta bueno, ahora que es finalmente su despedida, pero creo que, mirá, me pasó, por ejemplo, en una conversación con un amigo que me decía... Pero, a ver, o sea, vos tal vez estás como triste, desilusionado o embroncada porque te equivocaste en tal cosa y aún así te preparaste. Y el mejor jugador del mundo, ¿hace cuánto se viene preparando? Y sin embargo, también la erró en la vida y supo cómo levantar la cabeza ante millones y millones de personas.
0: Y recordemos que tenía la opción Luli, muy de acuerdo con lo que decís, porque en Rosario, ni un Sol Boy, si tenía la posibilidad, habrá tenido la posibilidad de jugar, por ejemplo, con la selección española de fútbol. Bueno, claro. Al margen de lo que todos conocemos, sin embargo, no. Qué bueno que no. Pero también ha sido, no sé si rechazado, pero al menos no ha tenido el lugar en algún club para que se dé espacio a su rehabilitación, proceso, desarrollo, lo que vos quieras. Bueno, lo consiguió en un Barcelona, ¿no? Entonces, por eso ha pasado. Nosotros muchas veces nos quedamos simplemente con la tapa y lo que se publica en una red social. No, no. Pero para llegar a eso hay un camino. Nosotros siempre estamos detrás del objetivo, pero el proceso para llegar a esa meta no lo contamos. Entonces, al margen de eso, como bien decís, Luli, periodismo en general y el deportivo, no todos, pero una gran mayoría, lo han criticado, lo han matado. De hecho, por eso se suspendió el contacto con la prensa. Lo que vos decías. Y resulta que el Barcelona da todo, pero acá no ganó nada. Todo eso se tuvo que bancar y se llama resiliencia. Y no solo demostró que los especialistas muchas veces no saben nada. No solo demostró que resulta que vos que estás en un escritorio y detrás de un micrófono no tenés idea de un campo de juego. Sino que ha demostrado... que más allá de las críticas, y más allá de las adversidades, y más allá de los errores, entre otras cosas penales, podés ser el mejor en lo tuyo. Pero no para creértela, aparece de nuevo la humildad, sino para marcar diferencia, que es literalmente la humildad de grandes, como me parece tiene este tal Messi Lionel.
1: Sí, tal cual, tal cual. Además, teniendo todas las posibilidades, porque vos decís, bueno... ya básicamente millonario y tenía la posibilidad de irse, de no seguir. Incluso también creo que está bueno destacar, ya que estamos próximamente el 10 de octubre, en el Día de la Salud Mental, ¿no? Todo lo que implica a veces la crítica, el bajonearse. Tuvimos un ejemplo, por ejemplo, con Julián Álvarez, ¿no? Que también estuvo en un proceso de depresión. Todo lo que significa, toda la psicología que hay detrás, porque a veces uno puede estar acompañado, pero tal vez a veces no tiene ganas de seguir, ¿no? Y sin embargo, él luchó, se levantó, y creo que ahí también tiene que ver mucho con los valores que nos ha enseñado Messi, ¿no? El no creértela, el buscar siempre la humildad y el salir adelante, y también, como siempre, ¿no? El apoyo de su familia, qué importante que es ante, bueno, lo que ha atravesado como jugador, ¿no?
0: Sin lugar a dudas, y más allá de todo eso, también haciendo referencia un poco a declaraciones en la actualidad de otros jugadores con tanto talento que están surgiendo, como un Mastantuono con 19 años, y también ha sido criticado y figura en River y después se fue al Real Madrid y ahora ya está jugando, creo que en la Fiorentina en Italia. Bueno, con tan poca edad, porque son jóvenes, siendo criticados y exigiéndole cosas que no sé si se les tiene que exigir a un jugador de fútbol, porque no son más que eso, un jugador de fútbol, como muchas veces Scaloni, otro que ha sido criticado, alguno diciendo no puede dirigir ni el tránsito. Bueno, bastante se ha equivocado, evidentemente, porque bastante bien le fue, pero no es que lo digo yo, dicen los resultados. Entonces, ¿se acuerda cuando dije humildad hace unos días en la apertura? Solo sé que no sé nada. Bajar un poquito del caballo, del pony más que caballo, y empezar a barajar y dar de nuevo, y todos los podemos llevar a nuestro día a día para ver si en serio, más allá de que juegue la Argentina, podemos no ser un puñado de gente que vive sin querer queriendo en una ciudad o país, y que podamos ser una comunidad, que tengamos algo en común. Hola Pablo, ¿cómo te va? Buen día. Hola Sergio, ¿cómo te va? Buen día. Hola señor Fernando Raúl y hola señor Diego Fernando. Aquí estamos nosotros arrancando con Ciudad Invisible, 9:30 de la mañana.
1: Así
0: y
1: es.
0: Nos quedamos hasta el mediodía, pese a la Tolurdes.
1: Así es. Bueno, todos preparados para la despedida de Messi, ¿no? Las puertas del estadio se van a abrir a las 16, tal cual informó el gobierno de la ciudad. Las entradas ya están agotadas desde el día que se pusieron en venta en el sitio de Deportic. Y también hay un cronograma de shows musicales que van a empezar a las 5:30 con actuaciones de Un Poco de Ruido, Sebastián Mendoza, Román el Original, Amar Azul, Santi Cairo, Qué Locura y Damas Gratis. El himno nacional antes del partido estará a cargo de Fabio Santana. Y bueno, y también va a haber entretenimiento, festivales en el entretiempo, ¿no? Todo esto va a ocurrir antes de las 8. El último show, por ejemplo, lo va a dar a las 7, Damas Gratis. 18:40 está previsto Un Poco de Ruido, 18:20, Qué Locura, ¿no? Y luego del entretiempo, bueno, va a estar Gaspar Venegas, quien será el encargado del show durante el entretiempo. Y el cierre, que va a ser aproximadamente a las 10, bueno, va a haber un show de drones y fuegos artificiales. A las 10:10 está programada la presentación de la Sole. A las 10:15 el show de Ulises Bueno. Y a las 10:30 habrá una sorpresa como cierre de celebración, que ya lo estaban anunciando, ¿no? Así que, bueno, a la expectativa.
0: Muy bien, entonces arrancamos nosotros el programa y te contamos por dónde pasa Ciudad Invisible en el día de la fecha. En un rato vamos a establecer comunicación con Débora Usek, que es abogada especialista en derecho penal y migratorio. El gobierno lanzó en París un programa para que extranjeros puedan obtener ciudadanía y pasaporte mediante inversiones. Vamos a estar conociendo más al respecto.
1: Vamos a estar en comunicación con Daniel Laureta, quien es investigador del CONICET en el Museo Argentino de Ciencias Naturales, Bernardino Rivadavia, por la histórica campaña Oceanográfica Talud 4, donde descubren 57 nuevas especies en los cañones submarinos de Argentina.
0: Ariadna Acosta, agrupación de estudiantes de psicología, conversatorio con profesionales de distintas disciplinas sobre la salud mental y dispositivos de acompañamiento. También estaremos y vamos a recibirlos aquí en el estudio de Radio UNE.
1: Y también vamos a estar con nuestros drones de ciudad con Roberto Obregón aquí en Corrientes, transitando las calles, por supuesto, y Facundo Gaona en Resistencia. 19 grados en la ciudad de Corrientes, hoy tenemos una humedad del 87%, hoy va a estar mayormente nublado, para mañana sí hay probabilidad de lluvias con tormentas fuertes, ¿no? De chaparrones en la tarde y en la tarde-noche sí vamos a tener tormentas aisladas de un 10 a un 40% y va aumentando a la noche de un 40 a un 70%. El jueves también mínimas de 20, máximas de 26 con probabilidades de tormentas fuertes.
0: Muy bien, un poquito de música y ya estamos con nuestra primera comunicación, Ciudad Invisible hasta las 12.

0: 9:40 de la mañana. Es abogada especialista en Derecho Penal y Migratorio. Débora Uczek está al aire con nosotros. Bienvenida a la radio de la Universidad Nacional del Nordeste. Aquí está Luli, Marcelo, mi nombre. Buen día, un gusto saludarla. ¿Cómo le va? ¿Cómo está?
1: Hola, buenos días. Un placer conversar con ustedes nuevamente. Gracias por la invitación.
0: Gracias por la amabilidad y la predisposición de compartir el aire con nosotros. El gobierno lanzó en París un programa para que extranjeros puedan obtener ciudadanía y pasaporte mediante inversiones. Nos gustaría conocer algunas consideraciones suyas desde su visión profesional al respecto y compartir con la audiencia, por favor.
1: Sí, bueno, en primer lugar, esta ciudadanía por inversión nace producto de aquella famosa reglamentación de la ley bases y puntos de partida para la organización de la República Argentina, con tantos cuestionamientos, por supuesto, que está funcionando en las partes que no fue derogada por el Congreso de la Nación, ¿no? Recordemos el gran debate legislativo que se dio en aquel entonces. Esta ley bases modifica, entre otras, la ley de migraciones y la ley de ciudadanía argentina 346. Uh-huh. Allí se establecía que para obtener la ciudadanía argentina, el extranjero tenía que residir 2 años en el país, uh-huh, obviamente tener recursos económicos propios a través de una actividad productiva o de servicio, no tener antecedentes penales y un montón de otras condiciones. Y lo más relevante era que la ciudadanía argentina era otorgada por un juez, uh-huh, juez federal, que analizaba que el extranjero cumpliera todas las condiciones, principalmente los lazos con la República Argentina. Ahora bien, esta ciudadanía por inversión, y pongo por inversión entre comillas, ofrece a aquellos extranjeros sin que acrediten lazos con el país ni residencia. Solamente deben acreditar que hacen una inversión de $350,000 y eso les permite iniciar un trámite ante el Poder Ejecutivo, Ministerio de Economía, para obtener el más sagrado tesoro, el más sagrado honor, que es la ciudadanía argentina.
2: Claro. Uh-huh. Débora, Luli te saluda. Eso te quería preguntar, ¿no? Porque el objetivo está dado, digamos, en las inversiones. O sea, aquella persona que quiere venir tiene que declarar de alguna manera que va a poner un negocio, un local en Argentina y va a invertir, y ese es uno de los requisitos para poder tener la ciudadanía. Porque el
1: Luli,
2: objetivo...
1: lamentablemente te tengo que decir que no. Es un dinero que se dona al Tesoro Nacional. Y por supuesto es administrado por el Poder Ejecutivo. No hay un intercambio, es decir, no tiene que poner a disposición ese capital para la construcción de una fábrica, para la apertura de una empresa, no tiene que dar trabajo, no hay contratación de mano de obra. Es decir, no se invierte en una actividad productiva o de servicio como antes preveía

0: la ley de migraciones.
1: Claro.
0: Es decir, es dinero, para mí, en mi punto de vista, si me permiten, es directamente financiar al poder político. En un momento clave, ¿no? Porque estamos en el último trimestre del año 2026 y el año que viene hay elecciones. Claro. Entonces, imagínate para nuestro actual presidente, Javier Milei, todo lo que puede decir, bueno, llegaron las inversiones, bueno, ahora tenemos superávit, récord, bueno, no, pero a ver, el pueblo argentino no se beneficia con esto. Uh-huh. El que se beneficia es el gobierno, porque esto es financiar directamente su campaña. Ese es mi punto de vista, por supuesto.
2: Teniendo en cuenta la publicación y la presencia de esta información en medios de comunicación y lo que dice Santilli y lo que dice Caputo, que ahora sí Argentina será libre, que será un faro para las inversiones y todo lo demás, desde su punto de vista, esto entonces, según los funcionarios nacionales, no sería tan así, al menos como se publica, ¿no?
0: No sería así, porque ya te digo, no se les exige algo a cambio.
2: Claro.
0: Se les exige, sí, van a controlar que no tengan antecedentes penales, van a hacer una investigación respecto a los orígenes ilícitos de ese capital, pero esa persona, una vez que ingresa y tiene este lazo jurídico con la República Argentina de manera sumarísima y express y exenta del control del Poder Judicial, porque lo otorga el Poder Ejecutivo, a través del Ministerio de Economía y de la Dirección Nacional de Migraciones, va a votar, va a gozar de los mismos derechos y obligaciones que nosotros los argentinos. Es decir, el año que este extranjero, porque tiene plata, va directamente al padrón electoral.
1: Claro. Y esto comenzaría ahora, ¿no? En octubre, ¿no? A partir de ahora ya estaría, se haría todo el trámite, o sea, estarían disponibles para que lleguen acá. Argentina.
0: Al menos así lo anunció el gobierno. Uh-huh. Y si me permiten, esto tiene una conexión más importante aún, que tiene que ver con los límites que imponía la ley de tierras respecto a la compra por parte de extranjeros de tierras rurales en puntos claves de la República Argentina, ¿no? Que era un límite del 15%, los extranjeros no podían comprar más del 15% de nuestras tierras rurales a nivel municipal, provincial y nacional. Bueno, ahora ya son estos extranjeros, pasan de manera sumarísima, porque tienen dinero para comprar la ciudadanía, a ser argentinos, y entonces estos límites ya no les aplica.
1: Débora, y ahora, si podemos hablar un poco de números, ¿cómo es el tema cuánto sale, por ejemplo, pagar por la ciudadanía? ¿Cómo se da cuando uno, por ejemplo, viene una persona que es soltera o si es un grupo familiar, por ejemplo? ¿Cuáles son esas distinciones en valor económico?
0: Bien, $350,000 es lo que debe poner a disposición del Tesoro Nacional una persona. Y si se trata de un grupo familiar tipo matrimonio con dos hijos menores, con $500,000 los cuatro integrantes de esa familia acceden a la ciudadanía argentina. Y también está la opción de comprar títulos, es decir, acciones del Tesoro a $800,000, que como todas las acciones son intercambiables, ¿no? Entonces hay muchas preguntas que surgen a partir de esta reglamentación, que tampoco está clara cómo se va a diseñar e implementar.
2: Doctora, considerando todo esto, ¿cree que va a seguir adelante y va a prosperar esta iniciativa del Gobierno Nacional, más allá de las declaraciones, como le decía hoy, de alguno de los funcionarios?
0: Mira, a mí lo que me preocupa es un poco la inercia de aquellos que son representantes del pueblo, ¿no? Porque ya deberían haber actuado y derogado este decreto en cuanto a esta materia legislativa concreta se trata. Ya está operativo. Recordemos que la Corte Suprema rechazó un recurso presentado, un recurso de inconstitucionalidad presentado por la Asociación de Excombatientes de Malvinas, con lo cual está vigente este decreto y está vigente la derogación de la ley de tierras. Entonces, y es un poco alarmante, cuando uno mira un proyecto nacional a largo plazo y tiene en cuenta que las bases y puntos de partida supuestamente se inspiraron en Juan Bautista Alberdi. Bueno, Juan Bautista Alberdi decía gobernar es poblar, pero no decía gobernar es vender los pasaportes argentinos al mejor postor. Encima ni siquiera al mejor postor, ¿no? Claro. Entonces, acá hay un dato muy importante que para mí la audiencia tiene que tener sumamente claro. Una cosa es promover la residencia por inversión, que es un estatus, aunque sea residencia permanente, es un estatus que para mantenerse tiene que cumplir ciertos requisitos, como hace Estados Unidos. Estados Unidos tiene la tarjeta dorada, ¿no? La Golden Card, pero a cambio de inversiones millonarias de 1 millón a 2 millones de dólares, y es una residencia la que le ofrecen. Para ser ciudadano norteamericano tenés que residir 5 años, mantener esa actividad productiva de servicios vigente y un montón, además saber de la cultura estadounidense, americana. En cambio en Argentina no te exigen nada, claro. Solamente dinero.
1: Claro, sí, o sea, tenés que pagar, pero ¿dónde estaría como la inversión o la producción que dejarías a la Argentina y que de alguna manera eso nos podría ayudar a nosotros, ¿no? Ahí está, me parece, el eje de la cuestión y que, bueno, una decepción, claramente. Le quería preguntar, ¿no?, cuáles son los requisitos que pasan, digamos, o que se tienen que evaluar al momento de que esta familia o esta persona quiera venir a la Argentina.
0: Bueno, según de la información trascendida por el propio gobierno, es presentar la solicitud y directamente transferir ese capital de los 350 mil dólares o 500 mil dólares al Tesoro Nacional. Uh-huh. Y ellos allí inician un proceso de constatación del origen lícito de los fondos, interviene el Ministerio de Economía, el Ministerio de Seguridad, obviamente para detectar que no tenga pedidos de capturas, esa persona no tenga antecedentes internacionales relevantes, va a intervenir la UIF, y una vez que se hace ese análisis principal, uh-huh, ellos elevan una recomendación a la Dirección Nacional de Migraciones, que recordemos también pertenece al Poder Ejecutivo, para que, como el visto bueno, para que aprueben la ciudadanía.
1: Bien.
0: Pero vuelvo a decir, Lourdes, sí, estamos hablando de ciudadanía con derecho a voto, lazos políticos, jurídicos muy, claro, importantes. No es residencia. Claro. Esto es lo que me preocupa realmente.
2: Claro, tiene más detalles, es más profundo de solamente una residencia, ¿no? Tiene otras acciones ahí el extranjero, por decirlo de alguna manera.
0: El derecho al voto.
2: Por ejemplo,
0: el derecho,
2: sí,
0: al voto. Uh-huh, uh-huh. Fundamental.
2: Doctora, le queremos agradecer por el tiempo y seguramente lo vamos a molestar en otra oportunidad. Muy amable, como siempre.
0: No hay ninguna molestia, a disposición. Que tengan buena jornada.
2: Igualmente. Gracias. La doctora Débora Utzek es abogada, especialista en derecho penal y migratorio, contándonos, analizando, dando su visión con relación a este anuncio por parte del gobierno nacional, sí, específicamente, y en los medios aparece Caputo por un lado, Santilli por otro lado. El gobierno nacional lanzó en París este programa para que extranjeros puedan obtener ciudadanía y pasaporte mediante inversiones, ¿no?
1: Así es, un programa de ciudadanía por inversión que ya se empieza a aplicar ahora, a partir de octubre a diciembre, y que tiene, bueno, una serie de requisitos legales para entrar, como decían, los antecedentes penales, la situación patrimonial, pero que exige como un valor económico para poder entrar, ¿no? Es un aporte directo al Estado de unos 350 mil dólares si es una persona, o 500 mil dólares si es una familia, y también está esta cuestión que mencionó la doctora, ¿no?, que se podría acceder a través de un título creado y que se pagaría 800 mil dólares específicamente para este programa con tasa cero.
2: Nos quedamos hasta las 12 en la radio
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3: Solo sé que desde que tenía 17 años y hasta la mañana de hoy no he hecho cosa distinta que levantarme temprano todos los días, sentarme frente a un teclado para llenar una página en blanco o una pantalla vacía del computador con la única misión de escribir una historia aún no contada por nadie que le haga más feliz la vida a un lector inexistente.
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0: 8 minutos pasaron de las 10 de la mañana, medios.une.edu.ar. Aquí estamos nosotros con Ciudad Invisible, 99.7 del Dial, en YouTube Radio UNE, nuestro canal de streaming. Gracias por ver, escuchar, gracias por elegirnos como compañía. Luli, recibimos a nuestra compañera.
1: Así es, hola Guada. ¿Qué te trae hoy por acá? ¿Qué noticia judicial?
0: Hay de nuevo. Bienvenida.
2: Buen día, chicos. Buena mañana para todo el equipo. Sí, bueno, me trae novedades en realidad a la espera y expectativas porque mañana se reanudan las audiencias por el juicio de Loan Danilo Peña.
1: Sí. ¿Sí?
2: La semana pasada no me han tenido por acá porque, bueno, estaban justamente de jornada nacional los jueces.
1: Claro.
2: Sí,
1: dos semanas pasaron más o menos, ¿o no?
2: Una semanita se retoma justamente mañana, ¿sí? Mañana 7 de octubre y con una jornada especial porque está previsto de que declare María Victoria Caillaba, ¿sí? Esta mujer que está imputada por sustracción y ocultamiento del menor, ¿sí? De Loan Peña. Bueno, los títulos a esta hora, sí, tienen el interrogante de si va a romper o no el silencio, el pacto justamente de estos 7 imputados de manera directa que participaron en el almuerzo en el cual se pierde este niño en la localidad de 9 de Julio, en el paraje Algarrobal, sí, en junio del 2024. Bueno, va a dar su versión seguramente sobre sus movimientos, sí, tras la desaparición de Loan, qué la llevó ese día a almorzar con la abuela Catalina, ¿sí? Sí. Qué es lo que sucedió después del almuerzo, cómo se dieron cada uno de los pasos, sí, porque incluso estaba en el foco, sí, de las preguntas, de las incógnitas, es qué pasó esa noche, porque aparentemente ella había asistido, ¿no?, a el hospital justamente de 9 de julio, sí, al centro de salud de 9 de julio para, sí, ser asistida por un cuadro de tos, sí, un, uh-huh, cuadro de tos, bueno, por lo cual sí ella va a dar lógicamente su argumento, sí, qué pasó, porque habló la enfermera que la atendió ese día, sí, y comentó justamente de que ella se encontraba un poco nerviosa y que tenía este cuadro de tos. Uh-huh. A lo cual apareció una vecina, sí, ¿sí?, a declarar también en el juicio, en una de estas audiencias que pasaron, y esta vecina dijo que ella nunca la escuchó
0: nunca
2: con
0: escuchó
2: tos.
0: Sí.
2: Nunca la escuchó tosiendo a María Victoria Caillaba. Bueno, entonces lo que aparentemente mañana pasaría es que ella va a aclarar qué sucedió durante las primeras horas, ese día del almuerzo, ¿sí?, y qué pasó esa noche. Y también con posterioridad si fue atendido o no, sí, porque tenía justamente un turno médico, sí, aquí en la ciudad de Corrientes, por qué profesional fue asistida, bueno, también va a declarar con respecto a eso. Ahora, la pregunta de qué pasó con Loan sigue sin responderse. Uh-huh. Sí, siguen con las incógnitas abiertas, no hay respuesta, veremos qué sucede, el juicio quizás está por la mitad, sí, porque faltan muchos todavía testigos por declarar, son más de 200 testigos, ya han declarado cerca de 50 personas, veremos qué sucede porque, bueno, como lo decíamos en un inicio, esto podría extenderse hasta el 2027.
1: Guada, mientras tanto se están rastrillando las lagunas, las dos lagunas ahí en 9 de julio, ¿no?
2: Bueno, eso, con respecto a eso, Luli, sí, el tema de las lagunas, bueno, se ha pedido, porque no solamente el rastrillaje, drenarlas, quitarle el agua, o sea, sí, ese es el procedimiento, sí, que han pedido a la justicia. Si todavía se está analizando, porque esas lagunas ya fueron rastrilladas, mm, ¿sí? Ya fueron inspeccionadas en su momento, ¿sí? Estas lagunas que se encuentran en cercanía al campo de Carlos Pérez y María Victoria Caillaba, este matrimonio que participa del almuerzo y que está imputado actualmente. Bueno, ya se rastrilló ahí, ya se pasó por ahí, ya pasó por ahí la investigación. El tema es que ahora pide la querella, ¿sí?, uh-huh, los abogados de la familia de Loan, poder drenar esta laguna. Entonces, bueno, están viendo las técnicas y si es posible, si es factible o no hacerlo, ¿no? O sea, con intención de encontrar algún rastro, quizás ropa, alguna prenda, algo, ¿sí?, que dé una huella, ¿sí?, por dónde pudo haber pasado Loan, si es que pasó por ahí. Porque, claro, la pregunta está todavía abierta, ¿no?
1: Sí, a mí lo que me llama la atención es por qué fueron justamente, o sea, cuál es la teoría o la evidencia, digamos, por parte de la jueza para ir justamente a drenar esas dos lagunas, porque allí justamente eso, no sé si trascendió o no trascendió, solamente se dio como la información de que están en ese proceso para la búsqueda del ADN, ¿no?
2: Sí, bueno, es un pedido de la querella, de los abogados, porque bueno, ellos quieren dar con todos los datos y todos los procedimientos como para poder tener un rastro más del pequeño Loan, ¿no? A ver si es posible justamente poder responder de qué pasó, quién lo tiene, qué sucedió ese día, ¿sí? Que todavía, como decíamos y decimos lamentablemente desde que comenzó este juicio, ¿dónde está Loan?
1: Claro.
2: ¿Sí? Así que, bueno, mañana se reanudan las audiencias, está previsto de que declare una de las imputadas, María Victoria Callaba. Ya han declarado otros imputados, recordemos, ¿sí? El comisario Walter Maciel, ¿sí? Antonio Benítez también ha hecho lo mismo, sí, y bueno, lógicamente que se espera que mañana rompa este pacto de silencio, más allá de que las declaraciones seguramente van a versar con respecto a qué sucedió con ella, ese cuadro de tos que aparentemente tenía, sí, por un episodio de nervios, sí, que había pasado María Victoria Callaba ese día, ese 13 de junio de 2024.
0: Bueno, iremos conociendo más novedades seguramente con el correr de los días, desde mañana incluso nuevamente. Guada, muchas gracias, ¿eh?
2: Gracias a ustedes, chicos, como siempre.
0: Y buena jornada para vos.
2: Igualmente.
0: Guadalupe Ortellado compartiendo con nosotros 10 y cuarto de la mañana. ¿Todo bien, Luli? ¿Qué nos dice el clima? ¿Qué nos dice el pronóstico? Luli Peselato, un saludo para Marta, un saludo para Oscarcito también, que es un amigo, y hoy más temprano estaba escuchando Café Cortado. Uno imagina que por ser amigo, conocido, con Pint, debe seguir, me imagino, ahí en el dial.
1: Sí, por supuesto.
0: ¿O sabes algo? No, ¿te escribió Oscarcito?
1: No, no sé quién es Oscar, Marcia.
0: Ah, es porque es mi amigo, por eso capaz vos
1: supongo
0: no lo
1: que, bueno, sí, puede ser que me escriba, qué sé yo, ahí sí, en comentarios.
0: Por ahí va a escribir en comentarios de YouTube, sí. Radio UNE, hola, soy Oscarcito, el Amis de Marce.
1: Sí, bueno, ayer Marchu, justamente cuando volvía del Didi.
0: ¿De dónde volvías?
1: Me volví en Didi.
0: Perdón.
1: Me volví a mi casa en Didi.
2: El aplicativo
1: Marce. Lube.
0: Ay, ¿por qué no me...? Ay, bueno. Está bien.
2: F5, Marce, F5, hay que actualizarse.
0: Mil disculpas, tiene razón Ortellado, ahí vamos con eso.
1: Bueno, me subo... Sí, obvio.
0: Era para retomarla. Ajá, sí. Y volvía entonces en Uber.
1: Me subo justamente al Uber y me dice, Luli, te estuve escuchando. Ay, qué
0: Uber
1: bueno.
0: En Didi.
1: En Didi.
0: Pero me subo al Uber, dije.
1: Pero estaba escuchando a través de la radio, Marce. Bueno, y decía que nos estaba escuchando, que siempre nos escucha y que es muy fan del Puma. Que le mande saludos.
0: Bueno, ahora vamos a pasar, agárrense de las manos, para complacer al amigo chofer. Vamos entonces a Resistencia y lo encontramos a él.
1: Al gran Facu Gaona.
0: Hola Facu, buen día.
3: ¿Cómo les va, chicos? ¿Qué dicen? Buen martes, ¿todo bien?
0: Bien, ¿vos cómo estás, Facu?
3: Muy bien, disfrutando de esta mañana, con cielo cubierto aquí en la ciudad de Resistencia. Un poquito más arriba la temperatura que ayer, ¿sí? Claro. Ayer hasta ahora teníamos 18, 19 grados, ahora tenemos 22 grados aquí en la ciudad de Resistencia. El cielo está mayormente nublado en la capital chaqueña, se espera para hoy una máxima de 27, 77 el porcentaje de la humedad, y atención porque a partir de mañana miércoles podrían regresar las lluvias, ¿sí? Es lo que dice el Servicio Meteorológico Nacional, así que bueno, a prepararnos justamente para lo que se viene, ¿no? En este caso en materia climática para la provincia del Chaco.
0: Perfecto, señor Facundo Gaona, ¿por dónde pasa en la agenda periodística lo más relevante en esta jornada?
3: Bueno, el gobernador continúa con su agenda por el viejo continente, está en Europa, más precisamente en las últimas horas estuvo en Cataluña, donde estuvo presentando una serie de cuestiones vinculadas a la inversión, ¿sí? Con el objetivo de atraer inversiones para la provincia del Chaco. Además también presentó la oferta exportable de la provincia ante una agencia de inversiones allí en Cataluña. Estuvieron también otras autoridades del gobierno provincial acompañándolo, y además generó el vínculo justamente con esta agencia de inversiones para que puedan realizar una visita a la provincia del Chaco y de esa manera poder conocer de primera mano cuáles son las ventajas que ofrece el Chaco para todos aquellos que quieran radicarse. Estuvo acompañando al gobernador, el presidente de la agencia de inversiones, estamos hablando de Martín Pocar. La agenda del gobernador continúa durante algunos días más allí por Europa. Además, también se está llevando adelante el juicio contra 10 efectivos policiales. Allá por el año 2020, de alguna manera maltrataron, violentaron, ¿sí?, a integrantes de la comunidad COM que se habían presentado a la comisaría de Fontana con el objetivo de realizar una denuncia. Se está llevando adelante justamente el juicio contra estos 10 efectivos de la policía de la provincia del Chaco. Por otro lado, también avanza la extradición de un hombre que está detenido aquí en Resistencia tras llevarse a su hija sin permiso. Este hombre fue arrestado en julio de este año aquí en la terminal de ómnibus. Estaba con su hija de 2 años. Él es de nacionalidad paraguaya, ¿sí? Y Paraguay solicitó justamente su extradición por desacato de orden judicial y violación del deber de cuidado. Y de esta manera se espera que la próxima semana, justamente este hombre, que ya está a disposición de la justicia, sea trasladado al vecino país para poder enfrentar el proceso legal que allí se está llevando adelante. Continúa la Feria Iberoamericana del Libro hasta el próximo 11 de octubre, aquí en el predio del Domo del Centenario. Libros al 50% de descuento, así que es una excelente oportunidad para todos aquellos que tengan pensado comprar un libro, ¿por qué no hacerlo durante estos días? Y además también continúa el operativo de DNI en el área metropolitana, aquí en la ciudad de Resistencia, en este caso en Villa Barberán, aquí en la capital chaqueña, hasta las 13, ¿sí? Esto está ubicado justamente en el comedor San Pablo, calle 1, esquina 9, ¿sí?, aquí de la ciudad de Resistencia, allí en Villa Barberán. Así que todos aquellos que quieran realizarse justamente este trámite, el trámite de DNI, pueden acercarse hasta allí. Y si no, también en la misma Feria del Libro, esto es en la Avenida de los Inmigrantes al 300, bueno, allí estamos dando también un stand del Ministerio de Gobierno donde se pueden realizar este tipo de trámites de 9 a 13 y de 16 a 20, así que es un buen momento para aprovechar a aquellos que deban renovar sus DNI.
0: Muy bien, señor Facundo, gracias como siempre, seguimos en contacto, que estés muy bien,
3: ¿eh? Igualmente, chicos, buen resto de jornada para los dos, hasta luego.
0: Abrazo grande, Facundo Gaona desde Resistencia con algunos títulos, algunos temas desde la vecina, hermana y hermosa, provincia de Chaco. ¿Vas a Chaco?
1: ¿Yo? ¿A mí me preguntás? Sí. Sí, de vez en cuando, no siempre, pero sí, me cruzo.
0: ¿Tenés parientes?
1: No, me cruzo porque mi novio generalmente se va a jugar al básquet allá, así que los fines de semana sí voy. Hacen como un torneo.
0: ¿En Resistencia juega?
1: Sí, en Resistencia, porque en Resistencia generalmente se hacen como más torneos y aparte él estudia en Resistencia y tiene sus amigos.
0: Ingeniería.
1: Ingeniería, sí.
0: Sí. Así es. Pero también juega al básquet acá en Corrientes, por ejemplo, si yo lo invito. ¿Se prende?
1: Se reprende. Sí.
0: ¿Tiene pelota él?
1: Sí.
0: Qué bueno, porque yo no, pero lo voy a invitar para jugar con un grupo, como decís.
1: Pádel también.
0: No, cuando jugamos al básquet, mejor sin paletas. Qué bárbaro, se nota lo deportista que es. Un abrazo grande para el señor, ¿cómo se llama este muchacho?
1: Javier.
0: Para Javier Beque, muy bien.
1: Sí, bueno, sí. Te comento, Marce, que suspenden el cruce fronterizo allí en el paso Alvear Itaqui, justamente por la creciente del río Uruguay.
0: Ayer anunciabas un poco desde Paso de los Libres, que se estaba conociendo información también, sí.
1: Que subió a 8,5 y ahora, por ejemplo, las autoridades de la Municipalidad de Alvear dispusieron la interrupción preventiva del tránsito ahí en el paso de frontera internacional Alvear Itaqui tras la crecida del río Uruguay. El nivel del río superó los 9,60 metros esta mañana y continúa en ascenso. Por tal motivo, el municipio local dispuso la inhabilitación temporal también para resguardar la integridad física de los usuarios, así como también de las embarcaciones operativas allí en el puerto. También, bueno, conocíamos ayer la noticia de que la costanera de Santo Tomé está inundada. El río Uruguay alcanzó los 11,26 metros en Santo Tomé Corrientes, pero ya comienza a bajar. Según la información, no llegó al nivel de la creciente anterior, pero bueno, se pudieron ver a través de los medios, ¿no?, los videos donde avanzaba el agua en la costanera, arrasó de alguna manera, y bueno, se dispuso justamente el cierre del paseo ahí en la costanera por razones de seguridad.
0: Muy bien, medios.une.edu.ar, un poco de música, ya tenemos nuestra próxima entrevista, nos quedamos aquí hasta el mediodía en el 99.7.
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0: Bien, seguimos con el programa aquí en la radio de la Universidad Nacional del Nordeste. Vamos a conversar con quien es investigador del CONICET en el Museo Argentino de Ciencias Naturales, Bernardino Rivadavia. Daniel Laureta tiene la gentileza de atendernos y de compartir con nosotros, teniendo en cuenta esta histórica campaña oceanográfica. Descubren 57 nuevas especies en los cañones submarinos de Argentina. Daniel, bienvenido a la radio de la Universidad Nacional del Nordeste. Aquí está Luli, Marcelo es mi nombre. Buen día, un gusto saludarlo. ¿Cómo le va? Gracias por atendernos.
1: Buen día, ¿cómo están? Muchísimas gracias por el llamado.
0: Gracias por la amabilidad de compartir el aire con nosotros. Nos gustaría conocer más y compartir con la audiencia acerca de estas nuevas especies. Se habló de 40, pero en definitiva 57. ¿Decimos bien?
1: Sí, y en realidad van a ser muchas más. Ajá. Porque es así, cuando estamos arriba del barco, uh-huh, hicimos una primera aproximación en base a lo que creíamos que podía ser novedoso. Y eso nos dio, de forma conservativa, que deberíamos tener al menos 40 especies nuevas. Uh-huh. Lo que ocurrió hace un mes más o menos, que habrá salido el comunicado de prensa, es que hicimos un workshop de identificación de especies. O sea, nos sentamos con solo algunos grupos de organismos que teníamos, 2 semanas, la gente que estuvo en la campaña, junto con unos investigadores invitados del exterior, y en 2 semanas identificamos 57 especies nuevas para la ciencia, que hay que hacer las publicaciones,
0: sí,
1: para esos grupos en particular. Pero eso es solo una parte de lo que hay. Probablemente el número final, que va a tomar tiempo, va a ser mucho mayor.
2: Daniel, ¿cómo estás? Luli Peselato te saluda. Te quería consultar, ¿no? Estas 57 especies, ¿de alguna manera ya la tenían calificadas o hay algunas nuevas que se sorprendieron? ¿Qué cosas todavía no conocemos completamente del mar y que se dan a partir de este descubrimiento, ¿no?
1: Hola, Luli, ¿cómo estás? Mira, algunas de las especies suponíamos que podían llegar a ser nuevas, pero no, sí, había que sentarse a ver. Pero hubo algunos grupos, por ejemplo, de los crinoideos y los pepinos de mar, esas, sí, cosas violetas que había en el fondo, si estuvieron viendo los videos. Sí. Bueno, varias de esas cosas resultaron ser nuevas. Uh-huh. Entonces hay un montón de los crinoideos, que es un grupo equinodermo, que si bien está poco estudiado, creíamos que había menos especies. Bueno, realmente hay una sorpresa grande, que varias de las especies que estuvieron estudiando, que esa es Renata Pertossi, la especialista, son especies nuevas para la ciencia. Y después, de esas 57 especies, creo que 20 más o menos, corresponden a un grupo muy chiquitito de crustáceos,
2: sí,
1: ¿sí? Que apenas creo que tenían más de 100 lotes para ver, pero pudieron ver unos poquitos, y cada uno que encontraban era nuevo, porque es la primera vez que están estudiando esa fauna profunda acá en esa parte del mundo. Entonces, lo que queda para hacer es muchísimo, porque estos lugares están ampliamente inexplorados, y cuando uno va y empieza a mirar, no digo que toda la fauna es nueva, pero un porcentaje muy, muy grande es nuevo. Uh-huh. Y esto de nuevo, entre más tiempo le podamos dedicar, más especies nuevas para la ciencia van a seguir apareciendo.
0: Destacabas en algunas declaraciones que la cooperación internacional en taxonomía ha sido fundamental. ¿Nos contás un poco más al respecto en lo que hace al trabajo específico y concreto, Daniel, por favor?
1: Sí, mira, la taxonomía, para ponernos en línea, es la rama de la ciencia que da las reglas por las cuales se separan las especies. Mm. Y eso suele terminar en, cuando yo digo, bueno, esta especie se separa de esta a otra por estos caracteres, en detectar y describir especies nuevas para la ciencia. Eso toma mucho tiempo, aprender cuáles son esos caracteres, aprender a interpretarlos y conocer la diversidad para poder decir si esta es distinta de todas las demás. Entonces, lo que ocurre es que toma muchísimo tiempo. En general, las generaciones más nuevas están más interesadas en la biología, en la biología molecular, en la genética, en otras cosas. Entonces, encontrar gente interesada en la taxonomía a nivel mundial es muy difícil. Y eso resulta que muchos grupos tienen muy poca gente trabajando. Hay grupos de corales que tal vez hay un único especialista a nivel mundial y que tal vez está algunos años de retirarse. Entonces, generar capacidades propias es súper importante, pero si alguna persona tiene que empezar de cero, tal vez tarda 5 o 6 años en poder tener una base más o menos sólida, que lo que nosotros hacemos es, tenemos gente que está haciendo el doctorado, ya viene hace unos cuantos años estudiando y trabajando. Pudimos traer un investigador formado que tiene 30 años de investigación, y entonces en esas 2 semanas lo que aprenden es enorme, o sea, pegan un salto en calidad. Entonces es una muy buena forma de incrementar las capacidades Sí, a través de la cooperación internacional, porque es muy, muy difícil poder tener 2 semanas un especialista al lado tuyo que comparta toda esa experiencia y ayude en la identificación.
0: Claro.
2: Daniel, te pregunto, ¿no? En primer lugar, ¿a qué profundidad del mar fue, digamos? Y por otra parte, ¿en qué beneficia al ecosistema estas nuevas especies? No sé si ya tienen como algún resultado, algún avance, ¿no?
1: Mira, las especies, depende cuál, la campaña estuvo entre los 800 y los 4.500 metros de profundidad aproximadamente, 4.300 creo que es lo más profundo que hicimos, y de todas estas especies, el nivel de desconocimiento es tal que apenas estamos empezando a saber cuáles son las especies que hay. La verdad que no te podría decir realmente qué función están cumpliendo dentro del ecosistema, pero por ejemplo, los pepinos de mar, ¿sí? Esos
2: Sí.
1: que especialmente esos grandes. Puedes darte una idea que funcionan parecido, ¿sí? Muy entre comillas, a las lombrices de tierra. Pues esas se alimentan del sedimento. No se alimentan del sedimento. Están ahí, van comiendo sedimento y
2: Sí.
1: van, obtienen materia orgánica de ahí y van dejando disponible

0: Por ejemplo, de esta taxonomía, ¿no? De división de especies. Por ejemplo, ¿puede ser que algunas estén dentro de la misma especie, pero tengan otra forma? ¿O
1: Podés
0: descubrieron?
1: tener, sí, vos podés tener, y ese es uno de los problemas de la taxonomía, la
0: Sí.
1: variación
0: Ajá.
1: intraespecífica, que lo podemos pensar entre nosotros. Nosotros somos parecidos, somos toda la misma especie, pero tenemos variaciones muy grandes, ¿no? Hay gente que mide 1,80 m, gente que mide 1,60 m,
0: Claro.
1: ojos claros, ojos oscuros, pelo liso, o sea, cualquier cosa que uno con la que nos diferenciamos entre nosotros y nos reconocemos. Bueno, imagínate que viene un taxónomo que no conoce a nuestra especie y
0: Claro.
1: trata de ver si todos somos una especie o no. Entonces, nosotros nos pasa lo mismo. Vos los pertenece a una especie, pero hay pequeñas variaciones y la clave está en ver cuánto de la variación que hay es variación dentro de la especie o ya corresponde a variación entre especies diferentes. Entonces, ahí lo que nos ayudamos mucho es con las herramientas moleculares, con técnicas más. Se hacen distintas cuestiones ahí y básicamente se comparan las secuencias de ADN de algunos genes y eso ayuda bastante también a definir todo esto que está variando en color. Por ejemplo, muchas veces los bichos cambian de color
0: Sí.
1: y no tiene que ver con que sean especies distintas, tiene que ver con algunas otras cuestiones.
2: Daniel, sin lugar a dudas, un gran significado para la Argentina, para la región y como leía también, una mirada y una invitación a lo que sigue, ¿no? Para el año que viene, por ejemplo.
1: Sí, la verdad que esto nos viene muy bien. Por un lado, bueno, nosotros, uno de los objetivos de la campaña es estudiar la diversidad, entonces dar a conocer todo lo que hay y especialmente lo que hay nuevo. Y nos estamos preparando para la nueva campaña que va a ser en los cañones submarinos frente a Patagonia en 2027. Y ahí va a ser un misterio porque es una zona que no fuimos, pero no está tan lejos de Mar del Plata, si uno quisiera, para el término del mar. Entonces no sabemos si vamos a encontrar un ecosistema completamente distinto, si va a haber parte que es parecida y parte que no, o si va a ser todo lo mismo. Y eso
2: Claro.
1: igual es parte del resultado, porque nosotros queremos estudiar cómo es la diversidad de los invertebrados y los peces a lo largo de todo el mar argentino. Entonces uno va seleccionando distintos lugares y si todo es igual o es distinto o es una mezcla, ese es un resultado importante de todas maneras.
2: Daniel, gracias por el tiempo. Seguramente te vamos a convocar en otra oportunidad. Nos interesa mucho desde la radio de la Universidad Nacional del Nordeste, más allá de la información y de la lectura que podamos hacer nosotros, comunicar, divulgar, dar a conocer, valorar, en definitiva, esa tarea del día a día de ustedes.
0: Daniel, te
2: Luli.
0: quería consultar la última. ¿Esto se va a transmitir por stream también en el próximo encuentro que van a la próxima inspección, digamos?
1: Sí, la próxima campaña tiene fecha probable, esto puede cambiar,
0: Sí.
1: en, digamos, mitad de febrero del 2027, o sea, próximo febrero, arrancaríamos ahí 23 días, salimos otra vez con el mismo barco, el Falkor 2, del Schmidt-Ocean Institute, en colaboración con el CONICET, y sí, mismo sistema que la vez anterior. Cada
0: Bien.
1: vez que el rover esté en el agua, va a estar transmitiendo, así que vamos a estar otra vez tratando de comunicar a la mayor cantidad de gente posible para que se conecten a ver la fauna profunda. Así que muchísimas gracias por la oportunidad de contar lo que estamos haciendo y de difundir. Entre más gente se conecte, nada, más gente conoce lo que hay en el fondo y mejores decisiones se pueden tomar.
2: Daniel, un abrazo grande, gracias nuevamente, ¿eh?
1: Muchísimas gracias a ustedes.
2: Que
1: Les
2: estén
1: mando
2: muy
1: un abrazo.
2: bien. Daniel Laureta es investigador del CONICET en el Museo Argentino de Ciencias Naturales Bernardino Rivadavia, contándonos, entre otras cosas, acerca de estas 57 nuevas especies.
0: Así es.
2: ¿Seguiste por streaming, Luli?
0: Estuve viendo los
2: Recuerda que el
0: videos.
2: año pasado estaba en la transmisión.
0: Sí. Son 57 especies marinas nuevas para la ciencia y 5 nuevos géneros en el cañón submarino Mar del Plata. La cifra inicialmente estimada era al menos de 40, pero después esto aumentó con el análisis científico que nos comentaba que de a poco van descubriendo otras nuevas especies
2: Sí.
0: o de la misma especie, pero con distintas formas, ¿no? Y se dio, bueno, en la campaña Talud Continental 4 realizada en agosto de 2025.
2: Nos quedamos con un poquito de música y hasta el mediodía más Ciudad Invisible.

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0: Muy bien, 9 minutos para las 11. Ha llegado el momento de repasar títulos, de actualizar información. Si a vos te parece bien, Peselato, Lourdes.
1: Sí, por supuesto, Marce. No actualicé los datos del tiempo hoy.
0: Bueno, cómo no. Por favor, Pablo, actualizamos, entre otras cosas, los datos del tiempo.
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1: Bueno, está haciendo 23 grados en la ciudad de Corrientes. El pronóstico es de cielos parcialmente nublados. Hay ráfagas de viento de hasta 18 kilómetros por hora. Hoy tenemos una humedad del 80%. Tenemos una mínima de 17 grados, una máxima de 26 grados. Para mañana, probabilidad de lluvias de un 60% con mínimas de 20 grados y máxima de 26 grados.
0: Bueno, muy bien. Juan Pablo Valdés desmintió a Clarín, sacaron de contexto. El gobernador de Corrientes aclaró algunas declaraciones sobre Javier Milei publicadas por la prensa nacional y remarcó que las prioridades de su gestión están puestas en la agenda provincial. Además, se refirió también al futuro rol de la Unión Cívica Radical y a los pliegos pendientes en el Superior Tribunal de Justicia. Algunas consideraciones del gobernador de Corrientes.
1: Y Juan Pablo Valdés también habló sobre su viaje a París. Hay que insertarse al mundo sin pasar por Buenos Aires. El gobernador de Corrientes, Juan Pablo Valdés, habló con la prensa tras regresar de París, donde participó de la Argentina Week, junto a la comitiva nacional encabezada por el presidente Javier Milei. El mandatario destacó las gestiones para atraer inversiones y planteó la necesidad de fortalecer una agenda federal. Además, adelantó una reunión clave respecto a un aumento salarial, ¿no? Al comenzar su diálogo, Valdés mencionó el encuentro con la Agencia Francesa de Desarrollo respecto al financiamiento de infraestructura energética. El organismo enviará una delegación técnica a Corrientes en noviembre para avanzar en el análisis de proyectos como, por ejemplo, la línea eléctrica de alta tensión sobre la ruta nacional 118. Y respecto al aumento salarial, dice que estamos trabajando en el anuncio. Hoy vamos a tener una reunión central con la gente de Hacienda para revisar los números y en base a eso vamos a estar dando alguna fecha, adelantó el gobernador.
0: Bueno, otra de las informaciones tiene que ver con lo siguiente. Inhabilitan el tránsito en una cuadra en el microcentro de Corrientes. Un bache de consideraciones bastante particulares obligó a interrumpir temporalmente la circulación de Bolívar al 900.
1: Ajá, bien. Sí, lo voy a tener en cuenta.
0: Sí, por favor, no vaya por ahí.
1: Sí.
0: Bolívar 900 entre Salta y La Rioja, en pleno microcentro de Corrientes, el hundimiento se formó en medio de una calzada y desde la municipalidad evalúan los daños y por el momento no hay un plazo estimado para la realización. Lo mismo ha sucedido a la altura del barrio San Roque, por avenida Maipú, pasando la quinta del Colegio Médico. También tenía que ver con un hundimiento y por lo menos hace algunos días continuaban todavía con los trabajos, lo que invita a que se tomen las precauciones del caso, a tomar más conciencia, circular con moderación y por supuesto cuidándonos entre todos.
1: Y el gobierno de Corrientes informó este martes que el pago del plus unificado correspondiente al mes de octubre para trabajadores provinciales activos y jubilados va a comenzar este miércoles 7 de octubre. El cronograma se desarrolla hasta el miércoles 14, de acuerdo con la terminación del Documento Nacional de Identidad. Para el miércoles 7 van a cobrar aquellos terminados en 0 y 1, para el jueves 8, aquellos terminados en 2 y 3, para el viernes 9, terminados en 4 y 5, martes 13 terminados en 6 y 7 y va a estar disponible en cajeros automáticos a partir del sábado 10 y el miércoles 14 finalmente aquellos terminados en 8 y 9.
0: Bueno, creo que no está de más. Messi en números, más de 200 partidos, 125 goles. El capitán cerrará una etapa de más de 2 décadas con la camiseta albiceleste. Su despedida llegará después de una carrera atravesada por títulos, récord, momentos decisivos, momentos varios, ¿no? Se despide entonces con toda una cobertura internacional, claramente estamos hablando de prensa internacional y especializada en el mundo del periodismo deportivo, presente en Buenos Aires para, desde la cancha de River, transmitir todas las alternativas de lo que será la despedida de Leo Messi de la selección argentina. Al margen de todo eso, jugará frente a Benín.
1: Sí, a las 8.
0: En una jornada que quedará en la historia, seguramente.
1: Sí,
0: ¿no?
1: Obvio.
0: 20 horas es el partido, pero insisto, por ejemplo, hay canales, no sé, como Telefe y los canales deportivos, ni hablar, 24 horas están transmitiendo ya desde ayer con toda la cobertura. Bueno, 3 minutos para las 11, Peselato, ¿eh?
1: Así es. Una información que me quedó ahí en el tintero tiene que ver con esta alerta que se da por la crecida del río Uruguay allí en Paso de los Libres también. Hoy actualizábamos Santo Tomé. Paso de los Libres llegó a los 8,10 metros. La Prefectura Naval Argentina confirmó que el nivel del agua superó el umbral preventivo. En tanto, Santo Tomé marca 11,08 metros tras el pico del fin de semana, mientras se evalúa el traslado de la onda de crecida hacia el sur.
0: Un poquito de música y más programa hasta el mediodía. 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
1: Seguimos nosotros y nos preguntamos por dónde anda, por dónde está...
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1: Bienvenido, Roberto Obregón.
4: Chicos, ¿cómo andan? Buen día.
1: ¿Cómo estás?
2: Hola,
1: vos?
2: Robert.
4: Estuve recorriendo calle Junín, hay 27 locales cerrados.
1: Ajá.
2: Cada vez son más.
4: El alquiler de esos locales cerrados rondan entre los 5 y los 7 millones de pesos mensuales.
2: ¿5 millones?
4: Ajá. Así como escuchó usted, me lo confirmó Horacio Ognio, sí, que es uno de los operadores inmobiliarios de la ciudad.
1: Uh-huh.
4: Fíjense esto, ¿eh? Unini Mendoza, por decirte, ¿no?
2: Sí.
4: 5 millones de pesos. Te vas a Mendoza e Irigoyen, el alquiler sale 2 millones y medio. Ahí sí el metro.
1: Claro. Sí.
2: Y claro, o sea, y el tema son las ventas también, porque
4: claramente
2: uno...
4: no entra ni el loro.
2: Claro.
4: Así, resumiendo, cortito. Sí. El tema es que de esos locales, 20, casi 30, 27, se van a abrir 5 grandes locales de capitales orientales.
1: Uh-huh.
4: Gente que va a venir con esa impronta de los regalos, de la ropa. Acá el tema en cuestión es la crisis del sector textil.
2: Claro.
4: ¿Viste el local que está en Junín y Mendoza? De un lado está una marca que vende la del Yacaré y del sí, otro la de, no sé si es el Torito, que es.
1: Ajá.
4: O el del Torito se va.
1: Mm.
4: Orso.
1: Mm.
4: Y están haciendo maravillas para mantenerse los del Yacaré. Pero están haciendo malabares, ¿eh? Porque ese es el precio del alquiler que yo te estaba diciendo.
1: Claro.
4: Y la gente no entra.
1: Mm.
4: Está complicado el tema del consumo.
1: ¿Cómo se evalúa? Porque uno escucha varias... Bueno, vos Robert, mejor que nosotros seguramente, todo el día y en contacto con un sector, con el otro, con un rubro, con el otro. Porque por un lado está ese monto del alquiler. A eso hay que sumarle claramente... Otros gastos, impuestos, ¿no? Claro. Entonces, uno dice, por el monto que tiene un alquiler, se hace difícil, porque cuánto se tiene que recaudar, vender, tratar que la gente ingrese, eso va por un lado. Y por otro lado, ¿hasta dónde es esto de, qué percibís vos, Robert, qué escuchás, qué te han dicho? ¿Hasta dónde es esto de el valor del alquiler, por un lado, y el cambio de consumo de la gente? Por ejemplo, en lo que respecta a textil. ¿Tenés algún como panorama? Porque viste que se escucha de todo un poco, ¿no?
4: Es que la gente se queda ahí en la transición.
1: Ajá.
4: Sí, la generación T de la transición.
1: Mm.
4: La gente ya no va como antes a comprar físicamente en los locales, ya no compra tal vez esa pilcha o esa ropa que te ofrecen en la vidriera, entra en internet, que puedes comprar las 24 horas del día.
1: Ajá.
4: Está garantizado el envío que llega a tu casa o algún punto de retiro. Y tal vez aquellas personas que buscan ese tipo de ropas la encuentran a menor precio.
1: Mm,
2: claro.
4: ¿Sí?
1: Uh-huh.
4: A ver, yo te pongo un ejemplo. ¿Vos cuánto pensás que está una camisa para de una marca, uh-huh, que se nota que la tela es linda? ¿Cuánto, para un ambo, para colocarte en una fiesta?
2: ¿Y para una fiesta?
4: Sí.
2: 100 mil pesos por lo menos.
4: 130 mil pesos.
1: 130 mil pesos.
4: Así.
1: ¿Y sí, puedo conseguir más barata por internet?
4: Pues, sí. No, pues yo te estoy hablando del local, ¿eh?
1: Ajá.
4: Te estoy hablando del local.
1: Bien,
4: vos venís a conseguir eso.
1: Sí.
4: Claro. El tema es que vos puedes tocar, darte cuenta.
2: Claro.
4: Y que el cuello que a vos te place sea poner, sí, cuello italiano, ponele.
1: Claro.
4: Sin embargo, vos vas a internet, vas a una foto y a veces...
1: Tal cual.
4: El precio es menor, uh-huh, pero no puedes palpar la calidad de la ropa, y acá vos te das cuenta que es 80% algodón, 20 poliéster, y sin embargo en internet no puedes tocar y te viene 80 poliéster y 20 algodón.
1: Claro.
4: Hace sí, dos pasos y transpirás el mundo.
2: Sí, por eso después te pica todo, o sea, porque la calidad,
4: ¿entendés?,
2: es distinta.
4: Entonces la gente está en esa transición. ¿Quiero economizar? Sí, pero no puedo tocar. ¿Y entonces qué me compro? Y voy ¿me explico?
2: Sí.
1: ¿Y qué pasa?
4: Y lo que tiene el comercio, perdón, Marce,
1: sí,
4: termino con esto. Y el comercio correntino, creo que yo una vez te lo dije,
1: sí,
4: está hoy con muchos posteos en redes para que vos veas lo que tiene, pero después terminás cerrando la operación en el negocio.
1: Claro.
4: Porque nadie puede garantizar la logística de, si yo compro, vamos a poner un local, Junín y Salta, aunque yo esté en el 17 de agosto, nadie me garantiza que, puedo decir, pero vos me estás cargando, Robert. No. No hay un servicio normado que te dé la seguridad por parte del comerciante, porque le ha pasado, que esa camisa llegue ahí. O sea, algunos se quedaban con la mercadería, no acuso a nadie, pero es esa la logística que hoy el comercio correntino, por la crisis en la cual está el consumo, sí, tenía que invertir en esa plataforma o en esa logística de desarrollo electrónico para poder garantizar todo el proceso, no lo puede hacer.
1: Hoy decías, Robert, más temprano también lo de capitales, lo de locales de origen oriental, por decirlo así, ¿no? Uh-huh. Y yo tenía uno presente frente a la Plaza Vera, ¿no? Junín, entre San Juan y Rioja. Después me percaté que en Junín y Mendoza, al lado del local que vos estás diciendo, Junín y Mendoza, sí, se abrió otro. Y para variar, otro más, donde está Junín entre Salta y Buenos Aires, al lado de un banco. Sí.
4: Y ahora se viene otro donde era perfumería París.
1: Y es, bueno, ahí tenés otro. Y ya son cuatro.
2: Sí.
1: Y
4: son,
1: con horario.
4: Son siete.
1: Y son siete. Entonces, ¿cómo es en ese rubro, en ese que vos mencionabas lo de regalería, de todo un poco, y con horario de siesta abierto también?
4: La forma de comprar tiene mucho que ver, Marce, porque yo tengo un amigo que no es oriental, pero que tiene un local por Avenida Centenario.
1: Ajá.
4: Fíjate vos que ellos, hago un resumen pequeñito,
2: Sí.
4: Ellos que están por calle del Centenario, 3, 4, 5 negocios, compran en conjunto, ya te vas a dar cuenta dónde termino, pero estaban preocupados por una ordenanza que entró hace poco tiempo nada más en el Consejo Deliberante que le pone más restricciones a la pirotecnia con ruido. ¿Sí?
1: Uh-huh.
4: Y ellos ya en esta altura del año tienen que hacer el pedido a China, comprar 2 containers cerrados que vienen a la Argentina con ese tipo de elementos. Pero ellos dijeron, pará, queremos conocer más detalles de esta ordenanza porque si nos ponen un coto, no podemos traer eso acá.
1: Claro.
4: No significa que lo que desembarque acá se tenga que vender acá. No, ellos también ofician, fíjate, ahí cambió la forma, se transforman como en proveedores, por ejemplo, no sé, del interior del Chaco, el interior de Santa Fe y el interior de Formosa.
2: Robert.
4: Ahí está el perdón, señorita, el volumen de compra, Marce.
1: Sí, sí, sí.
4: Es por eso que se abaratan mucho los costos y pueden poner en góndola o en vidriera otros precios.
2: Te quería comentar, sumando a esto que decía Marce, ¿no? En Goya, por ejemplo, hace poco y nada, siendo una ciudad, dentro de todo, chica, digamos, en relación a los comercios, se abrieron 5 locales de esta marca oriental, digamos, trabajan todo el día, y yo lo que les pregunté a ellos cuando entreno, porque dentro de todo, la gente sale y entra, y se vende sus productos, que dentro de todo son baratos, y es porque no le ponen tantos impuestos a ellos. Pero sí al comerciante argentino, por ejemplo.
4: Fíjate que el otro día hablaba yo con Juan Manzonillo de Unicor, que es Unión Industrial Corriente, y él me decía que el rubro más afectado es el textil, porque pues, antes los productos que entraban eran, ponele, 50 argentinos, 50 extranjeros. Uh-huh. Ahora es 70 extranjeros, 30 argentinos.
2: Sí.
4: Fíjate la etiqueta. Muy pocos son los que dicen industria argentina. Algunos dicen hecho en Malasia, en Bangladesh, en un montón de otros lugares. Y eso tiene otra explicación, la mano de obra barata, que ingresa ese producto sin demasiados impuestos, ¿viste? Y ahí es donde entramos en el debate largo y muy, muy conversado de importación sí, importación no, abrir el mercado, bueno, un montón de situaciones que pasan ahí en el medio, pero que por ahí están afectando duramente al consumo.
1: Perfecto, tal cual, da para seguir hablando muchísimo. Robert, te escuchamos.
4: Bueno, simplemente quería presentarles algo que nada tiene que ver.
1: Ajá.
4: Yo pensé que con esto estaba culminado, pero voy a cumplir con la pauta. No hay problema. Se reúne la máxima autoridad partidaria de la Unión Cívica Radical, la Convención Radical. Uh-huh. Pretenden reformar y actualizar a las nuevas plataformas, sistemas electrónicos y demás, la carta orgánica de ese partido. Habló Henry Fique, es el presidente de la convención. Mañana se reúnen a las 11:30 de la mañana. Escuchen lo que dice.
5: ¿Alguna cuestión formal de lo que es el tiempo en el llamado a elecciones, que era potestad exclusiva del Comité Central? Y ustedes se acordarán que en la anterior en el anterior llamado interno tuvimos algunos inconvenientes. Entonces ahora lo que se va a intentar es agregar una fecha y pasado esa fecha la mesa de la convención podría hacer el llamado a elecciones internas. Y después, no mucho más que eso, alguna otra cuestión también del juzgado federal que no lo tengo bien presente ahora.
6: ¿Pero esto ya está todo consensuado para modificarlo?
5: Se está trabajando, no. En realidad se está trabajando, la comisión está trabajando y se vamos a poner en consideración, no es que está consensuado. Pero vamos a poner en consideración las modificaciones y después por eso se hace una sesión extraordinaria, una convención extraordinaria para la aprobación o no de estas modificaciones.
7: ¿Qué otros puntos figuran en el orden del día?
5: Yo no recuerdo la cantidad de artículos, pero son alrededor de 30 artículos que están declarada la necesidad de la reforma. Entonces, no sé, a ver, otro que me acuerdo ahora es, por ejemplo, que las notificaciones pueden ser vía WhatsApp o mail. No sé, hay algunas bastantes modificaciones básicamente de forma, ¿no?
4: Muy lo bien. Amo al señor que está acá con la moladora en la fuente de Casa de Gobierno, ¿sabes?
1: Josecito Oportuno es el apellido, ¿no?
4: No, pero aparte...
1: Sí. No, muy clara la declaración, ¿sí?
4: No, una cosa es que nosotros estemos acá y a la gente de televisión lo mató, ¿eh? Claro. Estaban ahí. Bueno, Marce, simplemente quería contarte esto. Yo digo, la gente está en otro canal, esto es una cuestión política, digamos, la convención, 11:30 a.m, se reúnen mañana, pero cierro con esto. Estoy acá en Casa de Gobierno, Salón Azul, porque hay una reunión del Comité Operativo de Emergencia respecto de la contingencia niño, uh-huh. Que estamos esperando todos haciendo guardia para que abre Bruno Lobinson, porque hay subida de río en el Uruguay, el río Paraná también está creciendo, y hay algunas acciones que ya van a empezar, como ya se viene haciendo, desplegando aún más con más fuerza, diríamos, para la prevención de esta corriente que viene, parecería ser un poquito fuerza.
1: Abrazo, Robert, muchas gracias.
4: Chau, chau.
1: Nosotros tenemos un poquito de música, recibimos a nuestras invitadas y más programas hasta el mediodía.

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1: Muy bien, seguimos acompañándote. Aquí estamos en medios.une.edu.ar. A través de la página tenés toda la información de la Universidad Nacional del Nordeste. Estamos en el 99.7 del Dial y también en YouTube Radio UNE. Así nos busquen, nos encuentran en nuestro canal de streaming y tenemos nuestras invitadas,
2: Luli. Sí, ya están acá en el piso y bueno, ya vamos a comenzar la entrevista justamente porque vamos a hablar sobre una jornada de salud mental, Marce.
1: Exactamente, una actividad más que interesante, un conversatorio con profesionales de distintas disciplinas sobre la salud mental y dispositivos de acompañamiento. Bueno, está con nosotros aquí Kiara Carcione, Valeria Flores y Ariadna Acosta también, que no está en cámara, pero también nos está acompañando. Bueno, gracias por venir. ¿Cómo están? ¿Cómo les va?
3: No, todo bien. ¿Ustedes cómo están?
1: Gracias, muy bien. Y gracias por venir, por el tiempo. La verdad es que después lo vamos a seguir compartiendo nosotros en cuanto a toda la información, porque estamos hablando de una actividad, de un conversatorio que tiene lugar ahora, pasado mañana.
3: Sí, el jueves 8 a las 5 de la tarde en el Espacio Mariño.
1: Bien.
3: Vamos a tener un espacio de conversatorio sobre la ley de salud mental y la prevención del suicidio. Vamos a tener invitados, psicólogos, trabajadores sociales que van a hablar un poco de su experiencia también. Y es abierto a todo público, así que todo aquel que quiera venir, compartir, escuchar, aportar, está todos son bienvenidos.
4: Qué también bueno. Vamos a pintar carteles. Ajá. Y banderas para la marcha del 30 de octubre, para la marcha por la salud mental.
1: Bien. No tiene, bien, para aclarar, no tenés que ser estudiante de psicología, de algún año concretamente, público en general. ¿Te interesa la temática? A Biblioteca Mariño.
3: Sí, justamente porque es un tema que preocupa mucho hoy en día, ¿no? Sí. El aumento de casos de suicidio, es un tema por ahí que cuesta hablarlo, es delicado. Entonces, todo aquel que quiera estar
2: involucrado, sí.
3: Y tal cual. Tener ese espacio puede ir.
4: Sobre todo que nos concierne a todos también, ¿no?
1: Sin duda.
4: A los estudiantes de psicología.
1: Totalmente.
4: O que estudian algo relacionado, sino que es algo que nos debería preocupar a todos.
2: Uh-huh. Claro. Le quería consultar, ¿no? Bueno, ¿cómo fue su iniciativa al hacer este ciclo? ¿Cómo se organizaron, por ejemplo? ¿Y cuáles son los temas tal vez que más les atraviesan a ustedes, que le preocupan? Por allí tienen algún amigo, algún conocido, ¿no? Que está pasando por una situación, no solamente en esto de prevención del suicidio, sino también con depresión, con otros tipos de problemáticas, ¿no?
4: ¿Qué? Sí, yo creo que es algo que siempre estuvo, ¿no? Pero que hoy en día, por muchas cuestiones, incluyendo la situación a nivel país, es algo que nos tiene que preocupar y que afecta realmente a todos. No solo que nos tiene que preocupar a todos, sino que todos nos vemos afectados por esa situación, por situaciones en general de la vida cotidiana. Entonces es entender que por ahí la salud mental no tiene que ver solamente con una afección o un malestar, sino con la vida en general.
2: Claro.
3: Así que todas las condiciones que nos rodean.
1: Sí. Decía, qué buen espacio lo del jueves, no solo para participar, sino en este correr diario y con esta dinámica cotidiana, que es un espacio para reflexionar también, ¿no? Me parece que es oportuna la actividad. Más allá del conversatorio y la posibilidad de contar con profesionales, también estará presente la música en vivo, por ejemplo. Son varios los momentos, ¿no?
3: Claro, como dijiste recién, es un momento de reflexión, sí. Entrar en ese ámbito un poco más sensible, pero también después hay un momento de disfrute, de relajación, claro. De compartir. Entonces vamos a tener música en vivo, donde va a estar Ale Marazzo y Tomás Mutia, que es un dúo de música de rock, sí. Muy bueno. Y mientras están ellos tocando, también vamos a estar haciendo un banderazo, es decir, pintando una bandera, donde todo el que quiera puede pintar, escribir, dibujar, y esa bandera es la que se va a llevar a la marcha del 30 de octubre, que se hace en la Plaza Cabral a las 9 de la mañana.
4: Bien, uh-huh. Claro, por ahí está también el que hay muchas maneras de involucrarse.
1: Sí.
4: Y estos espacios donde compartimos, donde también disfrutamos, donde hablamos de estas cuestiones que importan, también es involucrarse.
1: Tal cual.
2: Claro,
1: tal cual.
2: Además creo que se habilita por lo menos el diálogo, la escucha. Si bien creo que cada situación es particular, individual, ¿no? De alguna manera se pueden tejer ahí soluciones o bueno, ustedes son estudiantes de psicología, uh-huh. De alguna manera pueden derivar a alguien, por ejemplo, de cómo esa persona puede atravesar determinadas situaciones o la problemática justamente que le está pasando. Y además No sé si ustedes lo ven, pero está bueno que se generen estos espacios porque no todos tenemos la posibilidad, por ejemplo, de contar con una psicóloga, de pagar terapia, por ejemplo, a un profesional, ¿no?
4: Exactamente. Totalmente. Eso también es la idea, abrir un espacio de escucha, que estos temas no sean tabúes, que no sea algo solamente que hablas con tus amigos, que es algo que podés compartir y generar esos espacios de escucha. Es un gran avance.
3: Y es un poco también por qué nos organizamos como estudiantes en este tipo de problemáticas, porque vemos que hoy en día lo que es el lazo social, el encuentro con el otro, es como que cada vez se debilita más, cada vez estamos más distanciados, cada vez nos sentimos más solos. Entonces la importancia de que estos encuentros sirvan para eso, para refortalecer el encuentro con el otro, el lazo con el otro,
2: claro,
3: y podernos ver cara a cara y sí, poder hablar y escucharnos.
1: Ustedes sí que están realmente involucradas, porque digo, más allá de una cátedra, más allá de la carrera en sí, todo lo demás, están en esta organización. ¿Cómo es el armado de todos los detalles? Porque uno dice, mencionamos con el flyer o la gacetilla, pero hay que armar, ¿no? La música en vivo, me imagino que alguien quiere ser parte y está en contacto con alguna de ustedes, y hasta el valor es hasta simbólico, ¿no?
3: Bueno, en el Instagram, nuestro Instagram es aepsi.corrientesyresis, corrientes abreviado. Y bueno, en ese Instagram pueden encontrar un formulario de Google, ahí el que quiera participar se puede, lo puede completar, uh-huh, y se puede como anotar en el área de que más le interese. Puede, hay un área de gestión de eventos, de gestión de la revista, tenemos una revista de estudiantes de AEPSI.
2: Ah, mira.
3: Y no sé, diferentes propuestas, como podemos hacer un podcast, diferentes actividades, y el que quiera participar se anota ahí, el que esté interesado, y no hace falta que sea estudiante de psicología, puede ser, no sé, diseño gráfico, que quiera colaborar con los flyers y demás.
1: Ajá. Qué bueno. Sí. Repetimos entonces, esto es el 8 desde las 5 de la tarde.
3: Sí, este jueves 8 desde las 5 de la tarde en el Espacio Mariño.
1: Bien. La red social, la dirección para estar en contacto con ustedes.
3: La red social es el Instagram aepsi.corrientesyresis. Corrientes abreviado. Sí.
2: Bien. Sí, me parece interesante que se generen este tipo de debates también porque de alguna manera también sacamos como ciertos tabúes que tal vez en la sociedad se imponen y que por mucho tiempo se impuso en relación a la salud mental, en relación al suicidio, ¿no? Como que lo veían como algo egoísta y demás, y de esa persona que tomaba esa decisión, y hoy en día se está poniendo en debate y se está analizando, ¿no? Y justamente se está poniendo en el centro la persona que padece justamente.
3: Sí.
1: ¿Qué extensión tiene el evento? El jueves, más de las 5 de la tarde, y aproximadamente hasta qué hora.
3: 8:30, más o menos, 8:30.
1: Ah, bien, sí. Perfecto.
3: Claro, y después hay otro evento que organizan otros compañeros, sí, también relacionado a la psicología, así que también pueden quedarse ahí, escuchar y participar.
1: Bien, también claramente en Biblioteca Mariño siempre.
3: También ahí.
1: Un muy lindo lugar, ahí por Santa Fe, entre la peatonal y calle 9 de Julio, y vamos a repetir el Instagram, sí, una vez más, por favor.
3: aepsi.corrientesyresis.
1: Perfecto. Ahí entonces, jueves 8 desde las 5 de la tarde, se viene esta jornada de salud mental en el marco del Día Mundial de la Salud Mental. Nos encontramos para compartir una tarde de encuentro, reflexión y participación. Perfecto.
4: Y reiteramos que está abierto a cualquiera, digamos, no hay hace falta ser estudiante o profesional de el área que sea, está abierto a todo público.
3: Entrada libre y gratuita. Lo que sí, se pide un bono de contribución, o sea, lo que puedan y quieran colaborar, siempre es bienvenido.
1: Bien, perfecto. Genial.
2: Bueno, ahí tenemos toda la información en el Instagram, ahí a epsi.corrientesyresis. Ahí tienen el cronograma completo, el conversatorio, así como también, bueno, el momento en el que van a pintar las banderas, la música en vivo, quiénes van a estar. Bueno, para que todas aquellas personas interesadas pueden ingresar allí, y solamente se pide un valor de 200 pesos, ¿no?
3: Claro, lo que puedan colaborar. Sí.
1: Kiara, Valeria, gracias.
3: Gracias a ustedes.
1: Gracias por venir. Ariadna también, que está detrás de cámara, pero que también está. Gracias, y la verdad que, bueno, a disposición para la difusión de tan importantes eventos, actividades. Tenemos un poquito de música, 33 minutos de las 11, y nos quedamos hasta el mediodía.
3: Gracias.

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1: Bienvenido, Eduardo del Valle.
2: ¿Qué tal? ¿Cómo les va? ¿Cómo andan?
1: ¿Cómo estás vos?
2: Todo bien.
1: Bienvenido, te estábamos esperando.
2: ¿Ustedes? ¿Bien?
1: Bien. Más mejor que bien. El micrófono, por más lo menos.
2: Estoy sentado hace 20 minutos, recién.
1: Sí, por eso nos apuramos en presentarte.
3: Está bueno que hagas esa picada así.
1: De salamín, picado
2: comer,
1: fino,
2: queso
1: y aceitunita, maní sobre
2: siempre
1: todo.
2: Siempre está buena la picada.
1: Ah, bueno, café a
2: siempre
1: domicilio.
2: Gracias. Gracias.
1: Siempre
2: gracias.
1: De Serafín, muchas gracias.
2: ¿Te debo
1: gracias.
2: Algo? Siempre
1: este no se cae. Por ahí, yo usé recién y no cae. Bueno, bienvenido Eduardo del Valle, como siempre tiene sugerencia musical para esta parte del programa, que es la parte final de esta audición, y te esperábamos con ansias y con Luli.
2: Muy bien, hola Luli.
3: Hola, ¿cómo estás?
2: Hola, ansias. Bueno, ¿cómo están? ¿Qué es de su vida? Hoy tenemos más o menos poco tiempo, ¿no? No tenemos tanto tiempo.
1: Estamos bien, Edu, pero
2: bueno, está bien.
3: Sí, la verdad.
2: Está acelerado.
1: Está sido acelerado.
3: Después me dicen a mí, y yo también. Ahí
1: ¿qué es lo que les
3: un
1: pasa?
3: Título, pero no sabemos todavía, porque al final, a las 10:30, va a haber un show sorpresa.
2: ¿10:30 de qué?
3: De la noche.
2: ¿Estamos hablando de lo de Messi?
3: Estamos hablando de la despedida de Messi.
1: ¿Y
3: sí.
1: la sorpresa es que Lali va a cantar?
3: No sabemos.
1: ¿Y si pusieron ahí en la
2: Lali.
1: Tele?
3: Según dijo. A24.
2: Pero qué hincha.
3: Según A24, el show sorpresa es de Lali.
1: Sí, pues Lali se despide Messi.
2: Está, es como un fanatismo que tenés, ¿no?
1: Sí.
2: ¿Con Lali?
3: Obvio que sí.
2: Bueno, a mí... Yo
3: sobre todo porque escucho Fanático.
2: ¿Cómo?
3: Fanático. Es una
2: ¿es
3: canción.
2: Una canción? De... Ah, ni idea.
3: Claro.
2: Acá vos sabés que yo lo que traje es algo que tenía que ver con un fanatismo también.
1: Mirá.
2: Con un fanatismo.
1: Sí.
3: A ver.
2: En realidad, les traje. Hoy es el cumpleaños de una actriz que, como es mi caso.
1: ¿Sos actriz?
2: No. ¿Qué?
1: No entiendo.
2: Coma, como es mi caso, nos enamoró en varias películas. Sobre todo en una. Que no la habrás visto, Luli. Vos ni habías nacido, ni estabas en los planes.
1: Yo ya nací, tampoco la vi seguramente.
2: Sí, la
3: rubia, okay. Seguro.
2: ¿Estás seguro de la viste? Llama? Cóctel.
1: Sí. Viajé a Camboriú con esa canción en el auto de papá.
2: Bueno, ella se llama Elizabeth Shue. Elizabeth Shue es una actriz que en Cóctel aparece. ¿Cómo? Perdón. ¿Qué me dice? Ya
3: ¿salud?
2: Hablan todos. Pero sí. todos no, hablan.
3: Pero todos Pablo, quieren intervenir.
1: Perdón,
3: vengan,
1: Pablo,
3: chicos,
1: nuestro
3: vengan.
1: Compañero que está en la puesta al aire, tiene datos de esa película. Pablo, te escuchamos.
2: Pero y que escuche. Estuve colaborando 30 y... ¿Entendés?
3: Sí. 30 horas.
2: Bueno, una de las mejores, peores películas de todos los tiempos.
1: ¿Cóctel?
2: Sí, sí.
3: ¿Por qué?
2: Fue un éxito de taquilla, pero fue destrozada por la crítica.
1: Dice que fue un mal trago para el cine.
2: Muy bueno. Sí, estaba como todo mezclado, ¿no?
3: ¿De cuándo buena. Fue? ¿De cuándo?
2: Paciencia. Es una película estadounidense dirigida por Roger Donaldson y producida por Touchstone Pictures, estrenada en el año 1988.
1: Los mismos que estuvieron en la producción de Extraterrestre, conocido como E.T.
2: E.T. Trata de un muchacho, Brian Flanagan, interpretado por Tom Cruise, que después de dejar el ejército de los Estados Unidos y mudarse a New York, consigue un trabajo a tiempo parcial como camarero en TGI Fridays.
1: Qué lindo lugar.
2: Mientras cursa una carrera de grado, ¿no? Es ayudado por su jefe, que se llama Doc Coughlin, el personaje, papel interpretado por Brian Brown, que ve potencial en Brian. Dice, epa, fachero, buena sonrisa, es un desastre con las botellas. Más,
3: está bien el Brian.
2: Más le pongo mis fichas acá. Pronto se hacen muy amigos, pero también amigos con códigos de la noche, ¿no? Por ejemplo, Doc se termina acostando con la novia del joven solo para ganar una apuesta entre los dos.
3: Ué.
2: Y demostrarle que algunas cosas y dejarle una enseñanza. ¿Pero qué pasa? Brian se enoja, dice, esto no puede ser, vos sos mi amigo, qué sé yo, y se va, se deja el bar y se va a Jamaica, donde obtiene un puesto de camarero. ¿Viste esos hoteles, los inclusive que vemos por las fotos?
3: Sí.
2: Pues claro, no los vimos. Que tienen
1: ¿los que tienen banquitos en el agua?
2: No, estos que tienen, están en la arena. ¿Viste la película o no viste la
1: sí.
2: película?
1: Sí, vi.
2: ¿Y no te acordás cómo era la barra que sobre la arena, que era circular? Y...
1: No.
2: Bueno. El joven se va a Jamaica, donde obtiene un puesto de camarero. No googleen. ¿Qué está haciendo?
3: No, quiero saber si la vi a la película.
1: No, ella quiere... No.
2: Bueno, allí conoce a Jordan Mooney, que es Elizabeth Shue. Una aspirante artista de Nueva York que mientras tanto trabaja como camarera. O sea, ambos dos se pagan sus estudios con sus laburos. ¿Sí? Vuelve a aparecer Doug, que era el jefe, aparece en Jamaica, en la barra de Brian, casado con una joven mujer que coquetea con cuánto hombre ande dando vueltas por ahí, y vuelven a hacer una apuesta. En este caso, Brian debe engancharse, por decirlo de alguna manera, con una sí. mujer muy adinerada, una mujer más grande, que está de vacaciones allí.
3: Ajá.
2: En todo este juego de agarro la apuesta, no agarro la apuesta, Brian acepta y en medio del coqueteo con esta mujer es descubierto por Jordan, su novia. Ella abandona Jamaica.
3: Qué mala suerte.
2: La historia sigue, no quiero spoilear. Brian, luego de algunos vericuetos, va en busca de su exnovia. Ella está embarazada de él, es millonaria y bueno, así sigue. ¿Okay? A pesar del éxito de taquilla de la película, la crítica no le fue tan favorable, con detractores tan importantes como uno de los más afamados críticos de la época, Roger Ebert, Ebert la definió como un producto vacío y artificial. Dijo un montón de barbaridades, entre ellas esta. Tanto él como su compañero de televisión en ese momento, Gene Siskel, la incluyeron en su lista de las peores películas del año 1988. El film ganó 2 premios Golden Raspberry, conocidos como Razzie o Anti-Oscar, a lo peor del cine de cada año.
1: Mira.
3: Pero y en función de las vistas, por ejemplo, sino de las personas que fueron al cine, por ejemplo.
2: Mi vida era otra época, otra época.
3: Y pero no se puede saber a través de
2: boletería.
3: Fue
2: un éxito de taquilla.
1: Taquilla.
2: Mm. La rompió en todos lados, pero la crítica la destrozó. El tipo tiene que hablar de qué trata la peli, no del éxito
3: ya
2: que
3: sé.
2: Puede provocar.
3: No, bueno, pero quería saber ese dato.
2: Sí,
1: no.
2: Sí, no, dije al principio, fue un éxito de taquilla. La película se vio en todos lados, Tom Cruise la rompió, Elizabeth Shue nos enamoró a todos, todo lo que estoy contando. Pero estos 2 anti-Oscar fueron para peor película y peor guión, o sea, ya la mataron. Además, Tom Cruise fue nominado como peor actor.
1: A mí me gustó más Cocktail que Jerry Maguire.
2: Está bien, a mí también me gustó mucho Cóctel, pero son esas películas pasajeras que vos te sentás a ver, Luli, y te va a gustar, te va a llevar, qué sé yo, pero no está bien hecha, tiene demasiados errores.
1: Esa canción bailé muchas veces en Subway, por ejemplo.
2: Claro.
1: Esa banda de sonido que tuvo esa película era la
3: ¿cuáles
1: fiesta?
3: ¿Cuáles son los errores, por ejemplo, que tenía esta película? ¿Tipo de sonido, qué sé yo?
2: No, que no...
3: No tenía un hilo conductor.
2: Los principales errores eran que no reflejaban la vida de un bar propiamente dicho.
3: Ah.
2: Que hacían malabares con las botellas cuando en realidad no era tan así como lo mostraban. Que todo era muy superficial, muy vacío, como dice este hombre. Que mezclan una liviandad de la vida de bar con, por ejemplo, un suicidio en medio de la película. O sea, un montón de contradicciones que tenía la película y que estos tipos dijeron, no, lo que están queriendo mostrar acá es una historia de amor. Haciendo todo un circo detrás. Pero eso eran los críticos,
3: claro.
2: Los que ven más allá de lo que nosotros comunes espectadores vamos y vemos y disfrutamos, ¿no?
3: Claro.
1: En todas está atravesada por la bebida.
2: Tengo,
1: ¿vio?
2: Mucha info.
1: No, pero no,
2: está bien. ¿Cómo, perdón?
1: En todas está atravesada por la bebida. En Cóctel, en Jerry
2: Maguire.
1: Claro,
2: y además muestran eso, el exceso.
1: En Días de Trueno también, Edu.
2: Sí. Puede ser. No me acuerdo. Ah, hay un compañero del que es alcohólico. Sí, bueno, el alcohol está muy presente también, que es una crítica, porque no hay un cuidado sobre eso.
3: O sea, ni la miro la película entonces.
2: Mírala, porque te va a encantar, a menos que vaya con ojos críticos. Sos crítica de cine.
1: Top Gun.
2: ¿Qué? Ella es crítica de cine ahora. Va a decir, ah, no, mirá vos cómo sirven la botella.
1: Nadie tiene que mirar Cóctel.
2: Yo no tomo el toc-toc así. Bueno. Además, Tom Cruise fue nominado, como te dije, peor actor. Por ejemplo, el peinado y el corte de pelo de Tom Cruise cambian durante toda la película, incluso en escenas consecutivas.
3: ¡Claro!
2: Ah, muy bueno el claro. Si hay algo que sí tuvo de bueno la película, es la banda sonora. ¿No? Canciones de bandas como Starship, The Fabulous Thunderbirds, Bobby McFerrin, Ray Cooder, Little Richard, y la canción que vamos a escuchar ahora en el final.
1: Recordemos que Starship es cantó, entre otras canciones, Nada Puede Detenernos Ahora,
2: claro,
1: de Manequén. Uno. Porque después está Manequén 2, donde
2: claro.
1: No renovaron Starship.
2: Bueno. Actores que quisieron estar en el papel de Tom Cruise, por ejemplo, Jim Carrey y Charlie Sheen. ¿Saben quiénes son?
1: El de la máscara y Charlie Sheen.
2: Muy bien. Después, en el papel de ella, Demi Moore, Jodie Foster, Daryl Hannah, Sarah Jessica Parker, que es la de estas mujeres que andan por Nueva York, ¿cómo se llama?
1: Susan
3: de Sex and the City.
2: Y Jennifer Jason Leigh son algunas de las que estaban propuestas para el papel, pero lo agarró por suerte Elizabeth Shue. Tom Cruise y su coprotagonista Brian Brown tomaron clases intensivas de flair bartending, el arte de hacer malabares con botellas y preparar cócteles de forma acrobática, en una escuela especializada. La actriz Gina Gerson, que es la que hace de esta mujer que entra en la apuesta, esa mujer adinerada que les contaba, mayor, confesó en una entrevista que sabía, que Tom Cruise sabía que ella era muy cosquillosa. Y hay una escena en la cama que están los dos y ella se empieza a reír a carcajadas. Claro, él estaba haciendo cosquillas. Algunos secretos que descubrí al llamar a un amigo que tengo allá. El hombre que aparece sentado un par de veces en un bar de Jamaica mientras Tom Cruise atiende es James Eckhouse, conocido por ser el papá de Brandon y Brenda en Beverly Hills 90210.
1: Sí.
2: ¿Te acordás?
3: Beverly Hills. Sí, ahora me acuerdo de eso.
2: Bueno, más allá de todo esto y de las críticas sí. que tuvo, se convirtió en una película de culto y que pintaba muy bien una época, ¿no? Que eran los 80, los finales de los 80. Así que, dentro de todo, es una película que te recomiendo que veas. ¿Eh? Que veas. Pero sobre todo que escuches la música. Porque hay una canción que la representó, que vos escuchás esa canción y te remite inmediatamente a esa película, y es la que traje para el cierre. La canta de Beach Boys y se llama Kokomo.
1: Muy bien, un clásico.
2: Ahora vamos a decir, ¿cómo se llama?
3: Kokomo.
2: Claro, Kokomo.
1: Ya te dijo, sí, sí,
3: claro. Sí, sí. Bueno, ahora voy a ver si la repruebo. O sea, la busco por Google.
2: Si la,
3: a ver,
2: si la repruebo. Pero no mires así, con esa intención. No,
1: porque
2: no.
1: Se nota que ya hay
2: voy
1: una tendencia.
2: Voy a ver si la apruebo, sé más positiva.
1: Claro, Luis.
3: Le pongo por dos.
1: Muchas gracias, señor Eduardo. No, se vienen tres, serio, empanadas, ¿eh?
2: ¿Cómo? Sí, así es.
3: Dura ahora, 1 hora 40 minutos más o menos.
2: Muy bien, sí.
1: Bueno, muy bien. Si no querés mirar la despedida de Messi, fíjate y bájate un cóctel.
2: En tres empanadas vamos a estar hablando justamente de la despedida de Messi. No, con Coco Ramón. Es un relator correntino que trabaja en la Oral Deportiva, trabaja en la Red, hace transmisiones de los partidos que todos escuchamos por la radio. Así que en un ratito vamos a desmenuzar.
1: La previa aquí.
2: Desmenuzar. Bien. Sobre todo quiero hablar de él sobre Benín. ¿Qué hace Benín en la cancha? Honestamente. Sí. No están invitados.
1: Bien.
2: ¿Por qué no trajeron una selección de Bangladesh donde son todos fanáticos de Messi y de Argentina?
1: Se hubiese estado interesante.
2: Obvio.
1: Bueno, pero organizó la...
3: Bueno, digan ahora cómo está conformado ahora el equipo, ¿no?
2: Sí.
3: Voy a estar escuchando.
2: No sabes, no tenemos la... Tenemos la misma información
1: que ustedes. No, Coco Ramón va a tener.
2: A menos que el Puma invente, como suele hacer, ¿viste? Que te da lista y por ahí no son. Pero vamos a ver qué sale. Vamos,
1: gracias,
2: qué
1: Edu. Sale.
2: No, gracias a ustedes.
1: Se viene el servicio informativo con Francisco Villanueva. Mañana, Dios mediante, 9 a 12, otra edición de Ciudad Invisible, Luli. Y ahora reproba cóctel más tarde cuando lo veas.
2: Mirá la cóctel. No lo reprimas.
3: Hoy
2: mirá.
3: No creo. Pero en estos días voy a buscarla.
2: Dale.
3: Sí.
1: Gracias por estar.
2: Te digo en qué plataforma está, si querés.
3: Dale, decime.
2: ¿En qué plataforma está?
1: Gracias, chaucito.

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1: Estamos en la radio de la Universidad Nacional del Nordeste y vamos a repasar los principales títulos a esta hora de la jornada. Hoy la temperatura máxima será de 27 grados, una jornada un poco más cálida que la de ayer, pero se viene la lluvia. Mañana, miércoles por la tarde recién, tenemos entre un 10 y un 40% de pronóstico de precipitaciones. El día jueves también hay pronóstico de lluvias entre un 40 y un 70%, máxima de 26 grados. Recién va a mejorar el clima de cara al fin de semana, el día sábado. Nosotros avanzamos con los principales títulos a esta hora de la jornada. Y la localidad de Paso de los Libres ya entró en etapa de alerta en la costa del río Uruguay. Allí llegó a 8 metros 10 la altura del agua. Y la Prefectura Naval Argentina confirmó que el nivel del río superó el umbral preventivo. Por otro lado, Santo Tomé, localidad que está allí al lado nada más de Paso de los Libres, marcó 11 metros 08 tras el último fin de semana. La evolución del hidrómetro mantiene en vilo a los equipos de defensa civil municipales y provinciales debido al impacto de las precipitaciones registradas en la provincia de Misiones y en la Alta Cuenca Internacional. Y dialogamos esta mañana aquí en Radio Universidad Nacional del Nordeste con la jefa del Departamento de Enfermería del Hospital de Oncología de aquí de Corrientes, la licenciada Tosuti Brugnoli Maimara. Dialogamos con ella respecto al mes rosa, mes del cáncer de mama, mes de concientización en la lucha contra la enfermedad. Esto nos contaba esta mañana aquí en Radio UNE.
2: Esta actividad, si bien somos una institución nueva, pero realizamos esta actividad el año pasado más in situ y en algunas instituciones educativas, con la finalidad siempre de llevar la prevención más en los grupos etarios más chicos, porque es una patología que se da mucho también en la juventud, que se está viendo mucho. Y bueno, buscamos eso también de fortalecer. Este año, de tantas actividades que tenemos acá, se pudo desarrollar esta jornada que fue dirigida a estudiantes, enfermeros y licenciados de enfermería que bueno, estaban destinados sobre todo a ese pool, pero tuvimos el acompañamiento de otros profesionales también de la salud. Nuestra jornada se desarrolló el día viernes acá en nuestra institución con un pool de enfermeros, por la jornada fue en carácter presencial y también de forma híbrida. La verdad que llegamos a las 900 y pico de personas y la verdad que atravesamos la barrera de Corriente, porque llegamos a Salta, San Luis, Córdoba, inclusive a lo que es a otros países limítrofes, y para nosotros fue maravilloso.
1: Y jóvenes empresarios capacitan y dan a conocer justamente todos los requisitos para poder habilitar un local comercial en la capital de Corrientes. Por ello charlamos con Lara Ochmut, ella es secretaria de Asociación de Jóvenes Empresarios de Corrientes.
3: Nosotros lo que hicimos la semana pasada, nosotros venimos trabajando durante todo este año en una mesa de articulación con el sector público. Nosotros somos del sector privado y uno de los ejes de nuestra asociación es justamente el diálogo y poder hablar y poder llevar nuestras inquietudes y demás al sector público. Y uno de los temas que identificamos, esto inició con una mesa de trabajo con el Consejo Deliberante, uno de los temas que tratamos, identificamos como de los más problemáticos que tienen hoy por hoy quizás los comerciantes, es este tema de la habilitación. Entonces, bueno, a raíz de una serie de reuniones y mesa de trabajo que tuvimos con distintos funcionarios del Ejecutivo Municipal, fue que surgió esta idea de vamos a hacer esta charla taller, que fue la que hicimos la semana pasada, donde desde el Ejecutivo nos puedan informar acerca de cómo son los pasos que requiere el municipio para habilitar un local comercial, que depende de tu superficie, depende del riesgo, de la actividad que desarrolles. y varios tips que nosotros consideramos fundamental, porque nos dimos cuenta también que hay mucha desinformación.
1: Y alertan por la cantidad de siniestros viales de motocicletas en la capital de Corrientes. De acuerdo a los últimos informes, es alarmante la situación de la cual se vive. Daniel Humber es coordinador de seguridad vial del Ministerio de Educación de Corrientes y esto nos contaba esta mañana aquí en Radio Universidad Nacional del Nordeste.
4: Es un vehículo que ha tomado la apuesta en cuanto a poder, sea el ciudadano, poder acceder a comprar este tipo de vehículos, que también es un beneficio del punto también de vista económico, claro, con respecto al transporte público pasajero. Entonces, también los tiempos, bueno, una serie de cuestiones.
1: Claro.
4: O sea, yo creo que lo importante es, bueno, tomar los recaudos necesarios, lo que siempre hablamos, ¿no?
1: Sí.
4: Y vos, por ejemplo, recién comentabas que uno de los estudios que se realizaron es que que es una falta muy grave dentro... Sí. Sí, la Ley Nacional de Tránsito está tipificado como una falta muy grave. Y yo siempre digo que si vos cruzas un semáforo en rojo, vos sos una persona muy peligrosa. Porque cuando nosotros realizamos la jornada, sobre todo con los jóvenes, de lo que es en este caso a nivel secundario, que son los que van a estar después en condiciones de obtener su licencia de conducir, es también importante aclarar que es una licencia, no es un carnet, ¿sí? Porque un carnet vuelve a un club, pagás y ya tenés el carnet. Esta es una licencia por la cual un determinado organismo estatal, en este caso municipal, te licencia vos para poder manejar un determinado tipo de vehículo.
1: Y quedó inhabilitado el tránsito en una cuadra del microcentro de la capital de Corrientes. Es Bolívar al 1900, esto es entre calle Salta y La Rioja, es por el trabajo de bacheo que se encuentran realizando desde el municipio de la capital de Corrientes. Están evaluando los daños y por el momento no hay un plazo estimado para la habilitación de esta cuadra. Es por el hundimiento que se formó en medio de la calzada. Ante esta situación solicitan evitar la circulación por la zona. Y el Reino Unido evalúa retrasar el aumento del presupuesto en defensa en medio de la tensión con Argentina por Malvinas. Así lo señaló en las últimas horas el primer ministro británico, que evalúan retrasar el anuncio de la hoja de ruta para elevar el gasto de defensa del Reino Unido hasta un 3% del Producto Bruto Interno. Una decisión que podría postergar uno de los pasos centrales para alcanzar el objetivo acordado con la OTAN para el 2035. Según informó el diario The Times, el gobierno analiza modificar los tiempos previstos para explicar cómo financiará el incremento de los recursos destinados al área militar para reforzar justamente su ejército. Londres se comprometió a cumplir con la meta de la Alianza Atlántica, que establece llegar el desembolso en defensa al 3,5% del Producto Bruto Interno para el 2035, aunque todavía no presentó las medidas necesarias para llegar a ese nivel. Y la construcción ya cuesta casi $1,800 por metro cuadrado. El costo de construir un edificio de propiedad horizontal sigue en ascenso y mantiene al sector inmobiliario frente a una ecuación cada vez más complicada. El presupuesto de referencia elaborado por el reporte inmobiliario alcanzó en este caso a los datos concretos que dieron a conocer. Es decir, que el metro cuadrado de la construcción hoy está en torno a los $1,800. El dato confirma que pese a la desaceleración de la inflación en pesos, la construcción todavía no logró encontrar un techo en dólares y preocupa al sector desarrollador y constructor de viviendas. Recordemos que la temperatura máxima para hoy en Corrientes Capital será de 27 grados. Hay pronóstico de lluvias y precipitaciones para mañana día miércoles y se quiere quedar incluso hasta el sábado y parte del día viernes.
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8: ¿Qué tal? ¿Cómo les va? Bienvenidos, bienvenidas. Arrancamos un nuevo programa de Tres Empanadas aquí por Radio UNE. Hasta la una está Pablo Zambrano en la operación de la radio y Sergio de la Cruz en la operación del streaming, ya con 42 años, un tipo maduro. Vamos a ir hasta la una, Puma querido. Estamos también en Radio UNE a través de YouTube, nos pueden escuchar, y 99.7 la radio. ¿Cómo estás, Puma?
9: Pero muy bien, aparte de estar sentado, estoy muy bien. La verdad es que una jornada que es histórica, así que estamos preparándonos porque es una jornada histórica.
8: Es histórico.
9: Es histórico porque es la despedida de Messi de la selección argentina. Es evidentemente en lo deportivo, bueno, trasciende lo deportivo, me parece.
8: Totalmente.
9: Es una jornada histórica que ahora vamos a estar hablando comentando, mucho de esto y comentando también con un periodista de Corrientes que se fue hace bastante tiempo, pero que empezó a crecer y mucho en alguno de los medios más importantes a nivel nacional.
8: Así es, ya lo presenté igual en el programa anterior, se trata de Coco Ramón.
9: Exacto.
8: Que vamos a estar charlando un ratito sobre todo lo que envuelve a este partido. Date una idea, ayer arranqué un programa en otra radio.
9: Sí.
8: A la tarde, a las 19 horas.
9: Felicitaciones.
8: Hoy, gracias, Puma, querido.
9: Por favor.
8: Ayer arrancamos primer programa y hoy ya no hago la radio. Y porque está el partido de Messi.
9: Está el partido de Messi, lógicamente.
8: Pero obvio, pero es un respeto que a ver, le tengo que dar el espacio a Messi.
9: Y sí, me parece.
8: Está por
9: que
8: encima
9: sí.
8: de todos nosotros, Messi.
9: Sí, está más por arriba de todos nosotros y también en partido. Es una excusa, ¿no? Para la despedida, pero bueno, está bien. Va a haber toda una fiesta importante. Ya hay un gran movimiento allí en la zona de Núñez, en Capital Federal. Más
8: allá va a haber show en el entretiempo.
9: Sí, va a haber en la previa, en el entretiempo, al final. Y además, ayer creo que lo comentamos, la AFA organizó una fiesta paralela, una fiesta de fanáticos allí en la ciudad universitaria, que también va a haber una fiesta a lo largo de toda la tarde. Ya arrancó, al mediodía arrancaba.
8: Ah, bueno.
9: Y va a durar toda la tarde y noche también con otros artistas diferentes a lo que van a estar en el Monumental.
8: Bueno, dos cosas.
9: Sí.
8: La primera, a los periodistas deportivos que van a encargarse de la transmisión de la señal del partido, digamos, tanto relator como comentaristas. Pásennos la previa, el entretiempo y el final. No hay análisis futbolístico posible para esta noche. O sea, no se llenen el entretiempo, más allá de que tienen que vender y metan las pausas, contándonos cómo está Argentina contra Benin. Por favor, no es parámetro. No estamos esperando que nos digan Argentina está jugando bien o mal.
9: No, no.
8: ¿Sí? Es otra cosa.
9: Es lo de menos.
8: Es exactamente. Y lo segundo, Leo Messi, así como te adoro, te amo, no venga después de nuevo a la selección. Ya está, armamos todo este, bueno. Pero flaco, no, sí. En serio, basta, las despedidas son despedidas, hay que saber cerrar.
9: Y bueno, él dijo que sí, incluso se despidió.
8: A mí me encantaría ya, que vuelva que... igual, ¿eh? A mí me
9: pero
8: encantaría.
9: Bueno, es el último partido que va a jugar con la selección argentina de manera oficial.
8: Bueno, eso dice.
9: Eso él dijo, no, él lo dijo eso, exactamente.
8: Sí, por eso dice. Igual yo así quiero que no se vaya nunca. Así como tampoco quiero, y lo he llegado a meter en el fondo de mi corazón, a Lionel Scaloni y todo su equipo... Y bueno, sí, transformaron la selección.
9: Totalmente, transformó todo el proceso de selección.
8: No solo con Messi, que era, a ver, polémico dentro de la selección, si se quiere, que ya hablamos de esto, ¿no? De mucha gente que era detractora de Messi. Lionel Scaloni y su equipo, más allá de que también fueron muy resistidos al principio, sí. ¿No? Y que todos pensamos otra vez improvisando con un técnico, lograron que la selección enamore de nuevo.
9: Totalmente. Hay que decir que, bueno, procesos así ya lo vivió Argentina. Lo que pasa es que se va perdiendo el rumbo, porque con Menotti se vivió algo similar, con Bilardo también. Y después, es cierto, los resultados.
8: Bueno, también no ayudan. Un poquito con Sabela.
9: Con Sabela también, el equipo lo llegó a enamorar, es cierto. Me estaba olvidando que
8: ya
9: de
8: estaba
9: Sabela.
8: Messi, ya estaba
9: Basile
8: Messi.
9: También, porque en sí. La Copa América. A uno le puede gustar más o menos, ¿no? Pero bueno, Basile también en la Copa América, en las Copa América anduvo muy bien.
8: Pero las Copa América en aquella época se vivían con muchísimo fervor. Batistuta. ¿Cómo se llamaba el 10 de este de pelo largo también? Que la
9: Rodríguez.
8: Rodríguez, pero el nombre de pila no te acordás.
9: Ah,
8: que
9: no
8: jugaba en San Lorenzo.
9: Sí, sí, ya sé.
8: Que era un fenómeno. Leo Rodríguez.
9: No sé si era
8: sí,
9: Leo.
8: Sí, creo que era Leo Rodríguez. Leo Rodríguez. Era un fenómeno,
9: sí.
8: Canigia también, Maradona obviamente, pero era otra cosa. Esta Copa América que seguramente la tendremos dentro de muy poco, no se sabe cuándo, así funciona la Conmebol, no tenemos fecha para nada, pero sí tenemos este Argentina-Benín que es fabuloso. Leo Rodríguez, no busques más porque es Leo Rodríguez.
9: Leo Rodríguez, sí, sí, era Leo Rodríguez. Claro, me estaba...
8: Bueno, famoso Leo era Rodríguez, otra cosa, ¿te acordás? Era otra cosa la
9: con
8: Copa
9: el
8: América.
9: Bati ganando allí por Ecuador, creo que fue la Copa América previo al Mundial de los Estados Unidos, que lo sufrimos bastante con todo lo que pasó con Maradona en ese momento. Pero bueno, eso fue otra historia. Hoy es la despedida de Messi, así que vamos a estar hablando del hombre de récord en la selección
8: tal cual,
9: argentina.
8: Tal cual. ¿Te das cuenta la cantidad de finales de mundiales que tuvimos que haber ganado?
9: Sí. Por lo menos
8: ese,
9: uno
8: era,
9: más.
8: Ese era un partido, no. Ese era un mundial ganable.
9: Ese era un mundial ganable.
8: El que, incluso, perdón, estábamos hablando
9: Estados
8: del
9: Unidos.
8: Del que se hizo famoso porque le agarran la mano a Maradona y le van a hacer el control antidoping que tuvo muchos
9: que dio positivo.
8: Que estaba Fernando Redondo, por favor.
9: No, un equipazo. Ese equipo de, y el partido contra Rumania, que termina
8: sí, con marcando, un golazo de George Hagi.
9: Sí, que termina marcando la eliminación de Argentina. También Argentina generó demasiadas situaciones sí, de gol sí, y no sí, anotó. Sí. Y bueno,
8: con Balbo, Canigia y Batistuta, al mismo momento. Que Balbo hace el gol del descuento. Y después el Mundial también, que le ganamos 6-0. En ese momento no
9: en
8: sé
9: Brasil,
8: si era...
9: En Brasil, la final que perdemos con Alemania, ¿sí vos?
8: Sí, no. La del 6-0 con Pekerman, que entra Messi un ratito nomás, que todos decíamos, ponelo más tiempo.
9: En Alemania.
8: Bueno, ese. En ese Alemania. Mundial también era.
9: Que quedamos
8: ganable.
9: Afuera de Alemania.
8: Con Riquelme, con Saviola, con Aymar, con
9: Tevez.
8: Con Tevez.
9: Carlitos Tevez.
8: Messi.
9: Messi en el banco.
8: Con Cambiasso, con el Cuchu Cambiasso.
9: Bueno, ese partido.
8: Y este, perdón, ¿cómo se llama el que la mata de pecho y mete el golazo? Maxi Rodríguez.
9: Maxi Rodríguez contra los mexicanos.
8: Claro.
9: Que terminamos perdiendo contra Alemania el equipo local en penales. Y bueno.
8: Sí, tal cual. Y el Cholo Simeone también estaba. Y no sé si no estaba Scaloni.
9: Sí, creo que sí.
8: Creo que estaba Scaloni.
9: Sí, sí, me parece que sí.
8: Con Roberto Ayala en la defensa y Samuel.
9: Como entrenador.
8: Sí, señor.
9: Bueno, se despide hoy Messi, el hombre de récord en la selección argentina. Y bueno, por supuesto, todo el clima que se vive hoy pasa en materia deportiva, sí. Pasa allí por lo que va a suceder en el Monumental.
8: ¿Qué me decís? ¿Efemérides?
9: Oh, ok, dale.
8: Bueno, vamos con la efemérides.
9: Efemérides, cosa muy pedida. ¿Vos te imaginás el año que viene haciendo este mismo programa y vos decís...
8: No, ya no, prescriben.
9: El 2026...
8: Las efemérides sirven solamente para un año.
9: El año que viene ya...
8: No, chao, que... hay que buscar otro
9: el año que viene vas a decir, un día como hoy se despidió Messi en la selección.
8: Puede ser. No, pero ya no funciona, la vamos a contar, pero no podés hacer efemérides todos los años. Más allá que el público se renueve.
9: Está bien.
8: Es más, nosotros tenemos que ver cuándo arrancamos, que habrá sido julio... No me acuerdo cuándo arrancamos, por ahí.
9: Sí,
8: bueno, hasta ahí puedo hacer.
9: Ah, bueno, está bien.
8: Ya hice en otros programas las efemérides, las hacía de otra manera, pero Les di a entender, muchachos, acá mueren, ¿eh? No, ¿cómo van a morir? Tenéis que seguir. Bueno, me hicieron seguir 2 años, repitiendo casi lo mismo. Año 1866, un 6 de octubre, un día como
9: ¿qué
8: hoy.
9: ¿Qué pasaba un día como hoy?
8: En Estados Unidos, echa a andar el primer automóvil. Gottlieb Daimler y Wilhelm Maybach desarrollan motores y algunos inventos experimentales, y en Estados Unidos circularon pruebas con vehículos de vapor, a vapor, ¿no? En el año 1889, el inventor estadounidense Thomas Edison muestra su primera película, se llamó Monkey Shines número 1, o number 1, grabada y mostrada experimentalmente, que muestra a un empleado del laboratorio gesticulando y moviéndose frente a la cámara de forma exagerada. Fue creada para probar el kinetógrafo y posteriormente exhibida mediante el kinetoscopio, una máquina individual donde los espectadores miraban las imágenes en movimiento a través de una mirilla, de una pequeña mirilla. En el año 1927 se estrena El cantor de jazz, primer largometraje sonoro. Fue una película estadounidense dirigida por Alan Crosland y tenía apenas 2 minutos de diálogo con sonido. Es considerado el primer largometraje comercial de gran éxito, con secuencias de diálogo hablado, sincronizado, y el film que impulsó decisivamente la transición de la industria cinematográfica hacia el cine sonoro. Hoy nacen...
9: ¿Quiénes?
8: El arquitecto Le Corbusier. Uno de los más grandes exponentes de la arquitectura moderna, por ejemplo, está la Casa Curuchet en La Plata, que es la única construcción con arquitectura de este hombre. Yo sabés que me fui caminando a conocerla y estaba cerrada.
9: Suele pasar esa cosa.
8: Está enfrente al bosque, frente a las canchas de gimnasia y estudiantes. Claro. Hoy también nace el aviador francés Roland Garros. Roland Garros, que estuve pispeando un poco la historia. ¿Por qué le pusieron Roland Garros a un torneo de tenis si el tipo era aviador? Bueno, el tipo, entre otros deportes, hacía tenis de manera amateur, pero más allá de eso, es como un héroe de la Primera Guerra Mundial, porque el tipo era aviador, fue a luchar y muere en el año 1918, abatido por un alemán. Muchos lo llaman el as, pero vos sabés que para ser un as de la aviación, sí, tenés que tener por lo menos 5 aviones derribados. Y él solamente derribó 4. Entonces no corresponde que sea un as. Hoy nace también Marcelo Slotowiazda, periodista argentino, fallecido hace un par de años. Elizabeth Chu, la actriz de Cóctel. Julieta Ortega, actriz argentina. Pamela David. Francisco Comesaña, el tenista argentino, está de cumpleaños en el día de hoy. Hoy, en el año 1989, muere la actriz estadounidense Bette Davis. En el 2000, Carlos Chacho Álvarez renuncia a su cargo de vicepresidente debido a las políticas del presidente de entonces, Fernando de la Rúa. ¿Sí? Uno renunció, el otro se fue en helicóptero. Año 2010, se lanza la plataforma Instagram, que hoy está utilizada. Hoy, en el año 2020...
9: ¿En qué año me dijiste?
8: 2010. Hace 16 años.
9: Mirá vos.
8: En el año 2020 muere Eddie Van Halen, músico neerlandés. Vamos a tener música. Hoy se celebra el Día del Circo en la Argentina. Un abrazo para Bicho Gómez.
9: Bueno.
8: Y sí, ¿sabés quién es Bicho Gómez?
9: Sí, sí, sí.
8: Ese humorista que tuvo sus inicios en el circo. Y hoy se celebra el Día de los Museos Municipales.
9: ¿Hace cuánto no veo un circo? No vienen más circos. Vienen, pero no tan...
8: Vienen, sí, pero no son...
9: Vos sabés que yo tengo una... Yo a mi hija le llevaba de chico y dice, no le pude llevar nunca más porque se asustaba.
8: Claro, claro. Bueno, yo fui una vez...
9: Lógicamente, estamos hablando hace unos 20 y pico de años. Uh-huh. Y no le pude llevar, creo que 2 veces fui y después no quise más porque se asustaba.
8: Claro, yo hace no mucho tiempo se montó allá en el Hiper Libertad una carpa gigante. No me estoy acordando el nombre de ese circo, es de los más grandes que hay. Y me contrataron, yo tuve que ir a filmar y sacar fotos,
9: sí.
8: O sea que me invitaron 2 noches, y una llevé a mi hija. Y me acuerdo que había un show de motos, ¿viste? Estaba la bola de la muerte.
9: Bola, bueno, exacto, sí.
8: Claro, pero acá también saltaban de una plataforma a la otra, eran unos loquitos lindos. Y yo estaba laburando, me fui a laburar. Y después me encantaba, y todavía guardo, debe estar en algún cajón, esas fotitos que te vendían, que eran como unos... No, eran unos cositos así, tipo llaveros.
9: Ah, que podías mirar.
8: Que vos tenías contra la luz, tenías que poner el ojo y mirar la foto ahí en el fondo. Fotito. Y estaban con mi abuelo
9: Enrique. Pero te sacaban foto a la entrada del circo, después estaba tu foto,
8: claro,
9: con la persona,
8: claro,
9: que te ibas.
8: Exacto.
9: Y te la vendían.
8: Sí. Y mi abuelo Enrique, fui con Enrique y Pipa, me regalaron y estoy con ellos. Debe andar por ahí, debe andar en algún lugar. Grandes recuerdos del circo. Por ejemplo, el aserrín del piso. ¿Te acordás que entrabas y todo era aserrín? Y bueno,
9: tenía las plateas, hermosas. Esas sillas de lata eran así.
8: Sí, algunas de lata y otras sí. Eran tipo butacones, porque tenías que poner más tarasca.
9: Y después tenía el palquito adelante, esas cuatro, el palquito
8: claro, con cuatro,
9: sí, ahí,
8: claro.
9: Veía todo ahí.
8: Sí, pero era el que más jodían los payasos.
9: Y bueno, eso es porque le dio miedo a mi hija, los payasos.
8: Claro. Y después tenías una antesala, como una carpa más chica, donde estaban la venta de cosas de merchandising, algunas bebidas.
9: Todavía con animales.
8: En los claro, cintos. En aquel
9: porque
8: entonces.
9: Después se prohibieron los animales.
8: Y obvio, por suerte, ya no se enjaularon. Claro. Y ya no había domadores de ya no hay domadores de leones y demás, ¿no?
9: Exacto.
8: Voy a googlear mientras vos me contás algo del deporte. ¿Cómo sí. se llamaba ese circo?
9: Ah, bueno, está bien. Te cuento algo de deportes. Dale. Que no tiene que ver en este caso con la despedida de Messi, porque también se dieron otras informaciones. Ayer el Consejo Federal del Fútbol Argentino dio a conocer cómo quedaron los cruces eliminatorios del torneo regional.
8: Bien, el circo se llamaba Servián,
9: bien. Le digo, se van a tener que eliminar, lamentablemente, equipos correntinos entre sí.
8: Ajá.
9: Mandillú con Lipton, clásico de los...
8: Bien, ¿hay algún favorito ahí?
9: Y todo hace suponer que Mandillú parte como favorito, pero Lipton también se armó bien. Y aquí son partidos de ida y vuelta, o sea, partidos con ida y revancha.
8: Bien.
9: El otro cruce, Huracán de Goya, va a tener que ir hasta Formosa porque va a jugar contra Estrella de Laici.
8: ¿Para Huracán de Goya o Huracán?
9: Huracán Corrientes.
8: Ah, ok.
9: Porque están jugando los dos.
8: Ah, está bien, dijiste de Goya, por eso te...
9: Bien, corriendo. Huracán Corrientes.
8: Bien.
9: Huracán Corrientes contra Estrella de Laici. Que es de
8: Estrella
9: Formosa.
8: De Laici.
9: Sí.
8: ¿Femenino? No, no.
9: No, no, no.
8: Estrella
9: no.
8: De Laici, así se llama.
9: Así se llama. No, el equipo se llama Estrella, pero es de la ciudad de Laici que está
8: muy bien.
9: De Formosa.
8: Bien.
9: Huracán de Goya se va a eliminar contra Sportivo Santa Lucía.
8: Ajá.
9: Que hay muy cerquita también.
8: Bien.
9: Esos son los equipos correntinos que siguen.
8: O sea que nos aseguramos por lo menos 3 equipos correntinos en la siguiente instancia.
9: Y nos aseguramos 2, por lo menos.
8: Ah, el de Laici no sabemos.
9: Ese no sabemos, está complicado. Claro. Huracán clasificó como mejor tercero, o sea que entró ahí casi por la ventana. Huracán
8: Laici, Corrientes. Que, claro.
9: Laici y Estrella tiene un equipo con bien. Muchas estrellas.
8: ¿Vio? Está Laici y Lonal.
9: Claro. Bueno, lo cierto es que van a jugar. Mandillú contra...
8: Ahí sí
9: Lincoln.
8: Iba el cuac.
9: ¿Viste? Totalmente. Mandillú contra Lipton, primer partido se va a jugar en cancha de Boca Unidos. Lipton es el local en cancha de Boca Unidos. Y la revancha en cancha Huracán Corrientes, donde Mandillú hace la vez
8: claro,
9: el local.
8: Claro, claro. Que siempre hizo el local ahí.
9: Y bueno, y después Huracán de Goya contra Sportivo Santa Lucía. Los ganadores de esta llave se enfrentan en la próxima. Con lo cual, ahí vamos a tener por lo menos que equipos de Corrientes sigan avanzando en la competencia.
8: Muy bien. El 6 de octubre del año 2020 muere Eddie Van Halen, conocido mundialmente por ser el guitarrista y miembro fundador, perdón, de la banda de hard rock Van Halen junto a su hermano Alex y Mark Stone. Había nacido en Ámsterdam, Países Bajos, en el año 1955. Fue considerado por la revista Rolling Stone como el octavo mejor guitarrista de la historia y era conocido por su técnica llamada tapping. Fue uno de los pioneros del estilo conocido como heavy metal. A comienzos de la década del 80, Van Halen pasó a ser una de las bandas con más éxito, sobre todo luego del lanzamiento del álbum llamado 1984, que incluía el sencillo que escucharemos a continuación. Fue un éxito instantáneo con la voz del entonces cantante de la banda, David Lee Roth. Escuchamos Jump Van Halen en 3 empanadas.

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0: 34 minutos de las 12, no dejamos de hablar del partido de esta noche, la despedida de Leo Messi, y hemos convocado a un amigo que también es periodista deportivo, locutor, trabaja en Radio La Red, anda por ahí por Buenos Aires, ¿viste? Entonces vamos a charlar con él a ver qué opinión nos trae desde aquellos lares, o su visión, o su óptica, o su opinión sobre este partido. Está del otro lado el querido Coco Ramón. Coco, bienvenido a Tres Empanadas. El Puma Barreto y Eduardo del Valle te saludamos. ¿Cómo va?
1: Hola chicos, ¿cómo andan? ¿Cómo les va? Tres empanadas.
0: Tres empanadas. ¿Eh? Ahora,
1: bien vendrían, ¿eh? Hasta ahora.
0: Coco, te hago una consulta ya antes de entrar en charla. Vos sos libre de decir lo que te parece, ¿no? Sos un tipo que podés dar tu opinión. Entonces,
2: y habitualmente lo hace.
0: Claro, pero tres empanadas. No, ya sé por las dudas, pregunto. Hoy no se sabe mucho y no lo quiero poner en aprieto. Pero Coco, tres empanadas, ¿no te suena mucho a Benín?
1: Más o menos.
0: ¿No? Sí. Cuando dijiste tres empanadas, me salió Benin, ¿viste?
1: Sí, tal cual, es así. Pero bueno, más allá de todo eso, hoy es un día de lágrimas fácil hoy. Estoy quebrado, francamente, ¿qué quieres que te diga? Estoy quebrado. Hoy hablaba con un amigo y me dice, ¿pero cómo vas a estar mal? Y le digo, ¿vos cómo vas a estar mal? Tenés el corazón de amianto. Si va el mejor de la historia del fútbol del mundo mundial, como dicen los chicos.
0: Sí, totalmente.
1: Y tuvimos la posibilidad de tenerlo, y tuvimos no solamente al mejor del mundo mundial, también tuvimos a otro mejor del mundo mundial, que está en el top de los mejores del mundo mundial. Y la verdad es un privilegio que hemos tenido, ¿no? La verdad es una cosa tan, pero tan linda, que creo que no lo dimensionamos. Y lamentablemente, viste como cuando sos papá, y bueno, yo soy papá de un chico de casi 10 años. Ajá. Y tomó la comunión el fin de semana pasado y decía, pero ¿cómo se pasó tan rápido? ¿En qué momento creció?
0: Claro, bueno,
1: y esto es lo mismo. ¿En qué momento creció Messi? Tal, bueno, en el momento que lo puteábamos, en el momento que lo insultábamos, en ese momento crecía Messi y gracias a Dios lo pudimos disfrutar.
0: Vos sabés que que a mí me pasa algo con eso que acabas de tocar de la puteada y de la edad de Messi. Yo nunca lo puteé. A mí Messi me maravilló. Yo veía hasta los partidos donde el Barcelona jugaba contra, qué sé yo, no sé, Benín, ¿viste? Yo me veía todos los partidos de Messi. Para mí, Messi ha sido un fenómeno descomunal. Y uno se pone a pensar, y el pibe juega en la primera desde los 15, 16 años, y así todo, nos quedamos cortos, queremos verlo mucho más.
2: Mucho más.
1: Sí, yo también, a mí me pasa algo parecido, algo similar. Yo me acuerdo cuando hace mucho tiempo hacíamos el programa de Primera Mañana con el Gato Silvestre. El Gato lo combatía bastante a Messi, y bueno, nos peleábamos, hacíamos un lindo show a la mañana en la radio. Ajá. Y desde hace mucho tiempo que lo bancábamos. Yo creo que solamente le faltaba la Copa del Mundo, pero simplemente para coronar su propia carrera, ¿no? Pero después es coronar nuestras propias frustraciones, porque siempre queremos ser los campeones del mundo y siempre queremos estar encima del mundo y demás. Ahora, él ha hecho una carrera absolutamente brillante y ha sido el modelo a seguir, digamos. Nosotros estuvimos con Maradona, nosotros los que ya peinamos canas, yo tengo 58, también soy de la generación Maradona. Hemos tenido en Maradona un ídolo disruptivo, rebelde, un ídolo convulsionado, a veces nos daba alegrías y otras veces nos daba bronca y otras veces nos hacía llorar. Ajá. Pero siempre lo hemos bancado por ser el argentino 100%.
0: Claro,
1: Maradona
0: era el argentino.
1: Y Messi fue nuestro ídolo perfecto.
0: Claro.
1: Nuestro ese muñequito que queremos tener siempre, ese soldadito que querés tener en la mesita de luz, que no lo quisiste regalar cuando creciste, porque te lo regaló alguien o porque lo compraste y entonces siempre lo atesoraste, es ese peluche que tienen los pibes hoy, y fue el ídolo perfecto, el ídolo ganador, el ídolo perdedor también, porque es argentino, ¿por qué no? Y el ídolo que nos enseñó a cómo no bajar los brazos. Mirá, yo les recomiendo a la gente hoy, no sé si lo vieron, el posteo del último comercial que hizo la Asociación del Fútbol Argentino hoy a la mañana. Hace esos posteos muy épicos, muy emotivos.
0: Sí.
1: Y nunca me acuerdo cómo se llama el locutor que tiene esa voz tan particular, que te llega hasta el corazón, en la cual la AFA dice, Messi, vamos a decir toda la vida, que algo así resume, ¿no? Vamos a decir toda la vida que sos el mejor del mundo. No porque fuiste el mejor del mundo, porque nos hiciste.

0: del segundo también es bueno seguir peleando para dar vuelta a una historia que puede ser adversa en algún momento. Y a él creo que sin dudas ha sido maestro en este aspecto desde el silencio, porque desde su propio nacimiento tuvo que pelear con su propia vida, con su crecimiento, con las drogas, con las drogas que necesitaba para crecer, está claro. Y sin dudas creo que es un ejemplo a seguir. Y me da mucho orgullo que los chicos hoy lo tengan así, que lo tengan como un ejemplo de resiliencia, como un ejemplo a seguir, porque nosotros tuvimos lo que tuvimos, y siempre como papás queremos que las nuevas generaciones tengan lo mejor, y este ha sido, como ídolo ha sido el mejor.
1: Claro, claro, Coco, vos estabas hablando de los dos ídolos en materia futbolística, y claro, Maradona era el ídolo de las contradicciones, pero era ídolo así, así lo queríamos, y Messi no, Messi siempre estuvo por la línea del bien, digamos, entre comillas, y bueno, los dos fueron ídolos en la Argentina y van a seguir siendo ídolos, y vos decías hoy lo que hizo la AFA, pero la verdad es que muchas empresas o canales, hoy repasando los videos de la historia de Messi en la selección, y la verdad es que te emociona verle a aquel chiquitito cuando debutaba en el Mundial de Alemania y después recorriendo todos los mundiales hasta llegar a hoy. Y vos decías, tremendo, todo eso lo vivimos. Eso por ahí no lo dimensionamos, pero lo vivimos todo eso.
0: Sin duda, y eso es lo bueno de por lo menos haberlo vivido, lo bueno de por lo menos haberlo padecido en algún momento, porque también lo padecimos.
1: Claro.
0: Y yo siempre digo lo mismo, ojalá se estire en el tiempo, el legado creo que ha quedado, pero ojalá se estire en el tiempo, porque no es normal todo lo que vivimos.
1: Claro.
0: Y yo siempre le digo a mi hijo, no es que lloraba cuando salimos subcampeones del mundo, no es normal llegar a dos finales consecutivas del mundo, no es normal haber ganado la finalísima, la Copa del Mundo, la Copa América, la Copa América de nuevo, llegar otra vez a ser subcampeón, no es normal,
1: claro.
0: No es normal eso, es una cada tanto, y no es normal para ningún equipo. Si hoy tomamos, hemos vivido, la verdad, en los últimos 30, 40 años, si tomamos los resultados de la selección argentina, sin dudas ha sido casi todo anormal. Llegamos a 3-4 finales, de semifinales y finales de Copa del Mundo, ganamos una, salimos subcampeón en dos, y ganamos una Copa América en Brasil, cosa que parecía tan tan inaccesible.
1: Sí.
0: Bueno, me parece que tenemos que darnos también...
1: ¿Coco? Sí. ¿Lo perdimos?
2: Sí, lo podemos volver a llamar, se puede volver a...
1: Ahí está.
2: Hola, Coco. Perdón, te perdí.
1: Me parece que más allá de los resultados y lo estrictamente deportivo, es como que deja un legado Messi, porque el comportamiento de la selección también cambió, hay que decirlo,
3: obvio,
1: con Messi, y me parece que eso por ahí es lo que hay que más resaltar, porque, bueno, estadísticamente, por supuesto, rompió todos los récords posibles con la selección, pero ese legado del comportamiento, de cómo...
2: Pero todo mostrarse, eso también lo manipuló mucho a favor, ¿no? Lo moldeó mucho Scaloni.
1: Que también, sí.
0: Sí, yo creo que los dos han sido, y el respeto que ha tenido esta generación de jugadores para con Messi, ¿no?
1: Sí,
0: porque
1: claro,
0: la verdad, cuando vos escuchás que el nuevo capitán Cuti Romero dice lo amo, nadie ama a su jefe, ninguno de nosotros amamos a nuestro jefe, salvo que tenga una ascendencia tal y que sea tu ídolo, porque cuando vos convivís con tu ídolo, lo encontrás de carne y hueso,
1: sí,
0: y lo ves con sus virtudes y con sus defectos. Y si aún así lo seguís amando, lo seguís bancando y seguís peleando y saliendo al frente para que él gane más que ganas vos, ese es el legado. Yo ojalá, creo que en la selección argentina, me encantaría que en la selección argentina el legado que quede, más allá de la figura de Messi, que creo que va a quedar eternamente, que quede el legado de ser jugador de selección.
1: Sí.
0: ¿Viste cuando en el rugby te seleccionan para ser Puma?
1: Claro.
0: Sos Puma toda la vida. Cuando las leonas te llaman a ser leona, sos una leona toda la vida. Y ojalá ese legado y ese respeto quede en la selección argentina, que cuando te llamen la selección, sos jugador de la selección. Y no hace falta explicar mucho, qué significa, cuál debe ser tu comportamiento, cómo tenés que jugar adentro de la cancha, qué tenés que entregar, qué tenés que dejar desde lo individual para entregar desde lo colectivo. No hace falta explicar demasiado. Ese yo anhelo que sea y sueño que sea ese el legado que haya dejado Messi.
2: Sí. Hay una palabra que usaste, que es jefe, y vos sabés que yo creo que hay una gran diferencia entre ser jefe y ser líder. Creo que Messi, más allá de esa postura de jefecito dentro de la cancha y fuera de la cancha, es un líder. El tipo.
0: Y qué líder, además.
2: Y qué líder.
0: Esta misma selección tuvo líderes muy negativos, como es el caso de Javier Mascherano. Esta selección tuvo líderes muy individualistas, como es el caso de Juan Sebastián Verón. Uh-huh. Tuvo que

0: grandes jugadores como Batistuta, que también pensaban más en el arco para sus propias estadísticas, y otros tantos jugadores para sus propias estadísticas que para las estadísticas colectivas. Y eso me parece que forma parte del liderazgo positivo de Messi.
1: Claro.
0: Eso lo hemos perdido en el tiempo, gracias a Dios perdido en el tiempo eso, de saber que el líder pensaba más en ser su propio héroe, ser el San Martín de la Argentina, y no en ser él, el San Martín, que vaya adelante del ejército y el propio San Martín pelee por sus soldados.
1: Claro, claro.
0: Bueno, me parece que acá se ha logrado eso con Messi, ¿no?
1: Está bien. Coco, ¿y cómo ves el día después? Ya sin Messi, Argentina jugó varios partidos sin Messi, pero sabiendo que en cualquier momento volvía. Ahora sabemos que ya no va a volver. ¿Qué se espera? ¿Cuál es el día después en la selección sin Messi?
0: Yo creo que hay material futbolístico, hay material en la generación de jóvenes, en la primera generación del recambio, que fue en Qatar 2022, vos ya tenés jugadores que han salido campeones y son campeones del mundo, como Enzo Fernández, como McAllister, como Thiago Almada, como Cuti Romero, justamente como Lisandro Martínez, como Julián Álvarez, como Lautaro Martínez. Esa es una generación que entró en Qatar y que ahora nos parecen grandes y viejos, pero es una generación todavía de veinteañera. Claro, y a todos esos vos le tenés que sumar a los de ahora, vos le tenés que sumar a Mastantuono, a Nico Paz, a Prestiani, a Santi Castro. Hay mucho material todavía. Yo creo que me parece que se está trabajando muy bien en el fútbol argentino, pese a las miserias que tiene el fútbol argentino, en sacar jugadores de elite, en sacar jugadores de calidad, en sacar jugadores de selección, que además después van y lo demuestran en Europa, porque obviamente todo tiene un proceso. Yo, como siempre digo, vos para ver la vaca grande y gorda, primero tiene que ser un ternero. Y me parece que la selección argentina ha hecho ese pase a lo largo del tiempo de engordar las vacas. Algunas ya son vacas presentables y otras todavía son terneros. Y hay que tener esa paciencia. Por supuesto, las calidades van a ser diferentes.
1: Claro.
0: Ojalá Nico Paz vuelva a ser Messi. Ojalá Mastantuono sea Messi. Pero todos sabemos que es muy difícil. Lo que pasa es que nos hemos mal acostumbrado, porque de Maradona a la explosión de Messi pasaron nada más y nada menos que 10 años, que es nada en el fútbol.
1: Claro.
0: Es nada en el fútbol. Entonces, ojalá puedan tener esas calidades. Yo creo que el mejor del mundo, el mejor del planeta, y como decía en el arranque, el mejor del fútbol del mundo mundial, es difícil encontrarlo. Pero ojalá en algún momento Dios vuelva a mirar para este lado y nos ayude a encontrar ese jugador que sea Messi otra vez.
1: O sea, es Coco, que voy a decir, como dicen los chicos, ahora yo voy a recordar, como decía el gran Coco Stegelman.
2: Claro.
1: Decía, usted es campeón.
0: Mi profesor.
1: Y mi profesor también era comercio,
0: claro,
1: por supuesto.
0: Obvio.
1: Barreto, nuestro usted profesor. El mejor del mundo y parte de Europa.
2: Muy bien. Claro.
1: Así
0: siempre
1: te decía.
0: Claro. Bueno, che, Coco ha sido un gran líder,
1: también,
0: como persona, como maestro, y la verdad, siempre yo lo recuerdo, siempre me acuerdo de él.
1: El gran Coco.
2: Coco, brevemente ya para el cierre, a ver, ¿entra algún análisis del partido de esta noche futbolísticamente?
0: No podemos analizar nada. Hoy el partido de esta noche es para sentirlo, para llorar, para aplaudir, para premiar con el amor, con la lágrima, con lo que se pueda, con lo que cada uno pueda dar a un tipo que ha dejado todo por la selección argentina. No se puede hacer ningún tipo de análisis. Si querés, el análisis se hizo en los otros dos partidos, que también fueron impresentables.
1: Tal cual.
0: Pero de todas maneras, los jugadores... ¿Sabés lo único que se mostró en ese partido, en esos dos partidos anteriores? Que también es un legado y que por ahí no nos damos cuenta. Tanto los viejos jóvenes como los jóvenes de la selección argentina salen a jugar en serio.
1: Sí, tal cual.
0: Y
1: tal
0: a mí, y a mí eso, es lo que me eso es lo que me parece que quizás hoy puedan llegar a salir a jugar en serio o no, pero en el minuto 10 seguramente se va a parar el partido y todo el tiempo va a ser Messi. Hoy no.
1: Tal
0: no.
1: cual. Sí,
0: es más, el que lo analice... El que se ponga a analizar fríamente no tiene corazón, no quiere
1: tal
0: a su mamá,
1: cual,
0: diría.
1: Sí, tal cual.
2: Tal cual. Vos sabés que opino absolutamente lo mismo, todavía hay hambre en esta selección, por suerte. ¿Viste? Todavía hay ese hambre de gloria, ¿no? Coco, querido...
0: Sí, a mí me parece lo mismo.
2: Así es, yo creo que sí. Y no nos olvidemos que Messi en cuatro de los últimos, de los últimos cuatro mundiales nos dio tres finales.
1: Tres finales.
2: Nada más y nada menos. ¿Y sabes qué me vino a la mente rápido? Que, a ver si Argentina no sé. Espero que no, ¿no? Que sea un equipo de rachas. Nosotros ganamos la Copa del Mundo en el 78. El 82 no existimos, o sea, fue la eliminatoria contra Brasil. Después salimos Brasil, campeones Italia. De nuevo y después tuvimos un subcampeonato. Argentina tuvo la final en Brasil que la perdimos. Perdimos contra Francia en el siguiente mundial, en cuartos por ahí. Y después tuvimos campeonato mundial y final. Se repite, es cíclico. Espero que no, espero que este mundial vayamos por todo. Coco, querido, mil gracias por estar del otro lado y, chico, por, y por darnos esta charla.
0: Gracias a ustedes por llamar, a disposición para lo que necesiten cuando gusten.
2: Bueno, lloremos con gusto hoy, lloremos con gusto por el mejor del mundo.
0: Te mando un abrazo. Hay que llorar, hay que, por eso, como dice Maradona, el que hoy no llora no quiere a su mamá.
2: Abrazo grande, querido.
0: Chao, chicos, chao.
2: Coco Ramón, un amigo desde Buenos Aires, uno de los relatores que tiene el fútbol argentino.
1: Sí, hay que decir que es correntino, que hace muchos años se fue a radicar a Buenos Aires, estudió en Buenos Aires, se radicó allí y bueno, y hoy es uno de los grandes comentaristas que tiene Radio La Red.
2: Así es.
1: Radio
2: así
1: La Red, incluso estuvo participando en el último mundial, todo así.
2: Así es. Nos quedan pocos minutos. Vamos a tener que levantar otro tema musical, no lo vamos a poner. ¿Cuál elegís, Pablito, el 2 o el 3 para quedarte en el cierre? Te doy el poder de la elección del último tema hoy. Ya. El 3 te gusta de cierre. Ok, y el 2 lo volvemos a pasar para mañana. Noticias que tengamos para hoy, aparte de Argentina, porque.
1: No, vamos a seguir con Argentina, porque la fiesta va a arrancar a las 5:30, 5:30 de la tarde, en el Monumental.
2: Vos tuviste ganas de ir ya.
1: Y sí, fíjate, no sé si algún canal va a transmitir toda la fiesta previa. Eso no sé, porque bueno, eso también tiene
2: su. Y yo calculo que van a estar prendidos de eso.
1: Y puede ser, el tema es que debe tener también su derecho.
2: ¿Quién lo pasa? ¿Teis Sports?
1: Teis Sports y Telefe.
2: No, yo también calculo que Teis Sport va a estar colgado a la transmisión todo el tiempo.
1: Y Telefe también.
2: ¿Y qué más importante? ¿Un programa deportivo de Teis?
1: Y bueno, a las 5:30 de la tarde va a actuar Pinky, el DJ Pipo y Damo.
2: ¿Pinky quién es? ¿Pinky Cerebro?
1: No, dicen que son, yo no lo conozco, no son los creadores del programa de cumbia Un Poco de Ruido.
2: Ah, lo conozco, sí.
1: Que
2: sí.
1: Es un programa que está
2: suele subir videos muy interesantes.
1: Exactamente. Esos son los primeros que van a estar en el gran espectáculo que se prepara allí en el Monumental. Después van a estar Sebastián Mendoza, Román el Original.
2: ¿Podemos parar un poco con la cumbia? De onda lo digo. Todo bueno, el tiempo.
1: ¿Le gusta a los jugadores?
2: No, es subestimar. Hay que poner también otro tipo de música. Pero
1: esos son los que le gusta a los jugadores, por eso ponen, ponen eso. Amar Azul.
2: Bien.
1: Santi Cairo. Sí. Qué Locura y Damas Gratis.
2: Bien.
1: Todo eso van a estar en la previa a lo que va a ser el partido, que va a arrancar con, previo al partido también, Fabio Santana, el excombatiente de la Guerra de las Malvinas, que va a cantar el himno argentino.
2: Bueno, a partir de ahí me engancho.
1: Ahí se engancha. En el entretiempo, sí, porque dicen que va a haber un partido, sí. Mientras pasan los monitos allí por muy el bien. Cable, va a actuar Gaspar Venegas, guitarrista de Los Fundamentalistas del Aire Acondicionado.
2: Ajá, bien.
1: Ese va a actuar en el entretiempo. El cierre va a ser con Soledad Pastorutti, ya después que termine el partido. Sí. Va a haber al terminar el partido va a haber un micrófono que va a estar habilitado para Messi. No sé si va a hablar porque Messi no es, me parece.
2: Sí, va a hablar.
1: Va a estar ahí habilitado para que él pueda hablar.
2: Sí, no me imagino que dé unas palabras gloriosas. Porque le cuesta hablar.
1: Le cuesta, yo creo que con la emoción no sé, pero bueno, va a estar habilitado el micrófono para que
2: Maradona pueda hablar. Era un gran orador.
1: Sí, por totalmente.
2: No así Messi.
1: Bueno, va a estar Soledad Pastorutti y Ulises Bueno.
2: Ajá.
1: Y después, según dice la AFA en su página oficial, un show sorpresa para el cierre.
2: Que hoy Luli decía que era Lali.
1: Bueno, yo le digo, la AFA dice así: show sorpresa para el cierre.
2: Bien. Transmisión especial. Entonces, hoy el partidazo contra Benín.
1: Sí,
2: hoy lo escuché
1: a la hora 20.
2: A Mariano Clos, o ayer en realidad fue, hablar pestes de esta elección y en un canal que en teoría es bastante oficial con la AFA, hablar pestes de la elección de Benín.
1: Sí,
2: le dijo, pero imagínense lo importante que hubiera sido este partido con un resto del mundo, más o menos lo que decíamos ayer, un resto del mundo, con Ronaldo, con Neymar, con Suárez.
1: Bueno, hay que decir que Messi se está despidiendo de la selección, no del fútbol. Él sigue jugando todavía.
2: No, está bien, pero igual, es un partido de despedida de la selección. Pero ¿por qué no lo traes a Lewandowski, que fue su eterno rival? ¿Por qué no lo invitas? ¿Vos te crees que no van a venir? Ibrahimovic.
1: No, sí.
2: ¿Sabés las figuras que pudiste haber metido en el estadio?
1: Eso lo puede dejar para cuando se despida del fútbol.
2: No lo quiero dejar, lo quiero hoy.
1: Pero
2: no
1: es Benín. Hoy el rival es lo de menos. Porque hoy el artista es Messi.
2: Nos vamos
1: la
2: yendo.
1: Figura es Messi.
2: El 6 de octubre del año 1998 se edita el álbum Clandestino de Manu Chao. Las letras de las canciones abordaban temas variados, incluyendo la inmigración, la identidad, el amor, la lucha contra la opresión. Clandestino hace referencia a los inmigrantes ilegales y la experiencia de vivir en las sombras de la sociedad. Y estas experiencias se reflejan en muchas de las canciones. Clandestino fue un gran éxito comercial y crítico, ganó varios premios, incluyendo el Grammy al mejor álbum de música latina alternativa del año 1999. El álbum contribuyó significativamente a la popularización de la música latina alternativa en todo el mundo y a la creciente visibilidad de la música en español en el mercado global. Nos vamos con este primer corte de aquel disco. ¿Te acordás de Manu Chao? Sí.
1: Sí.
2: Bueno, este se llama Clandestino. Y con este cerramos. Puma, mañana venimos. Deja de pelearme, ¿ok?
1: No, no estoy peleando.
2: Mañana a las 9. Peleando. A las 9 va a estar Ciudad Invisible, pero antes Café Cortado. Y al mediodía llegamos nosotros con otro programa de tres empanadas.
1: Para contar el partido de Argentina hoy.
2: Ay, por favor. Yo, ojo, vaticiné 12-0. Y sí, capaz no me quedo corto.
1: El resultado no importa.
2: Acuérdense. Vamos, che, que pasen lindo, Puma. Que disfrutes el partido hoy. No me invitaste a comer. Al final promete promesas al aire.
1: No, yo te dije
2: se las lleva el viento. Pablito Zambrana estuvo en la operación de la radio y Sergio de la Cruz en la producción del streaming. Nos vamos con Clandestino de Manu Chao. Adiós.

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3: Solo sé que desde que tenía 17 años y hasta la mañana de hoy no he hecho cosa distinta que levantarme temprano todos los días, sentarme frente a un teclado para llenar una página en blanco o una pantalla vacía del computador con la única misión de escribir una historia aún no contada por nadie que le haga más feliz la vida a un lector inexistente.
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3: El tordo amarillo es una verdadera perla en el pastizal de los esteros de Liberá. 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

0: Hola, hola, buenas tardes amigos, ¿cómo están? Nosotros, como siempre, desde la 99.7 Radio UNE, le vamos a acompañar llevando informaciones útiles para aprender juntos a cuidar nuestra salud. En un día un poco nublado acá en Corrientes, en la zona del litoral de la República Argentina, con una temperatura de 25 grados, la humedad del 66% y el viento sopla a 13 kilómetros por hora. En la operación técnica nos acompaña el señor Darío Aguirre, quien sin él no podemos hacer nada, así que también va a estar musicalizando, poniendo linda música en esta siesta correntina. Y tenemos variados temas hoy, como siempre, para nuestros oyentes. Vamos a estar hablando sobre la enfermedad cardiovascular en la mujer. También siempre los tips que nos traen desde la residencia de nutrición neonatal e infantil, hablando sobre los primeros 1000 días de la madre y el niño en este caso, ¿no? Cómo nutrirse, cómo alimentarse y la importancia que tiene este proceso. Y en el último bloque vamos a estar también tocando un tema muy importante, interesante y preocupante, cómo es la salud mental. La licenciada Graciela Pianalto va a estar con nosotros acá en el estudio también para tocar ese tema, como decíamos, tan sensible y preocupante en estos días, también en estos tiempos, que se nota que, bueno, existe en realidad algunos aumentos de casos que por ahí no se ven, no se visibilizan, pero como el viernes es el Día Mundial de la Salud Mental, la idea es justamente eso, ¿no? Visibilizar y concientizar. Bueno, dijimos enfermedad cardiovascular en las mujeres, porque el día 29 de junio, de este mes, fue el día del corazón, ¿no? Estuvimos hablando con especialistas, el cardiólogo Andrés Duarte estuvo acá, hablamos en general de lo que es la enfermedad cardiovascular, pero en este caso específicamente en las mujeres. Le damos la bienvenida a la doctora Mirka Saninovis, cardióloga. Buenas tardes.
1: ¿Qué tal, Eugenia? ¿Cómo le va? Buenas tardes a la audiencia.
0: Bueno, realmente por ahí no ponemos mucho foco en esto, ¿no? De que las mujeres tenemos que cuidarnos, aprender cuáles son los factores también de riesgo, ¿no? ¿Qué es? ¿En qué consiste? ¿Por qué decimos en las mujeres?
1: Sí, las mujeres a veces tenemos tantas ocupaciones entre madre, la casa y el trabajo, y por ahí nos postergamos como persona, y nosotros también podemos sufrir un infarto. Y según las estadísticas, en la Argentina, uno de cada tres mujeres fallecen de infarto agudo de miocardio o padecen un accidente cerebrovascular. Y en el común de la gente uno piensa que fallece más por cáncer de útero, de mama, pero no es así.
0: No es así.
1: Según las últimas estadísticas, las mujeres morimos más de infarto que de cáncer de mama.
0: Mira,
1: o de útero.
0: Que realmente, sí, impactante, ¿no? Porque no teníamos en cuenta eso muchas veces. Leemos las estadísticas y nos confunden un poco también, pero por eso la idea de informar a la gente, ¿no?
1: Exacto, sí. Y conocer los factores de riesgo que nos llevan a sufrir un infarto. Por ejemplo, tener durante los embarazos hipertensión, diabetes o un parto prematuro, o tener obesidad, colesterol, diabetes fuera del embarazo, sí, sí, o hipertensión fuera del embarazo. O tener enfermedades autoinmunes, por ejemplo el lupus eritematoso, o ser alcohólica. Hay muchos factores de riesgo que también influyen, o un ovario poliquístico en las adolescentes, también eso influye en nuestra enfermedad cardiovascular.
0: O sea, cuando decimos factores de riesgo, son las cosas que no debemos hacer o debemos cuidarnos, ¿no? Tener en cuenta de, en el caso del tabaquismo también y todas esas cosas.
1: Exacto, lo primordial es tener hábitos saludables. En eso se basa evitar la enfermedad. La prevención cardiovascular se basa en tener hábitos saludables, por ejemplo, dormir 8 horas, conocer tu presión arterial, conocer tu glucemia, tus niveles de colesterol, hacer actividad física, exacto, la alimentación saludable. Si bien no es hacer una dieta, sino cambiar la mente y decir, bueno, tengo que comer más frutas, más verduras, menos grasas, como para tener que esto se englobe en tener un hábito saludable y hacerlo así periódicamente. ¿Sí? No por llegar a un, sí, sí, a un peso ideal, uh-huh, sino hacerlo como una forma de vida.
0: Exactamente. Siempre decimos que los buenos hábitos son los que nos van a llevar a una calidad de buena de vida. Esencialmente, muchos se comparten eso de la buena alimentación, de las caminatas, del ejercicio, de moverse un poco, ¿no?
1: Es que es lo fundamental para tener una buena salud, o sea, no solo salud cardiovascular, sino salud en general, un bienestar social, físico y mental. Todo ayuda a tener un hábito saludable.
0: Y me llamó la atención también eso de dormir.
1: Dormir horas 8 horas, sí, horas, por lo menos.
0: Por lo menos,
1: sí, 8 horas.
0: O por lo menos intentar acercarse, ¿no?
1: Si exacto, uno, sí, sí.
0: Porque a veces hay personas que por ahí cambian sus hábitos porque o trabajan de noche o tienen que estudiar.
1: Sí, pero y bueno, que ese sueño sea reparador, por
0: supuesto. Es reparador, exactamente. Bueno, ¿qué estamos haciendo en Corriente con respecto a esto?
1: En Corriente no tenemos datos oficiales con respecto a los números de cuántas mujeres fallecen, pero sí, por eso es que desde la Sociedad Argentina de Cardiología, que formo parte y soy la actual presidenta del Distrito Corriente, uh-huh, surgió el proyecto de ley en el 2024 para poner un día en el año para la concientización, sí, sí, de la enfermedad cardiovascular en la mujer. Y justamente este viernes 9 de octubre es el día de la concientización. Y casualmente en el 21 de mayo de este año fue sancionada la ley acá en Corrientes. Fuimos la provincia número 13 en sancionarla, uh-huh, junto con otras, ¿sí? Así que gracias a la senadora Silvia Galarza y la diputada Aldana Rotella, que fueron las que nos ayudaron a impulsar adentro del poder legislativo, sí, sí, para que salga la ley. Y bueno, y este 21 de mayo se sancionó con mucha alegría nuestra parte. Así que bueno, ya tenemos ley. Uh-huh. Y esta ley se basa en que tomemos conciencia las mujeres en que tenemos que hacernos los chequeos, en fomentar campañas de prevención, uh-huh, en disminuir los factores de riesgo, ¿sí? Y que esto sea como un trabajo entre todos, ¿sí? Un trabajo multidisciplinario, no solo a nivel cardiovascular, sino a nivel de todas las otras especialidades.
0: Doctora, los jóvenes, los niños también pueden tener algunas situaciones de enfermedad cardiovascular.
1: No, en los niños se basa más en las cardiopatías congénitas, uh-huh, o en otros problemas que no son adquiridos en la adultez. Pero sí es importante que todo lo que nosotros hagamos en la infancia, o sea, el estilo de vida que llevamos en la infancia o en la adolescencia, sí va a repercutir en la adultez. Yo soy especialista en cardiología infantil, así que veo muchos chicos que están en el sobrepeso o que no hacen actividad física o que están mucho tiempo en pantalla. Entonces, todos estos chicos en su futuro iban a tener muchos factores de riesgo, uh-huh, para tener una enfermedad cardiovascular. Por eso, lo importante es hacer la prevención antes que ocuparnos de la enfermedad propia.
0: Sí, sí, y para eso estamos acá en la radio, ¿no? Hacer prevención, exacto, es nuestro objetivo fundamental. Entonces, doctora, un mensaje para los oyentes y recordar un poco también si tienen algunas actividades para el día 9.
1: Para el día 9 no tenemos ninguna actividad programada. Uh-huh. Sí vamos a hacer entrega de unas menciones de honor a la diputada y a la senadora. Por supuesto que a nivel país se hace todo campañas para incentivar a las mujeres a que concurramos y hagamos nuestros chequeos.
0: Sí, sí.
1: Pero sí, cada 8 de marzo, en el Día de la Mujer, hacemos charlas acá en Corrientes. Este año hicimos como una charla que incluyó una ginecóloga, una sexóloga, por supuesto una cardióloga, una nutricionista. Uh-huh. Así que para
0: brindar eso,
1: exacto, ¿no? Para brindar los datos uh-huh. fundamentales que tenemos que tener. Y después sí, por supuesto que durante el año se hacen otras campañas, como por ejemplo la prevención de la hipertensión, la actividad física, la prevención de la muerte súbita, uh-huh. Durante todo el año.
0: La verdad, muy lindo, y felicitaciones a ustedes que son los promotores y a esta legisladora que han impulsado para que se promulgue realmente.
1: Sí, sin
0: esta
1: ella
0: ley, ¿no?
1: No hubiéramos sí. podido sacar la ley acá a nivel provincial. Así que ya tenemos ley, así que ahora hay que poner las manos a la obra uh-huh. y tratar de que menos mujeres tengan enfermedad cardiovascular en la ciudad de Corrientes.
0: Así, un mensajito final entonces a nuestros oyentes. ¿Qué hacer para prevenirnos sería, ¿no?
1: Para prevenir ante cualquier síntoma, porque en la mujer los síntomas son diferentes al del hombre. El hombre cursa con un dolor de pecho, en cambio las mujeres tiene una amplia gama de síntomas. Por ejemplo, puede tener palpitaciones, falta de aire, dolor de cabeza, mareo, insomnio, irritabilidad, un montón de otros que nosotros capaz asumimos que es porque estamos cursando el climaterio,
0: sí, claro.
1: o porque estamos muy ocupada, muy estresada, y no nos damos cuenta que puede ser un infarto.
0: Ese famoso estrés, ¿no?
1: Exactamente.
0: Estamos al día con eso.
1: Exactamente. Sí. Entonces, ante cualquier síntoma, por supuesto, acudir, ¿sí? Uh-huh. Pero antes de tener el síntoma, lo importante es hacerse un chequeo anual.
0: Anual.
1: No cuesta nada,
0: uh-huh.
1: ¿sí? Incluirlo dentro del chequeo ginecológico, también al chequeo cardiológico. Entonces, prevenimos. Uh-huh. Y sí, no llegamos tarde.
0: Sí, sí, para el chequeo de rutina que uno se hace, ¿no?
1: Exacto.
0: Es importante incluirlo ya en ese.
1: Y tener hábitos saludables, que los vuelvo a repetir, descansar 8 horas, conocer nuestro peso normal, conocer nuestra presión arterial, nuestra glucemia, nuestro colesterol, hacer actividad física y una alimentación saludable, por supuesto.
0: Bueno, muy bien, muchas gracias y felicitaciones nuevamente por esta preocupación, por este impulso y por estas ganas de cuidar la salud de la población, ¿no?
1: Bueno, muchas gracias por darme el espacio para poder difundir el mensaje, que es lo que nos importa a nosotros, que le uh-huh. llegue a la gente, y bueno, en este caso a las mujeres, que no nos posterguemos.
0: Bueno, y queda pendiente otra visita para cuando usted quiera, doctora.
1: Por supuesto. Muchas gracias.
0: Bueno, gracias.
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0: 14 y 22 minutos, seguimos en el Club de la Salud por la 99.7 Radio UNE. Nuestro ingreso a la Facultad de Medicina podemos hacerlo a través de la página oficial med.une.edu.ar, donde van a encontrar novedades académicas, ofertas y también noticias sobre la misma facultad, de las diferentes actividades que se desarrollan, tanto los estudiantes como los docentes, ¿no? Y hablando de eso, el día 15 de octubre, las elecciones para renovar la representación del claustro de estudiantes ante el Consejo Directivo se va a llevar a cabo en nuestra Facultad de Medicina, y los padrones ya están, o sea, ya se encuentran en exhibición desde el 15 de septiembre, están ahí para que todos quienes puedan verlo, observar y pensar y reflexionar, lo pueden hacer a través de nuestra página. Bueno, como decíamos entonces, adelantamos ya en la introducción a la licenciada Cecilia Arrasate y Katherine Rodríguez, quien es residente de la Residencia de Nutrición Neonatal e Infantil, que se está desarrollando en el Hospital Neonatal, ¿no?, de nuestra ciudad. Así que, y todos los martes nos traen un tip, un mensaje muy importante para ver cómo es todo este proceso de la nutrición y la alimentación, tanto en la madre como en el niño, ¿no? Así que ya le damos la bienvenida, buenas tardes.
1: Bien, buenas tardes, Eugenia, muchas gracias por el espacio. Hoy vamos a hablar de un tema muy importante,
0: sí, sí,
1: que incluye nuestra residencia, que es la importancia de los 1000 primeros días.
0: Sí, sí.
1: Sí, que es lo que nosotros atendemos ahí a las embarazadas y los primeros 2 años de vida. También en esta semana estamos por empezar a desarrollar actividades en conmemoración al Día Mundial de la Alimentación,
0: sí, sí,
1: que es el 16 de octubre. Todos los años tenemos un lema, este año es innovar hoy para nutrir mañana. Y tenemos planificadas charlas durante todo el mes para trabajar con esta temática.
0: Siempre también se enmarca todas las actividades dentro de lo que es la prevención, ¿no? Porque siempre vamos a recalcar, insistir de que la prevención es lo mejor que hay, es lo más barato, lo más sano, y bueno, y nos lleva a un futuro de vivir mejor, vivir mucho más años con una buena calidad de vida. Exacto. Así que, ¿en qué consisten? ¿Le llama la atención esos 1000
1: eso,
0: días, ¿no?
1: la prevención días, decimos, eso, sí, también como pilar que tenemos para todas las edades, ¿no? La alimentación.
0: Uh-huh.
1: Y estos 1000 días, uh-huh, que ahí nos vas a contar, Kate.
2: Buenas tardes, un placer, sí, estar acá. Los primeros 1000 días son una etapa fundamental, pero no solamente para el niño, también para la madre. Se toman desde la concepción hasta los primeros 2 años de vida del niño. Y es una ventana de oportunidades, porque para favorecer el crecimiento y el desarrollo de la salud a futuro de este niño.
0: Uh-huh.
2: Es decir, en estos primeros 1000 días vamos a formar los cimientos que van a ir después haciendo cómo va a ir formando la salud del niño a futuro.
0: Sí. Decimos 1000 días, dice que en esta etapa el cerebro del bebé comienza a experimentar. Dice, es una plasticidad. ¿Qué significa?
1: Exacto, es la base de nuestra formación.
0: Ajá.
1: Y entonces todos esos cuidados que vamos a tener durante esa etapa va a repercutir en nuestro futuro.
2: Uh-huh. Sí, es como lo dijo recién, el cerebro del niño tiene una anatomía que tiene plasticidad. Es decir, se puede ir amoldando a diferentes, a todo lo que se le va enseñando en esa etapa, en esos, uh-huh, primeros dos, en esos primeros 1000 días. Él va tomando todo lo que se le muestra, lo que se le enseña, lo que se le da de comer, también cómo se lo trata al niño. No es solamente la alimentación,
0: claro,
2: no consta solamente la alimentación, sino de todo el ambiente,
0: el entorno, ¿no?
2: Exactamente.
1: Exacto.
0: ¿Por qué se dice que es una etapa crítica, licenciada?
1: Crítica, y decimos, y trascendental también, porque nos va a marcar estos 1000 días, los cuidados que vamos a tener durante el embarazo y estos primeros años, la calidad de la atención, de los cuidados, y incluida la alimentación, van a formar todo este ser humano que nos va a definir como personas, ¿sí? Cómo vamos a tener ese vínculo con la salud, con la alimentación, y nos vamos a, decimos, es la programación, ¿sí? de la persona, cómo se va a formar nuestro organismo. Y ahí es donde a veces, cuando hay falencias, debilidades, eso nos hace, por ejemplo, decimos que se desarrolla si la madre, por ejemplo, no tuvo una alimentación adecuada, hubo desnutrición o un ambiente desfavorable, el niño va a tener esa marca en su organismo, y por ejemplo decimos que genera como un gen ahorrador, por ejemplo. Entonces el niño, a veces son los niños que nacen con bajo peso, con retraso de crecimiento, que a veces tenemos esa desnutrición que llamamos como crónica, claro, ese retraso de crecimiento, uh-huh, que a veces queremos después, cuando es más grande, compensar o mejor, incluir más nutrientes, sí, sí, que el niño no está preparado para recibir.
0: ¿Y qué habría que hacer entonces? ¿Qué tienen que hacer las madres en este caso para prevenir eso?
2: Y por eso es importante ya empezar desde el embarazo, desde uh-huh, que se hace la concepción. Las madres, cuando están embarazadas, tienen que tener una alimentación equilibrada, adecuada, suficiente también. Incorporar los suplementos que se le va indicando, realizar los controles prenatales en sus debidos momentos, exacto, llevar el embarazo bien controlado. También si por ahí no está abarcado en los 1000 días, pero si es un embarazo ya programado, digamos que buscado, pueden arrancar antes, por ejemplo, con la suplementación de ácido fólico. Ya puede arrancar antes la madre a empezar a prepararse, pues, su cuerpo para el momento del embarazo. Luego, una vez que nace el bebé, empezamos con la lactancia materna. Favorecemos el contacto piel a piel con la mamá y con la lactancia materna, que va a ser hasta los 6 meses, que tiene sumamente mucha importancia, ya que en esta lactancia materna la madre le pasa inmunidad, le pasa defensas, además de ser un alimento específicamente planificado para su bebé.
0: Licenciada, ¿por qué decimos hasta los 6 meses? Digamos, ¿qué pasa después de los 6 meses?
1: Bien, hasta los 6 meses decimos que lactancia exclusiva como único alimento, porque es el que tiene todos los nutrientes que el niño necesita, y a partir de los 6 meses el niño está preparado para recibir otros alimentos distintos a la leche materna, pero que la complementan.
0: Exactamente.
1: ¿Sí? Entonces, uh-huh, va a tener también otras habilidades, ¿sí?, para poder alimentarse con otros alimentos distintos a la leche materna y complementarla hasta los 2 años o más. También lo que decíamos de estos cuidados que debemos tener durante los 1000 primeros días nos van a marcar, decimos, a futuro, y van a prevenir, ¿sí?, muchas enfermedades que son las enfermedades crónicas.
0: Exacto.
1: Que, sí, sí, sí, que nos ayuda a prevenir
0: para el futuro,
1: estos cuidados,
0: ¿no?
1: Exacto.
0: Exactamente.
1: Sí, sí.
2: Por eso,
1: ¿más?
2: Luego de,
1: sí, sí,
2: cuando empezamos después de los 6 meses, iniciamos con la alimentación complementaria. Uh-huh. Y ahí es muy importante, bueno, ofrecerle al niño diferentes alimentos, seguir con la lactancia materna, y ofrecerle alimentos con diferentes texturas, diferentes sabores, uh-huh, y también muy importante no agregarle sal ni azúcar, porque esto va a hacer que, como dijo Ceci justamente, va a ir marcando las diferentes para su salud, sí, sí, a futuro, digamos. Uh-huh. Entonces es importante ofrecerle el alimento común, evitar los procesados también, uh-huh, y darle lo más natural posible.
0: Sí, como decía Manuela, licenciada, no solamente es la alimentación y la nutrición, sino también el entorno, que tiene mucho,
1: exacto,
0: que ver, así que luchemos también por eso, ¿no?
1: Eso,
0: que una familia equilibrada, emocionalmente controlada, sería bueno para que tenga el niño un buen desarrollo también, ¿no?
1: Claro, que comemos y cómo comemos,
0: y cómo
1: también
0: comemos,
1: es muy
0: también
1: importante.
0: Bueno, ¿algo más?
1: Bien, sí, lo que vamos a trabajar ahora estos días, uno de los temas son pequeños cambios, uh-huh, que hacen grandes diferencias y, uh-huh, nos traen beneficios.
0: Qué
1: lindo.
0: Eso
1: es lo que vamos a, uh-huh, hablar, y que también es importante para este tema.
0: Exactamente. Y bueno, entonces, el día 16, el día, uh-huh, de la alimentación, ¿no?
1: Sí, el Día Mundial de la Alimentación.
0: Uh-huh. Así,
1: sí,
0: que ahí vamos a estar trayendo algunas informaciones también para
1: exacto,
0: ese día. Bueno, muchas gracias por haber estado y felicitaciones por lo que hacen, ¿eh?
1: Muchas gracias.
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14:39. Seguimos en los últimos bloques del Club de la Salud por la 99.7 Radio UNE. Y recalcamos que para ingresar a nuestra página oficial de la Facultad de Medicina pueden hacerlo a través de ella, med.une.edu.ar, donde van a encontrar ofertas académicas y también algunas novedades sobre las actividades que desempeñan tanto los estudiantes como los docentes. Y hablando de eso, volvemos a decir que el día 15 de octubre se realizarán las elecciones para renovar la representación del claustro estudiantil ante el Consejo.

0: Día del suicidio que fue recientemente, y ahora el día 10 es el Día Mundial de la Salud Mental. Así que bueno, con mucho esfuerzo ha venido hasta nuestro estudio, está con nosotros acá, así que vamos a hablar de este tema tan picante como es la salud mental, ¿no? Porque generalmente nadie quiere hablar de eso, dejan pasar y realmente todos necesitamos aclarar, ¿no? ¿Qué es la salud mental?
1: Exactamente, bueno, vos estás dando en la tecla, Eugenia, con esto, porque en realidad, vos sabés que había un psicólogo argentino ya fallecido hace mucho tiempo y decía que hay tres temas que despiertan no solamente el interés y la pasión, pero también el tabú de mencionar: el sexo, la locura y la muerte.
0: Sí, sí.
1: O sea, esos tres temas llaman, convocan, pero a la vez es como que hay mucha gente que, o sea, hay mucho tabú con respecto a hablar de eso. Y justamente la salud mental no escapa de eso. Fíjate vos que el 10 de octubre es el Día Mundial de Promoción de lo que es la salud mental. La Organización Mundial de la Salud lo insta así desde hace muchísimo tiempo. Y es la ocasión de agenda mundial para hablar del tema, para hablar, para acercar,
0: para visualizarlo más, ¿no?
1: Exactamente, visualizar, acercar a la comunidad qué es la salud mental, cómo podemos cuidarla. Y más allá de que hoy ya es 6 de octubre del 2026, volvemos a decir, y eso lo hacemos como equipo desde la universidad, desde la cátedra de nuestra cátedra de salud mental y psiquiatría de la Facultad de Medicina, y desde los gabinetes de bienestar también pertenecientes a la universidad, que justamente la salud mental es aquello que nos permite realmente funcionar todos los días como estamos, con las herramientas que tenemos, y poder salir adelante. Y fíjate vos qué contradicción es que muchas veces, inclusive en los grupos informales, en una reunión, cuando alguien dice salud mental, lo primero que dice, no, yo no estoy loco, digamos.
0: Exactamente.
1: Yo no estoy loco, sí. ¿Cómo me van a decir eso? Sí. Cuando en realidad la salud mental tiene que ver no con solamente la ausencia de la enfermedad, sino con todo lo que hace a nuestra cotidianidad, a nuestras emociones, a nuestras herramientas para pilotearla día a día con cómo estamos. Porque no significa que una persona, porque esté triste hoy, ya no tiene salud mental.
0: Claro, no, totalmente.
1: Sino que tiene herramientas, o esa persona tiene y las puede desarrollar, las puede fortalecer para poder nuevamente llegar a un
0: equilibrio
1: o una regulación en sus emociones. Así que salud mental tiene que ver con todo eso. Y fíjate vos que justamente el lema de este año tiene que ver con hacer... el lema de OMS siempre es como súper... abarcativo, abarca experiencias vívidas, reales, las voces de los que importan, pero la Unión Europea, haciendo foco justamente en lo que es la población infanto-juvenil y los jóvenes, pusieron como lema "As
0: match
1: con tu salud mental".
0: Exactamente.
1: Es decir,
0: Hace match
1: con tu salud mental. Exacto. Conectate con tu salud mental.
0: Que se encuentren, ¿no?
1: Exactamente. Sí. Que se encuentren, que uno se tome el tiempo de poder realmente, como hablábamos antes de empezar la nota, ¿qué es lo que me hace sentir bien? ¿O qué es lo que me, no solamente lo que me hace sentir bien, sino lo que me conecta nuevamente conmigo mismo, conmigo como persona, cuando no estoy tan bien? Sí, porque una cosa puede ser ir a un profesional, que eso vamos a ir viendo cuándo ir, pero muchas veces uno no está bien y en realidad ante un profesional capaz llama a un amigo, pero llama, no es que mensajea nomás, sino que llama a un amigo, a una amiga, se sienta a arreglar sus plantas.
0: También,
1: cuántas personas hay que se encuentran y se ponen bien, digamos, que les hace un cambio de aire, arreglar las plantas, salir a pasear con su mascota, chusmear, como decimos nosotros, con los vecinos, las vecinas, a ver, que, digamos, salir a compartir un mate.
0: Se ríen nuestras visitas, porque
1: tenemos
0: está con nosotros Carmencita Silvia y Ofelia Sau, que están escuchando atentamente, ¿no? Pero es cierto. Exacto. Eso, es cierto, porque forma parte de nuestra cotidiana vivir, digamos.
1: Exactamente,
0: ¿no?
1: Exactamente.

0: Exactamente. Fíjate vos que dentro de lo que es, y eso es objeto de muchas investigaciones y en estos últimos tiempos publicaciones, esta cuestión de, como decíamos también antes de empezar la nota, ¿cuál es el gran factor que lleva hoy a poner en jaque o en peligro a la salud mental? ¿La soledad?
1: Totalmente.
0: De pronto de esto de que uno vive, parece que conectado porque tiene supuestamente un teléfono inteligente, pero en realidad eso, yo soy partidaria de esto que nació como acercarnos, hoy nos aleja. Porque antes vos tenías que ir hasta la casa de tu amiga o ir a preguntar si le dejaban salir, ponele, esto sí. Se me cae el documento cuando te cuento esto, o ir a pedir un permiso o ir a visitar, y ahora parece que, bueno, cuando estuvimos en pandemia, la videollamada era todo, porque también, no podíamos movernos.
1: Sí, bueno, sí, ahí surgió.
0: Ahí surgió.
1: Todo, ¿no?
0: Sí, claro.
1: Sí, más,
0: pero,
1: digamos.
0: Pero ¿y ahora que podemos irnos? ¿Qué pasa? Digamos, ¿cuántas veces nos encontramos con amigos, amigas en la calle, tipo, che, tenemos que juntarnos? ¿Por qué
1: y no nunca, sí, jamás, decimos, pero no lo hacemos.
0: Exactamente.
1: Realmente.
0: O cuando lo hacemos, resulta que nos sentamos,
1: che, y están con el teléfono.
0: Están con el teléfono. Entonces, viste que hay algunos lugares, me acuerdo a una amiga que se fue de vacaciones a unas playas acá de un país cercano, decía que en el restaurante decía, no tenemos wifi, hablen entre ustedes. Y me encantó ese lema.
1: Sí, está bien.
0: Porque
1: uno se va
0: para compartir con un amigo, una amiga, y resulta que pide algo que para comer o para tomar, y después está, no está con la, ¿dónde estás, digamos? Porque si tu amiga está enfrente y vos estás con la cabeza agachada en una pantalla, no estás con tu amiga.
1: No,
0: ¿dónde
1: estás? No estás, digamos, conectada con ella, ¿no?
0: Exactamente.
1: Licenciada, ¿y cuáles serían, cómo sabemos cuáles serían los signos para, como alarma, decir, bueno, yo no estoy bien?
0: Hay algo muy importante que es esta cuestión de la cotidianeidad. Y uno, cuando está como subido al tren de la cotidianeidad, hace muchas veces las cosas en automático. Y muchas veces la persona que está en este tren del automático no es del todo consciente, pero ¿quién es el que te muchas veces te marca la pauta de, che, ¿qué te está pasando? El que está al lado tuyo. Tu compañero de trabajo, tu compañero de estudio, tu familiar, tu pareja, tu hijo. Diciendo, che, ay, ¿qué te pasa?
1: Algo te, digamos, pasa, ¿no?
0: Algo te está, sí, pasando. Sí, sí. Entonces, muchas veces es importante tomar esa pregunta también como una señal de pausa. Porque también en esto del tren del automático, muchas veces uno no se detiene a pensar qué es lo que realmente está sintiendo. Por una afección, por un diagnóstico, por un problema, por lo que sea. Y pararse a pensar, pararse realmente, tomarse esos 5 minutos, como decía una pauta comercial, sí, de un té muy conocido.
1: Me tomo 5 minutos.
0: Exactamente.
1: Sí, sí.
0: Muchas veces tomarse esos 5 minutos con el té, con el mate, con el silencio, porque vivimos abarrotados también de ruidos, puede ser el comienzo para ir haciendo como esa checklist, a ver qué es lo que me está pasando, digamos. Y si bien la vida y nuestra cotidianeidad tiene todas las emociones juntas, cuando yo solo o yo sola no estoy pudiendo regular mis emociones, cuando yo solo o yo sola no estoy pudiendo encontrar, digamos, el digamos como la vuelta de tuerca a una situación, a un problema, a algo que siento, cuando van varias, digamos, varias semanas y no puedo salir de eso, porque una emoción dura segundos, pero un estado emocional dura semanas. Cuando esas dos, tres...
1: Cuando a uno le afecta, ¿no?
0: Cuando a uno le afecta, exactamente. Cuando ese estado emocional, no, más de 3-4 semanas, no estoy pudiendo solo, sola, es momento de hacer una consulta.
1: Claro, no hay que tener miedo a eso, ¿no? Para eso están los profesionales.
0: Exactamente.
1: Porque hablábamos de eso, de encontrarse con uno mismo, que a veces nos cuesta mucho. Quizá algunas personas tengan la facilidad de encontrarse, ¿no? Haciendo alguna actividad, como decías, pero muchos no. Entonces hay, exacto, que acudir al profesional.
0: Exacto. O también esto, también, Eugenia, es muy importante que tanto hombres como mujeres, de determinada edad, uh-huh, han aprendido que los problemas no se ventilan, en casa lo solucionamos acá, uh-huh, los hombres no lloran, uh-huh, que son situaciones o en realidad como que pedir ayuda es un signo de debilidad. Y en realidad justamente los amigos, la comunidad, los compañeros, los profesionales, estamos para pedir, para poder
1: claro,
0: ayudar.
1: Claro.
0: Exactamente.
1: Por eso también es la idea de concientizar de que no hay que tener miedo, ¿no? Porque realmente yo creo que, después vamos a hablar de eso, que en este momento toda la comunidad, toda la sociedad en general está pasando por situaciones especiales, tanto por el auge de la tecnología, por el aislamiento que produce eso, uh-huh, y todas esas cosas, pero también muchas veces la situación económica, falta de trabajo, problemas familiares, seguramente todo eso influye, ¿no? Licenciada, ¿cuál es la diferencia entre la salud mental y la enfermedad?
0: Bueno, que justamente...
1: Sí. Porque, bueno, como decíamos, ¿no? Muchos no quieren ir al psiquiatra, al psicólogo, porque cree que están locos y realmente no es así, sino exacto, que están en una situación donde se necesita ayuda.
0: Exacto. ¿Sí? Hay algo muy importante que tiene que ver justamente con lo que implica el funcionar en la cotidianeidad, ¿sí? Ajá. Hay personas que pueden tener, a ver, vamos a poner un ejemplo, un rasgo obse. ¿Cómo se dice ahora? Un rasgo obse. El tema de cuidar la limpieza, el tema del cuidar, a ver, la cuestión de la seguridad, sí. Asegurarse de que todo esté cerrado, digamos, trancado, ¿sí? Por decirlo de alguna manera. Ahora, cuando ese rasgo te impide llegar todas las veces a tiempo a tu casa, a tu trabajo, cuando ese rasgo y el temor a ese rasgo o a que pase algo impide que vos funciones en tu vida cotidiana, pasamos de una característica a un trastorno. ¿Sí?
1: Sí.
0: Porque ese rasgo, cuando lleva a disfuncionar en tu vida cotidiana, está influyendo de una manera negativa en tu vida. Entonces, ese es como muchas veces esos cambios no son de un día para el otro, se van haciendo en el tiempo, pero cuando esa situación o esa preocupación, como decíamos antes, o esa emoción de pronto ya no te permite dormir, exacto, ya no te permite pensar, te tiene todo el tiempo como irritable, ansioso, o se hace realmente lo que decimos un cambio en la conducta de la persona, ser una persona sociable, amiguera, con actividades, de pronto todo el tiempo está ensimismado, irritable, no quiere hacer nada, o sea, bajó su rendimiento en la escuela, en el trabajo, empieza a enfermarse. Es decir, hay algo que está pasando con esta persona y ahí es cuando es importante hacer esa consulta, uh-huh, oportuna.
1: Ya podemos hablar de enfermedad ahí, ¿no?
0: Ahí podemos hablar de trastorno. Podemos hablar de un, uh-huh, trastorno. Porque hay algo también muy importante que tiene que ver, y algo que quizás ya me estoy adelantando con una de las preguntas que, uh-huh, que estuvimos viendo, que es ¿qué pasa con la recuperación? Uh-huh. ¿Qué pasa con la posibilidad del tratamiento?
1: Eso, sí.
0: Y en realidad acá hay algo también muy importante que tiene que ver con la recuperación. Y esa recuperación, como está tan ligado a lo que son las características de personalidad, valga la redundancia, uh-huh, de cada persona,
1: de cada uno, sí,
0: de cada uno, nunca decimos que va a estar totalmente curado. ¿Sí? Ya, nunca más, tipo, uh-huh, te duele la garganta, tomas el antibiótico y nunca más va a volver a esto.
1: Pero existes.
0: Existe.
1: Puede, sí, pero...
0: Exacto, uh-huh. ¿Por qué? Porque tiene que ver con cómo esa persona va adquiriendo nuevas herramientas, uh-huh, nuevas habilidades para hacer frente a esas situaciones. Porque en realidad, situaciones problemáticas, dificultades, lo vamos a tener a lo largo de toda la vida.
1: Sí, todos los días.
0: Todos los días. Ahora, ¿cuál es la diferencia? ¿Cómo uno se para frente a eso que está pasando? ¿Cómo uno se posiciona frente a esa situación problemática?
1: Claro, depende de cada uno también la recuperación, ¿no? O sea, la la impronta, las ganas, la necesidad que le ponga para...
0: Y el entorno, por supuesto.
1: El entorno.
0: La persona y su entorno, porque muchas veces no es solamente la voluntad y las ganas de esa persona, sino también cómo acompañe ese entorno, cómo acompañe, cómo, digamos, cómo esté, cómo... Hay muchas personas que, por ejemplo, específicamente con situaciones o cuadros como la depresión, o le dice, pero cómo no, pero si la vida es linda, pero cómo no vas a poder, y no lo puede.
1: Y no lo puede.
0: No puede,
1: sí, sí, sí.
0: Porque en realidad todavía esa persona que no está en tratamiento o que está empezando un tratamiento, todavía no tiene las herramientas para poder posicionarse, como decimos los terapeutas, o poder pararse frente a esa situación problemática de otra manera. Pero con el acompañamiento, el entorno, las actividades y, por supuesto, un acompañamiento psicológico y psicofarmacológico de vez en cuando, lo podrá hacer.
1: Licenciada, ¿cuál sería la actitud nuestra o de uno, ¿no?, si se encuentra con una persona que está con esos problemas, ¿no? Escucharlo, no opinar, ¿qué se puede hacer?
0: Hay algo que se va a reír la audiencia. Hay un meme que es muy conocido en estos últimos tiempos, hablando de nuevas tecnologías de la información, que dice, escuchamos pero no juzgamos.
1: Sí, digamos. Sí.
0: Bueno, en realidad el primer paso para poder ayudar a una persona tiene que ver con eso, con escuchar.
1: Exacto.
0: Sin juzgar, sin retar, sin discriminar, sin decirle, ah, no, vos sabés que yo ya te dije lo que vos tenés. Un mensaje para llegar a toda la comunidad es que en realidad no hay salud sin salud mental.
1: Exacto.
0: Por lo tanto, es importantísimo cuidarla, cultivarla y conectarse con uno mismo todos los días.
1: Y atender un poco también a los chicos que están en esto con las computadoras y con el teléfono, ¿no? Prestar atención un poco.
0: Exactamente. Fíjate vos que hasta...
1: Por el aislamiento.
0: Por el aislamiento. La Sociedad Argentina de Pediatría, en coordinación con otros organismos internacionales, es cero pantalla hasta los 2 años.
1: Ay, sí, ojalá.
0: Cero pantalla hasta los 2 años.
1: Sí, sí.
0: ¿Cuántos bebés que uno dice, ay, mira cómo hace el dedito?
1: Sí, sí, sí.
0: No. Cero pantalla hasta los 2 años, y de ahí hasta los 12 podemos empezar a hablar de horas, pero solamente hasta 1 hora por día.
1: Bueno. Muy bien, esto ha sido el Club de la Salud. Estuvo con nosotros la licenciada Graciela Pianalto, psicóloga, docente también de nuestra Facultad de Medicina, y bueno, un montón de otras actividades que desarrolla en nuestro medio y también en el Chaco, así que muchas gracias por haber venido. Los esperamos el próximo martes de 14 a 15 por la 99.7 Radio UNE. Chao.
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0: Esto es Cheretaiguañé, la lengua de mi pueblo. Somos Tamara Alegre y Carolina Gandulfo, transmitiendo en vivo desde Radio UNE 99.7 y en diferido o retransmitimos los sábados a las 15 horas también. Bueno, hoy estamos con Carolina en el modo de profe.
1: Modo profe.
0: Modo profe, no solo conductora de la Cátedra de Antropología Social y Cultural de la Carrera de Ciencias de la Educación de la Facultad de Humanidades de la UNE. Tenemos 5 invitadas, las voy a ir presentando de a poquito. Anabela Gañete, Milagros Moufarré, Paula Barrios, Candela Monzón e Ivana Ponce, que tenemos que aclarar que son estudiantes de la Corte 2025. Porque el año pasado también hemos recibido a estudiantes que vienen justamente a contar una experiencia de investigación en la que hicieron un relevamiento sociolingüístico en la localidad de Cacatí. Uh-huh. ¿No, profe?
2: Así es. Este proyecto que las chicas cuentan es como un componente o una parte de un proyecto más amplio, ¿no? Venimos trabajando desde la Cátedra Guaraní y el municipio de Cacatí desde el año pasado, en que cuando fuimos a la Feria del Libro del año pasado a presentar y a difundir que, bueno, la Cátedra Guaraní existía. Entre tantas propuestas, una de las propuestas de la cátedra era el asesoramiento en el diseño de políticas lingüísticas a nivel municipal. Y bueno, haberlo dicho en el marco de la feria prendió, ¿no? Y entonces ahí empezaron las conversaciones, vino gente a preguntarme, se acercó el intendente, empezamos a conversar y derivó en el trabajo que estamos haciendo conjunto desde el año pasado para el diseño de lo que va a ser la primera política lingüística a nivel municipal de nuestra provincia. Uh-huh. O sea, es muy importante en ese sentido porque, bueno, depende cómo ande, cómo funcione, podría eventualmente ser una idea para otros municipios, ¿no?
0: Exacto.
2: Entonces, bueno, así fue. Los que saben cómo trabajamos, les cuento, en general, desde la Cátedra de Antropología Social y Cultural de la Carrera de Ciencias de la Educación, que hace muchos años, ya 15, que venimos trabajando, articulamos la docencia, la investigación y la extensión. No podemos concebir estas dimensiones sustantivas de la universidad de otro modo que no sean articuladas. Ahora, bueno, se les llama que están articuladas, pero en realidad lo que hacemos son proyectos de interés para nosotros, para con quienes participamos, para nuestros estudiantes. Y este año les propuse, cuando arrancó el cuatrimestre, vamos a hacer un proyecto para ver qué pasa con el guaraní en Cacatí.
0: Mm.
2: Me miraban las estudiantes, que ahora contarán su parte, pero hoy dije varias veces en los medios que está muy difícil la cosa para hacer proyectos de esta envergadura. Y entonces el ingenio se agudiza y decís, ¿de dónde sacás recursos, viste? Para hacer un proyecto, para una investigación colectiva, en fin. Y bueno, y yo entro al aula y lo que veo son recursos, ¿no? Veo un equipo, en este año me tocó, 36 estudiantes que, digo, genial. Entonces yo tengo ahí un equipo, un público cautivo, que les digo, che, chicos, ¿quieren aprobar antropología? Y bueno, profe, y bueno, vamos a hacer esta investigación en Cacatí. Bueno, dicho así, suena raro, pero la verdad es que lo pienso de ese modo. Pienso que los estudiantes son un potencial que requieren cierta formación técnica como cualquier investigador. Eso es lo que yo les ofrezco. Y a cambio hacemos un trabajo que requiere mucha gente, que fue el trabajo que hicimos en el municipio, en la localidad de Cacatí, que es un trabajo de base, es decir, diagnóstico inicial para la posible formulación de una política lingüística en el municipio. En eso estamos y de eso se trata nuestro proyecto.
0: Bien, entonces vamos a empezar a conversar con Paula Ponce.
2: No, Ivana.
0: Ivana Ponce. Nos vas a contar un poco desde tu experiencia de estudiante, bueno, esto que está explicando la profe, ¿qué implicó que hagan ustedes en la localidad de Cacatí? ¿Ustedes cuándo fueron? ¿Qué tuvieron que hacer? Metodológicamente, ¿cómo trabajan con la cátedra? Y bueno, que también está la profe Florencia Conde aquí presente. Bueno, ¿cómo se prepararon y qué hicieron ese día de trabajo de campo?
3: Bueno, primero nos presentaron el proyecto en marzo, cuando empezamos este cuatrimestre, y nos fuimos entrenando en dos grandes herramientas que utilizamos, que fue la observación. Uh-huh. Y también la entrevista. Esto lo hicimos en el trabajo de pre-campo, porque estuvo dividido en tres grandes etapas: pre-campo, campo y post-campo.
0: Ajá.
3: Bueno, metodológicamente utilizamos la etnografía.
0: Uh-huh.
3: Y fue un proceso por ahí como de un rompecabezas que fuimos armando.
0: Claro.
3: Primero en el precampo, de cuando ya nos entrenábamos, también investigamos nuestras familias, en qué hacernos esa pregunta del guaraní en la familia. Y después, bueno, en el trabajo de campo fuimos hasta la localidad de Cacatí. Una vez allá llegamos y empezamos a organizarnos en diferentes zonas, porque se abarcaron diferentes barrios de la localidad, y salimos a hacer la entrevista. Algunas entrevistas eran pactadas, fueron pactadas por la profe María Julia, de allá de la localidad, y otras por las profes de la cátedra. Y otras entrevistas salimos a la plaza con los comerciantes a hablar, a charlar con los vecinos, a ver qué nos querían contar sobre... teníamos una guía de preguntas sobre el guaraní, y fueron compartiendo sus experiencias, sus memorias acerca del guaraní, y también se le hacía la pregunta de el futuro, qué pensaban del futuro del guaraní, que eso lo fuimos analizando, todas las cosas que encontramos que parecían interesantes para nosotras, que ya hay investigaciones sobre eso, digamos, por ahí leyendo le entiendo, pero no hablo todo el tema de... Nosotros fuimos y nos encontramos por primera vez con... había una prohibición, que tenían prohibido hablar guaraní. Uh-huh. Y era algo nuevo para nosotras. Y bueno, fuimos encontrando un montón de esas cosas. Después, en el trabajo de postcampo, ya fuimos analizando la información que recolectamos. Y de ahí salieron muchas categorías que después esto fuimos a contar el viernes en el marco de la Feria del Libro.
0: Uh-huh.
3: También estuvieron los estudiantes, porque éramos dos estudiantes de la UNE y uno de Cacatí, del cuarto año B de la Escuela Almirante Guillermo Brown.
2: Uh-huh. Que es la escuela normal.
3: Que es la escuela normal de allá de Cacatí. Y ellos nos acompañaron como guías de su pueblo.
2: Mira.
3: Y también participaron en la devolución que hicimos este viernes en la Feria del Libro.
2: Bueno, más adelante, avanzado el programa, van a contar de qué trató la feria, pero algo que queremos saber acá en el programa es, bueno, ¿cómo es la gente de Cacatí, la gente que las recibió? ¿Cómo caracterizarían a esos vecinos, a esas abuelas? No sé, ¿eran niños, adultos, abuelos? ¿Con quiénes conversaron para que podamos pintar un panorama? Y bueno, un poco con cuánta gente también conversaron durante toda esa jornada en abril, ¿no?
3: ¿Fue? Sí, se hicieron 109 entrevistas.
0: Uh-huh.
3: Eran personas mayores, ancianos, también había gente, habían adolescentes, porque entrevistamos a nuestros guías también, que también estaban a...
2: Claro.
3: Vos también hablabas guaraní, bueno, acá entrevistarles. Y caracterizarlo sería decir, son personas muy cálidas.
0: Uh-huh.
3: Llegábamos y por ahí, bueno, era llegar y decir, hay que presentarnos, también nervioso por el trabajo de campo, de pensar, bueno, tenemos que llegar, no olvidarnos de presentarnos. Y llegábamos a la casa de esta persona y era... un mundo diferente. Llegábamos y bueno, pasaba, sentate, a ustedes ya son las chicas de la universidad, ya nos veían llegar y nosotros, obvio, no éramos desconocidas y en el pueblo todos se conocen. Y era llegar nosotros y ellas son las alumnas de la UNE.
2: Claro.
3: Y nos invitaron adentro a su domicilio, nos ofrecieron agua, mate, lo que tenían. Fuimos muy bien recibidas y fue muy, mucha calidez tienen en...
2: Ivana, y para cerrar este bloque, ¿qué fue lo que más te gustó de vivir esa jornada en Cacatí? De llegar como, bueno, como estás diciendo, como extranjera a una localidad para conocer qué pasa con el guaraní ahí, ¿no?
3: A mí lo que más me gustó es aprender un nuevo método de investigación. No lo conocía, me encantó. Me pareció una forma muy innovadora de hacer investigación. Yo siempre le... tengo miedo como a la investigación, porque a mí lo que me gusta es... Yo estoy en el profesorado de Ciencia de la Educación.
0: Ajá.
3: Y me gusta dar clases. Eso es a lo que fui a estudiar, digamos. Y tener esta experiencia de investigación ya me arrimó un poco más a decir... parece que me gusta también la investigación. Oh. Así que... bueno, esa fue mi experiencia. Que ahora me gusta la investigación. Y me gustó mucho... me gustó el tema del guaraní.
0: Uh-huh.
3: También estoy en esa... dicotomía ahora de decir, bueno, o me quedo en Chaco pensando en las comunidades indígenas del Chaco,
0: claro.
3: También de,
0: uh-huh,
3: del COMI, hablando con gente de allá que habla otra lengua, por ahí decían, bueno, hay cosas muy similares que pasan porque es otra lengua, pero son muy similares a las que pasan allá en Cacatí con el guaraní. también hay prohibiciones, también hay un montón de prejuicios, un montón de cosas que existen allá. Entonces estoy así como, o me quedo con el guaraní o porque me gustó, o también puedo llegar a hacerlo en mi provincia, digamos.
0: Qué lindo.
3: Utilizar estas herramientas que me dieron, que me dio ahora la profe, con el tema de la etnografía.
0: Exactamente. Qué lindo escuchar desde la voz de Ivana esto de la experiencia vivida, de la articulación, ¿no?, de la docencia, la investigación y la extensión, que después podemos ver un poquito más. Ahora vamos a escuchar nuestro primer tema musical del día de hoy, es A mi General Paz, cantado por las hermanas Vera.

0: Seguimos en Cheretaiguañé, la lengua de mi pueblo. Estamos conversando con las estudiantes de Antropología Social y Cultural de nuestra universidad. Y bueno, ahora les toca hablar. Hablaron un montón estos días, pero sí. Bueno, en nuestro programa, Anabela Cañete y Candela Monzón, bienvenidas. Bueno, nos gustaría que cuenten a la gente qué cosas le dijeron en esa jornada de trabajo de campo, cuáles son esas frases que podríamos decir. En antropología llamamos como categorías nativas. Bueno, compartimos un poquito eso con la gente. ¿Qué quisieran contar de eso que podríamos decir quedó con ustedes de esa jornada?
1: Bueno, algo que yo había mencionado mucho en el trayecto de la cátedra, fui muy insistente con esto, es que había un profesor entrevistado que cuando con Paula, mi compañera, llegamos a entrevistar, no tenía ningún tipo de interés por la lengua.
0: Ajá.
1: Él expresó que no, que nunca la pensó directamente, lo que a mí por lo menos me llevó a reflexionar que la respuesta fue instantánea. Por lo tanto, para mí sí él se detuvo a pensar en algún momento en la lengua,
0: ajá,
1: porque si no, la respuesta no la hubiese pensado un poco más cuando yo me acerqué o se hubiese sorprendido. En cambio, cuando yo llegué fue automática, entonces él en algún momento se detuvo a pensar, uh-huh, en qué pasó con el guaraní en la lengua. Uh-huh. Y por otro lado, había una docente jubilada que mencionaba que la lengua era parte de su idiosincrasia, que es parte de su vida, de su cultura, y eso también son cosas, esas son las dos que más me quedaron a mí de todas las entrevistas realizadas.
0: Bueno, Anabela, vos.
2: Uh-huh. Bueno, la verdad fueron muchas horas de trabajo, muchas, uh-huh, entrevistas, muchas historias, pero en general lo que más nos impacta a nosotros como estudiantes conociendo el libro de la profe Caro es que todos te repetían las mismas frases, entiendo, pero no hablo.
0: Uh-huh.
2: Era algo muy, como decir, yo conozco, se leyeron el libro de la profe Caro o cómo es esto, pero también es entender de que ya pasaron 20 años del libro y este dicho, esta frase sigue sonando y sigue estando y sigue latiendo. Poco y nada, entiendo poco y nada o hablo poco y nada. Eso es algo que lo usamos en el informe final nosotras al decir de que ese poco no lo tomamos como que no hay nada, ¿entendés? En ese poco hay algo que queda. Preferimos quedarnos con ese poco que todavía sigue vivo, que sigue latiendo. Y lo encontramos en cada una de las entrevistas. La verdad que fueron muchas horas de escuchar, pero no fue tedioso cuando algo sale del corazón. Cuando ves la transparencia, ves la emoción, a mí sin duda de horas de escucha y escucha, me quedó una mirada al cómo expresaban o como al escuchar hablar del guaraní.
0: Mm.
2: Fue un poco lo que me conmovió, lo que me llevó y...
3: Pongo el contexto de eso para que lo cuentes mejor.
2: Dale.
3: Y la gente entienda. En el marco del trabajo de campo, mientras todos hacían entrevistas y recorrían el pueblo, nosotros, el equipo que dirigía, responsable, armamos una mesa de referentes de guaraní en el pueblo y le íbamos a proponer algo que es nuevo para nosotros, que era una pregunta sobre el futuro del guaraní.
0: Uh-huh.
3: En esa mesa se sentó un doctor, una cantante de chamamé, unas señoras agricultoras, no sé, estaba un escritor, un joven gestor cultural. No, eran como 10 personas que yo les tiro esa pregunta, ¿no? Y estuvimos como 2 horas hablando. Lo que la gente por ahí le va a costar un poco imaginar es que estaba esa mesa en el centro del salón y alrededor habíamos armado una gran ronda para que todos los estudiantes pudieran escuchar ese intercambio. Entonces ese intercambio era de indagación, pero a la vez todos estaban aprendiendo lo que esta gente del pueblo tenía para contar. Y la pregunta era sobre el futuro del guaraní, una pregunta medio rara, ¿no? Que todos los estudiantes la hicieron en estas 110 entrevistas que hicieron y que esa pregunta abre una gran puerta, ¿no? Que la gente empieza a pensar, empezamos los investigadores también, a pensar sobre un futuro para el guaraní, cosa que no habíamos hecho hasta el momento. En ese marco, Anabela estaba atrás mío y después que ocurre ese encuentro, ella cuenta esto que vivió y que observó. Me gustaría que cuentes la escena o lo que vos viste.
2: Dale, sí, como dijo la profe, eran 9 referentes del pueblo con ella y en ese momento la profe invitó a 2 personas que eran del campo,
0: uh-huh,
2: No sé ni siquiera su nombre. Pero en el contexto, la profe estuvo 2 horas hablando con los diferentes referentes médicos, doctores, docentes, y se las notaba perdida. Se las notaba perdida, como ella, como muy reservada, como ¿qué estoy haciendo yo acá? De su posición del cuerpo ya. Y yo la miraba, la tenía la profe Caro delante mío, de espalda, pero iba directo hacia ella, no estaba posicionada directo hacia ella. Cuando la profe Caro para un poco el conversatorio porque quería incluirlas a ella, uh-huh. En un momento le hace esta pregunta, ¿y vos qué pensás? Y la señora como que la mira y pienso, ¿de qué? Y la profe Caro se nota, la rema y le dice, todo sería más fácil si yo te digo, y empieza a tirar algunas palabras en guaraní. Y la mirada de la señora fue impresionante, fue como que eso era lo que ella conocía, con lo que ella conectaba, uh-huh. con lo que ella se identificaba. Y fue como esa mirada de ver sus ojos brillar. Lo vi en todo el transcurso de las 7 horas que estuvimos haciendo entrevista, lo vi, la emoción al hablar del guaraní, pero no fue hasta en ese momento donde dije, pues, la importancia que tiene hablar, o la importancia para ella específicamente, y también la connotación que tenía ese momento estar en la municipalidad del pueblo, en un conversatorio con la universidad, con una profesora de la UNE, era como mucho, y que te hable en guaraní y te dé ese lugar, fue lo que ella le dio apertura de contestar lo que para ella significaba. Y empezó a explayarse, y yo le digo a la profe Caro después del conversatorio, le digo, profe, si usted sigue indagando, yo creo que, no sé, sería semejante historia para seguir contando. Pero fue hermoso ese momento.
0: Y de cómo, un poco lo que ustedes venían contando con Ivana en el primer bloque, bueno, vamos, hacemos entrevistas y también hacemos observaciones. Uh-huh. Y yo le dije, bueno, qué frases, pero hay cosas que no las podemos decir, ¿no? Y ahí está la mirada y ese cambio en el rostro, en la cara de esta señora, que bueno, yo también estuve y también la vi. Y cómo solamente eso te permite hablar en guaraní, ¿no? Eso no pasó con el castellano.
2: No.
0: Entonces ahí, y en esto del análisis que ustedes hicieron en el postcampo, vemos cómo iban triangulando, conectando entre lo que la gente dice, lo que la gente hace mientras lo dice, o ese silencio hasta que alguien le habló en guaraní, y que justo era la porteña que nunca se hubiese imaginado que le iba a hacer la pregunta en guaraní. Entonces, bueno, creo que también es muy, muy interesante para la gente que está escuchando ver cómo se produce conocimiento social, ¿no? Uh-huh. O antropológico, así, podríamos decir. Uh-huh. Caro, ¿alguna pregunta antes de cerrar este bloque?
3: No, por ahí lo que le preguntaba a las chicas es, cuando se vuelven de Acacati, ¿qué sensaciones se traen en el viaje? Porque después hay mucho proceso, ¿no? Pero uh-huh. esa tardecita, esa noche... Nosotros piensen que llegamos 8:30 de la mañana a Acacati, para eso salimos a las 6:00 a.m. desde Resistencia en el colectivo de la universidad, y llegan a las 11, salieron 7:30 p.m. sin parar, ¿no? Escuchando persona tras persona todas estas vivencias. ¿Cómo volvieron esa noche?
1: A mí me gustaría agregar algo, sí, antes de responder la pregunta de la profe, hablando de esto de miradas y demás que mencionaba Ana. Nosotras habíamos ido a hacer estas entrevistas pactadas, pero por otra parte también fuimos a indagar entrevistas casuales. Uh-huh. Bueno, nosotras con Paula nos encontramos con un docente que ni, no sabía qué estábamos haciendo ahí. Cuando nos acercamos y le decimos para hacerle estas preguntas y le mencionamos que era sobre el guaraní, también en su mirada se notó que se sorprendió y se sintió muy bien de que hayamos mencionado ese tema. Lo que nos lleva a deducir cómo este docente no se lo esperaba, uh-huh. ¿no? Entonces es la profe la que lleva este tema al pueblo, y él se encontraba muy, muy halagado. En las entrevistas pactadas, ellas, las personas sabían lo que, creo yo, lo que íbamos a ir a hablar. Aún así, todo lo que nos contaban era muy enriquecedor, muy lindo. También se notaba el amor por la lengua. Pero en este señor que no sabía, se notó el impacto de que le traigan este tema. Él no se lo esperaba, uh-huh. por lo que se ve que no estaba muy mencionado, por lo menos en el contexto de él. Uh-huh. Y bueno, después respondiendo a lo de la profe Caro, a mí lo
3: volvieron?
1: Que me pasó de que... Bueno, y bien llegué, estaba cansada, no pensaba en lo que había pasado, pero cuando transcurrieron los días, yo había mencionaba esto en mi reflexividad, que es una parte del que nos pidió, de una parte del trabajo. Había mencionado que primero no me había causado nada, no sentía un cambio, pero cuando fue cambiando, pasando el tiempo, en mi cotidianidad, al salir de jugar vóley, en otras situaciones yo me encontraba con compañeros y empezaba a hablarle, a preguntarle cosas porque me mencionaban, por ejemplo, que eran de Formosa o lugares así, o le escuchaba palabras en guaraní y le preguntaba de la nada como si siguiera en una entrevista.
0: Modo trabajo de campo no terminó en Cacatí, no. ¿Entendieron?
1: Y por otra parte también, y esto no lo mencioné, y cabe mencionar que me pasó recientemente, o sea que lo sigo pensando todavía y ya pasó bastante, uh-huh, de que fuimos allá, es que yo soy del interior de Corrientes, por
0: ¿de
1: lo
0: qué
1: tanto
0: parte?
1: De San Roque. Ajá. Por lo tanto, allá se habla todo, todos tenemos inculcado el guaraní en alguna frasecita, alguna palabra, aunque sea. Y yo nunca me pregunté, nunca me puse a pensar en el guaraní o en qué es esta palabra, nada. Por lo tanto, como mencionaba Noy al principio, tampoco sabía esto de la prohibición, porque uh-huh, nunca me puse a pensar por qué se mencionan palabras, pero qué es esto, qué es una lengua, qué pasa. Entonces, no sabía el motivo por el cual no era hablado. Me enteré con esta investigación. Mm. Y nada, esas son las cosas que quedé pensando.
3: Sí, se
1: y
3: sigue
1: que
3: procesando.
1: Van surgiendo.
3: ¿No?
1: Yo claro, sigo totalmente.
3: Se sigue procesando. Sí.
0: Claro, no es algo de esa jornada intensa que llegas no, y estás reflexionando. Sí, es una reflexión que ya te acompaña a partir de esa experiencia, mm, ¿no? Y Anabela, ¿en tu caso?
2: Bueno, mi caso también, como dijo Cande, cansada, no. pero sí, yo soy muy, muy acelerada en el coso de que quiero ya las cosas, ya los resultados, ya quiero saber qué me pasa a mí. Y como decía Cande, hasta hoy en día me estoy preguntando y bueno, al principio era, y siempre lo mencioné, de que yo no tenía nada que ver con el guaraní, lo veía como un tema muy heavy cuando la profe Caro lo mencionó al principio de la cursada, pero algo que también escribo es que por suerte era todo obligatorio hacer las cosas de la cátedra. Y me llevó a descubrirme, me llevó a pensarme, a repensarme a mí, a mi familia, porque mi papá también me decía que no teníamos nada que ver con el guaraní, que esto y lo otro, pero sin embargo yo lo escuché, y eso también lo poníamos en el informe, de lo que se decía y se desdecía, lo que ellos decían que pensaban, lo que pensaban con sus actos. Mi papá negado al guaraní, pero lo escucho decir peina gatú muchas veces, que está mal formulado, ya me lo dijeron, está mal formulado el contexto, pero lo escucho decir y es como, y pa, pero no, o sea, y es como que abrió esa puerta a ver, a indagar mi historia, a ver qué onda. Pero no solamente en mi familia, sino ahora cuando volvimos a Cacatí, o sea, me sigue sorprendiendo y movilizando. Volví a ver a esta señora de la que hablábamos en el conversatorio, sí, y fue impresionante cómo de nuevo se emocionaron, o sea, me conmovió un montón de algo que es muy cotidiano, hablar, o sea, estamos hablando de una de las primeras actividades que hace un ser humano, hablar, uh-huh, y que se le fue negado, se le fue prohibido, y la emotividad cuando Caro le dice, pensemos en mis amigas que hoy están acá en la biblioteca del pueblo, siendo parte de un conversatorio, hablando en guaraní, siendo parte de la Feria del Libro, hablando en guaraní, y la señora como que se queda otra vez y de la nada se larga a llorar, o sea, la emotividad, y no, nosotros hicimos un granito de lo que se puede llegar a hacer o de las pequeñas cosas que se puede seguir descubriendo, investigando. Solamente fue un granito de arena a la gran revolución que se está por venir en Cacatí y con el guaraní en global en Corrientes. Pero yo lo siento así.
0: La revolución del guaraní.
2: La revolución del guaraní, lo siento así, como que es un granito, esa emotividad. Y no quedarnos solamente con eso, sino como que yo pienso ahora, y ahora es difícil encuadrarme de vuelta a ciencias de la educación. Es muy difícil encuadrarme de vuelta después de semejante experiencia, pero es como desde nuestro lugar como sociedad, como decían los vecinos allá en Cacatí, empezar nosotros mismos con lo que tenemos y las herramientas que tenemos, y después veremos qué pasa.
0: Este fin de semana estuvimos participando en la Feria del Libro de Cacatí, cuna de poetas. Vamos a escuchar ahora una poesía de Rodrigo Galarza, que tiene la música y la voz de Tayi, y vamos a sumergirnos a lo que fue la feria.
3: Poeta cacateño.

0: nomás.
1: Seguimos en Chereta y Bañé con Tami Alegre y mis estudiantes, nuestras estudiantes de Antropología Social y Cultural, de Ciencias de la Educación, de la Facultad de Humanidades, que vinieron a contar el proyecto en el cual estuvimos metidas este año. Alto proyecto, gran proyecto de investigación sobre el guaraní en Cacatí, pasado, presente y futuro. Esa fue la presentación que hicieron a los vecinos de Cacatí. Nosotros tenemos como premisa, cada vez que avanzamos y tenemos algunos resultados de investigación, a los primeros que les comunicamos los resultados son a los protagonistas de la investigación. Entonces, nos fuimos a la Feria del Libro, a la edición número 12 de la Feria del Libro en Cacatí, y tuvimos el espacio, la oportunidad de, en el marco de la feria, presentar los resultados de esta investigación con dos estudiantes que se fueron en la combi de la UNE. Gracias, Secretaría General de Extensión, por la combi. Fuimos con dos ascriptas, la profe responsable Flor Conde, la genia que puede producir todo esto, también en conjunto entre todos, ¿no? Fuimos a la feria. A las 3 de la tarde se presentó el Entiendo pero no hablo. No voy a hablar de eso porque podría hablar una hora. Fue increíble. Ahí ya había algunos de nuestros entrevistados participando de esa presentación. Se empezó a hablar guaraní como yo nunca había visto, y menos en una presentación del Entiendo pero no hablo. Después vinieron unos colegas paraguayos y a las 6 de la tarde, hora pico, hora central de la Feria del Libro en Cacatí, fueron cayendo más vecinos que habíamos invitado especialmente para la ocasión. Iban cayendo unas señoras muy mayores, muy adultas, caminando despacito a sentarse en la primer fila delante de los estudiantes, las estudiantes que estaban en fila, paradas, porque eran 12, era imposible si no, más algunos de los chicos de la normal, ¿no? De Cacatí. Y bueno, acá las tenemos a Mila y a Paula, que nos van a contar un poquito cómo fue esa presentación, cómo fue la experiencia, qué pasó con los vecinos que habían sido los entrevistados y que las estaban escuchando. Flor de evaluación, ¿no? Porque tenés que hablarle a la gente que entrevistaste y contarle lo que analizaste y tus resultados.
0: Exacto.
1: Ahí se juega un gran momento de la investigación. Hermoso y difícil al mismo tiempo, ¿no? Chicas, cuéntenos.
2: Bueno, nos fue bastante interesante. Pues como decías vos, profe, yo pensaba, ¿no? ¿Cómo íbamos a manejar la información? Porque era la primera vez que hacíamos una evolución y en ese tamaño. Y entonces pensaba, o sea, va a estar la gente que nosotros entrevistamos, va a estar la gente que nos abrió las puertas de su casa, nos contaron recuerdos de su infancia, nos abrieron las puertas de su corazón, básicamente, y nos van a estar escuchando. Entonces fue pensar un poco a partir de ahí. Y después éramos, no sé cuántos informes eran, no sé.
1: Siete.
2: Y tuvimos que hacer algo en común todos. Entonces era un poquito de todo lo que cada uno había traído. Y la organización, la verdad que gracias a la profe Flor, que se puso el trabajo al hombro y salió increíble. Eso más que nada. Y eso, o sea, a mí me pasó que estar ahí y escuchar que a mi alrededor todos hablaban guaraní y yo no entender nada, fue como que se dio un poco vuelta la tortilla. Y nos mirábamos nosotros porque, o sea, medio que alguno cazaba alguna que otra palabra, pero yo soy chaqueña, soy de Resistencia, no tengo idea de guaraní. De alguna que otra palabra sí, pero entonces era como que no entiendo de qué se están riendo, pero, o sea, era tan agradable el ambiente que te reías y que la pasabas bien igual. Entonces, y ver muchas personas, como decías vos,

0: también hay un poco de todo, en el sentido de que siempre hay opiniones distintas. Encontramos mucho deseo de la gente por preservarlo, por cuidarlo, por mantenerla, incluso por transmitirla, que si bien hasta el momento puede que algunas familias o algunas personas no lo hacían, ahora hay como, a partir de nuestro trabajo y de la devolución, como que se pusieron la mochila de poder transmitirlo, de poder hacer algo también, que era algo de lo que habíamos hablado, porque en general como que se suele responsabilizar a la escuela. Bueno, es la escuela la que tendría que asegurar que se mantenga el guaraní, pero en realidad tendría que ser un trabajo de todos, y cada uno tiene justamente un granito que aportar, hablando, enseñando, compartiendo, conversando en guaraní. Y un poco de eso lo pudimos ver ese día en la Feria del Libro, y que fue muy lindo también porque, como usted decía, empezaron a conversar en guaraní, y yo creo que hay algo que es conmovedor en sí, del guaraní, como que algo nos pasa, y lo digo quizás como correntina, algo nos pasa con el guaraní que, aunque no entendamos del todo, como decía Mili, te mueve, te conmueve, te moviliza, y nada, fue una experiencia muy linda.
1: Mila, ¿se te ocurre lo mismo? Te pregunto a vos, en pocas palabras, ¿cuáles fueron los resultados o las cosas más significativas, te parece, que la investigación arrojó? ¿Qué pasa con el guaraní en Kakati? ¿Qué pasaba en el...? Ustedes dijeron pasado, presente, futuro. ¿Podrías resumir esas tres palabras?
2: A ver, creo que lo que más nos hizo ruido a nosotros en lo que respecta al pasado fue la forma de transmitirlo. Por lo menos a nosotras en nuestro informe nos chocó mucho pensarlo de esa forma, de una transmisión por inmersión. Y en el presente, quizás esto que decía Pau, que hay como un redescubrimiento, pero que todavía se sigue escuchando como eso lejano, digamos, o sea, no lejano, sino como externo, como no despersonificado, digamos.
1: A ver, vamos de nuevo, porque está complicado. Lo del pasado y la inmersión, ¿cómo sería? A ver si lo podés explicar en palabras.
2: Nosotros, bajo todo este contexto de negación, de prohibición, no entendíamos cómo la gente aprendió a hablar guaraní. Esa era la pregunta que nos hacíamos. Era lo que no, era la traba que teníamos a la hora de escribir, pero le decíamos a la profe Flor, pero ¿cómo, profe? O sea, ¿qué pasó acá? Y después fuimos cayendo en cuenta de que aprendieron porque estaban en esa realidad, porque escuchaban a los abuelos, porque escuchaban a los padres, porque en la escuela, no sé, en el barrio, en el pueblo, se escuchaba hablar guaraní. Entonces era inevitable que se aprenda a hablar guaraní bajo todo ese contexto de negación, aún así.
1: Aún con la prohibición.
2: Aún con la prohibición se seguía aprendiendo.
1: Claro.
2: Y entonces esto es lo que nosotros llamamos en el informe transmisión sin querer. Como que fue sin querer lo que se dio.
1: Claro.
2: Y después, bueno, en el presente, esto que seguíamos, nosotros hablábamos mucho, nos dividimos por zonas y lo que contó Ivana. Y la gente nos decía, sí, porque los que hablan guaraní, o sea, es como muy despersonificado. Como muy
1: otros.
2: Los otros, sí. Que es un poco lo que se habla en el libro y demás. Eso es un poco, pero como decía Pau, que hay mucha fue mucha la dedicación de la gente. Se sentaron y nos contaron y nos hablaron cosas que, o sea, un grupo extraño que viene de la facultad, que te viene a preguntar cosas de tu vida, y se abrieron, nos contaron cosas de su infancia, del pueblo, de sus padres, de sus abuelos. O sea, fue mucha la dedicación. Y o sea, se notaba que estaban comprometidos, digamos, con lo que estábamos hablando. Y el futuro, como decía Paula también, lo primero que nos dijeron era que se haga cargo de la escuela. Pero porque hablamos también de toda esta transmisión formal, quizás.
1: Sí.
2: Pero pensándolo también desde esta transmisión más... del día a día, está empezando, se sembró la semillita de esto que contaban, que se armó una mesa donde hablan guaraní, y a mí se me viene mucho a la cabeza el señor Héctor Souto, sí, que él dice que no habla guaraní y que quizás no lo habla bien. Esto se repitió mucho, yo no hablo bien, decía la gente. Pero también en lo que fuimos en la cátedra escuchando, es cuestión de hablar y de hacerse entender, digamos, ni bien ni mal. Y eso es lo que está pasando en Kakati. Están empezando a hablar, se están animando y dejando un poco de lado esto de los juicios que había y de los estigmas.

0: y están empezando a haber espacios donde se le dé lugar a eso, a la lengua.
1: El guaraní en movimiento, ¿no? El guaraní en cacatí en movimiento. Bueno, es muy interesante, ¿no? Nos hace pensar muchísimo. Y mientras las escuchaba, pensaba en los vecinos de Cacatí y pensaba en el grupo con el que estamos trabajando, Ñañot, en Cacatí, y lo que les gustaría, lo que les va a gustar escucharles a sí. ustedes contando esto. Y eso es muy lindo, es muy conmovedor. Y es, creo que, el gran propósito de la investigación en los términos que nosotros lo hacemos, ¿no? Bueno, vamos a hacer un tercer corte, ya para el último, entrando al último bloque. Vamos a escuchar Memoria y Recuerdo de Rafaela Vera, recordando Cacatí, uh-huh. de su infancia y de su familia, interpretado por las hermanas Vera.

0: Seguimos en Chere Taiwanie con nuestras estudiantes de Antropología Social y Cultural, cohorte 2025, como dice Tami. La tenemos a Flor Conde, la artífice de la preparación del trabajo de devolución en la comunidad. Uh-huh. Entonces, Flor, tenés que poner tu palabra aquí y contarnos cómo fue para vos este trabajo, qué significó, cómo lo viviste. Acá tenés el resultado patente con estas estudiantes contando todo, ¿no?
1: Bueno, buenas tardes. Primero tengo que decir que no puedo dejar de ver a la chica y verla a Tami, a la conductora del programa, y a mí unos cuantos años atrás, cuando recién empezábamos después de cursar la materia. Y la verdad que esta parte del trabajo, porque bueno, dicen artífice, pero es un trabajo de toda la cátedra y no solo de Caro, que es adjunta, yo soy auxiliar, sino del equipo que apoya, el equipo de investigación apoya actividades o las lecturas o bueno.
2: Los escritos.
1: Por supuesto que lo tengo tan naturalizado que son parte importantísima de que la cosa funcione. Y este trabajo en particular de organizar lo que iba a ser la presentación en Kakati tenía como... había mucha responsabilidad porque por lo menos desde el equipo, no sé si las chicas lo pensaban inicialmente así, era una devolución a la comunidad y tiene como un sentido de intervención también en la comunidad, de producir, de que no sea solamente exponer, sino seguir produciendo material, seguir produciendo espacios para pensar y seguir pensando el guaraní en Kakati. Entonces tenía ese desafío y el criterio, las chicas ya aprobaron en julio.
0: Sí. El 4 de julio.
1: Antropología. Entonces, el criterio de ahora era el deseo. Sí. Que quieran estar. No íbamos a obligar a nadie. Y por suerte, quisieron muchas.
0: Muchas. 12.
1: Y 12. 11 chicas y Enrique que se sumaron. Y a partir de ahí empezó la organización. Como dijo Emila, había que de alguna manera encontrar un hilo conductor de los 7 informes que tienen. Mucho contenido cada uno de ellos y tienen como su propia lógica cada informe, entonces era encontrar una nueva lógica, que sea algo que pueda ser escuchado en la comunidad, que no dejemos de decir las perspectivas heterogéneas que encontrábamos, las diferentes, que yo les decía, bueno, no es solamente las perspectivas que romantizan el guaraní, sino también aquellas que te dicen para qué sirven o no hay que enseñar, hay que enseñar inglés, porque es la pintura, digamos, de lo que la gente cree, piensa y cómo se relaciona con la lengua. Entonces, bueno, ese fue como el desafío de poder, aparte reagrupamos todo, algunos volvieron a sus grupos originales, entonces como, bueno, y fue mucho trabajo, pero la verdad que estuvieron excelentes, perfectas, entendieron el sentido de la actividad, que es lo más importante.
0: Flor, hicieron unos carteles también que llevaron y quedaron allá. Eso por un lado preguntarte y por otro lado, ¿cómo vos te sentiste en ese momento?
1: Lo de los carteles tenía que ver con esto de pensar esa instancia, además, como la presentación en la feria, de pensarlo de nuevo como una devolución, ¿no? De poder contar. En este caso elegimos muy austeros unos carteles muy caseritos, digamos, que tenían, eran 3, pero bastante grandes, tengo que decirle a la audiencia, que ocupaban mucho espacio en las paredes de la biblioteca de Kakati donde se hizo la feria. Uno tenía que ver con la pregunta de ¿y el futuro de guaraní? Punto suspensivo. Y ahí lo que hicimos fue recolectar de los 7 informes testimonios tanto de los entrevistados que hacían referencia al futuro y también de los equipos, de las acciones que también se dijeron de cómo se podía transmitir, revitalizar, bueno, el guaraní. Y también todas estas perspectivas de el guaraní va a desaparecer o el guaraní va a seguir viviendo o va a sobrevivir o va a resistir, bueno, es de pintar ese panorama. Y al lado otro cartel más chiquito que decía todavía hay tiempo para, punto suspensivo, ¿no? Que fue una frase que hoy, como dijo Caro, surge de ese conversatorio que hicimos en Kakati en el marco del trabajo de campo con los referentes autoconvocados que estaban de alguna manera interesados en seguir con el guaraní. Y bueno, esa frase quedó un poco resonando, la tomó una compañera del equipo para volver a preguntar todavía hay tiempo ¿para qué? En relación al guaraní. Entonces dejamos unas notitas y ahí la gente que todavía no pudimos leer fue escribiendo, bueno, todavía hay tiempo para qué. Y un tercer cartel que era una pena que los ejercicios de reflexividad que habían hecho todos los estudiantes de la cátedra no teníamos tiempo porque eran cronometrados 2 minutos cada uno, entonces ahí lo que hicimos fue, con las scriptas Meli y Nata, seleccionar fragmentos de todos los apartados de reflexividad y también los pusimos ahí, y la consigna era: ¿qué nos dejó el trabajo de campo en Kakati?
2: Bueno, y esa acá es la pregunta para...
0: ¿Qué nos dejó el trabajo, ¿no?, de campo en Kakati?
2: Para las chicas que ahora tienen un minuto. Serían dos en la feria, ahora un minuto para cerrar nuestro programa. Bueno, ¿qué escribieron ustedes en ese apartado de reflexividad que la profe Flor les acompañó a escribir, no? Vamos a empezar acá con Ivana, ¿te parece?
3: Yo en realidad quería leer una frase que dejé sobre el futuro del guaraní para cerrar. Que dice: nos imaginamos un Kakati con carteles bilingües en la municipalidad, con escuelas con clases en guaraní y en castellano, con programas radiales y libros que llenan de orgullo a sus hablantes. El camino hacia el futuro del guaraní no solo es posible, sino que ya ha comenzado.
2: Bueno. Vamos con la que quiera continuar acá.
4: Sí.
2: Paula.
4: Bueno, en mi reflexividad yo lo que hice fue volver a pensar quizás la historia de mi familia en relación con el guaraní, porque algo que creo que mencionaron antes es que quizás usamos palabras pero están tan naturalizadas que no somos conscientes de que es otra lengua, y quizás de toda la historia que viene con eso de la prohibición, la vergüenza. Entonces yo hago como un recorrido de algunas frases que utilizaba mi abuelo, algunas frases que utiliza mi abuela hoy en día, y en qué contexto las usamos con mi mamá, y eso como para repensar, ¿no?, en desde qué posición estoy yo analizando toda la información que recolectamos de Kakati. Y bueno, eso, como volver a encontrar y poder identificar que es algo que, si bien siempre estuvo, nunca fue tan consciente, nunca le dimos, digo, a toda mi familia le dimos tanta importancia. Y también como a partir de este trabajo, como que ahora lo vemos de otra manera quizás. Digo, mi abuela, por ejemplo, que si bien dice entiendo pero no hablo, ahora la veo como más entusiasmada. Mi hermanito, que está loco, que quiere aprender guaraní,
2: Bruno, con nosotros,
4: Bruno,
2: aquí.
4: Y eso, como que noto ese cambio de ahora hacerlo más consciente y darle más valor quizás.
2: Agüille, ¿milagros?
5: Bueno, a mí me pasaron muchas cosas, pero siguiendo con esta línea de las abuelas, a mí siento que este trabajo lo hice un poco con mi abuela, que fue mi fuente de sabiduría en esto. Y pensar esto, o sea, en mi casa ni siquiera se pensaba el guaraní desde el estigma. No lo digo como algo bueno, sino porque nunca nos detuvimos a pensar siquiera en el guaraní. Y es algo que está en nosotros, porque, bueno, mi bisabuelo es de Correntino, de San Roque. O sea, mi familia hablaba guaraní. Mi abuela en su infancia estaba atravesada por el guaraní. Entonces, empezar a pensar en eso, en las raíces, y ver a mi abuela acordarse de su infancia y llorar y toda esa cuestión, a mí me llenó mucho el corazón. Y que me lo cuente y que me lo transmita a mí, eso me llenó el corazón.
2: Agüille, vamos con Candela.
6: Bueno, yo me adelanté un poco porque conté un poco hoy lo que puse en mi reflexividad, que fue esto que me fue pasando después de seguir hablando en mi cotidianidad y de actualmente detenerme a pensar esto de que nunca lo vi, por así decirlo. Estuvo todo el tiempo en mis contextos, todo el tiempo rodeada de eso, y lo naturalicé. Y recién ahora puedo saber el por qué lo tenía así de naturalizado, que era que estaba prohibido en su momento. Y hablé de esto de que al principio no me detuve a pensar, y que con el pasar de los días siguió presente después del trabajo del campo.
2: Bien, y cerramos con Anabela.
7: Bueno, yo también me adelanté, conté todo lo que escribí, pero qué bueno que fue volver al campo y seguir repensando. Repensándonos el día a día, Algo que escribo y que me acordé recién es: puedo resumir toda esta experiencia en la siguiente frase. Fui a escuchar voces, historias, pero lo que me cambió todo fue una mirada brillosa que le es inevitable olvidar sus raíces. Y como decían las demás chicas, y adhiero a todo lo que se dijeron y conozco sus historias y sus abuelas. Conozco tu historia, profe. Uh-huh. Pensarlo desde otro lugar, pensarlo desde esta cosa que está surgiendo, pensarlo el día a día.
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0: Buenas tardes a todos. Estamos aquí un nuevo martes en este programa que es El Turismo Nos Une. Como les comentamos siempre, este es un proyecto de extensión, ¿sí?, de FADIC, donde trabajamos en articulación también con la Facultad de Humanidades. Sí, así que bueno, nos unimos ahí para poder dar un poco de práctica a los alumnos de la licenciatura en turismo, la licenciatura en comunicación social. Así que bueno, como ya saben, este espacio es para que podamos hablar un poquito de turismo y también de los alumnos tener este espacio de aplicar todos nuestros conocimientos. Así que bueno, les comentamos como siempre que nuestro programa es retransmitido por la FM, la nueva voz de Mantilla, así que lo retransmite en vivo, FM Estilo de Bella Vista, Cadena 4 Red de Noticias de Ituzaingó, que lo van a estar retransmitiendo mañana, miércoles, y la FM Felipe Varela de Colonia Alicia Chaco, que también va a retransmitir el día miércoles. Así que bueno, agradecemos un montón todo el apoyo y como siempre a toda la gente de la FM, la nueva voz de Mantilla, que nos acompaña desde el primer año. Así que bueno, saludos ahí a Silvio y a todos. Y bueno, ¿qué te parece, Cristian? ¿Arrancamos este nuevo programa?
1: Muy buenas tardes, Iberá. Buenas tardes a todos los que nos están escuchando. Y sí, comenzamos. En el día de hoy tenemos dos invitados. Por un lado tenemos a Roberto Javier Besos. Él es licenciado en turismo y hotelería, técnico en turismo y maestrando en gestión y desarrollo del turismo. Se desempeña como responsable del Observatorio Turístico del Ministerio de Turismo de Corrientes. Es docente de la carrera de turismo en la FADIC. Y bueno, y posee una amplia trayectoria docente de investigación y gestión universitaria. Bienvenido, Roberto.
2: Hola, Cristian. Hola, Iberá. ¿Cómo están?
0: Buenas, ¿cómo
2: la
0: va?
2: La verdad que un placer que me hayan invitado nuevamente. Yo,
0: bueno, también desde el primer año.
2: El primer año colaborando con el programa. Así que, bueno, me siento en casa.
1: Muy bien. Por otro lado tenemos a Gustavo Daniel Vallejos. Él pertenece a Iporá Pesca. Es prestador de turismo especializado en excursiones y eventos de pesca deportiva, integrante y socio fundador de la Asociación de Guías de Pescas del Chaco y actual secretario de la Cámara de Turismo del Chaco. Bienvenido, Gustavo.
3: Hola, chicos, buenas tardes. Gracias por la invitación.
0: Buenas, ¿qué tal? Bueno, un gusto, Gustavo, también. Hoy te estamos conociendo vos.
3: Sí, sí.
0: No te hemos tenido tu presencia antes, así que bueno. ¿Arrancamos?
1: Bueno, Roberto, antes de iniciar con nuestras preguntas, ¿nos querés comentar acerca de la FIT? Si bien estuvimos ya conversando un poco la semana pasada vía llamada, quedaste en que nos iba a comentar algunas cositas, así que te escuchamos.
2: Bueno, así al pie, ya al pecho.
0: Vamos con todo.
2: Bueno, la verdad que estuvimos participando de la 13ª edición de la fiesta de la Feria Internacional de Turismo de América Latina. En este caso estuve formando parte de la delegación del Ministerio de Turismo de la provincia de Corrientes, con un stand institucional donde han participado prestadores de turismo de distintas índole, municipios que fueron a promocionar sus productos, sus festividades y con toda la oferta turística provincial, donde hubieron presentaciones, se llevaron delegaciones de carnaval, hubieron presentaciones de chamamé. La verdad que fueron 4 días bastante intensos, los 2 primeros días abiertos al público, donde hubo una participación de más de 100.000 personas entre el sábado y domingo. La verdad que es una feria muy convocante y en total alrededor de 49.000 profesionales estuvieron presentes durante los 4 días. El día lunes y el día martes se llevaron a cabo rondas de negocio. La verdad que un saldo más que positivo. En cuanto a números, podemos mencionar que habían en total 1.700 casi expositores en toda la feria. Participaron 64 países. Este año el país invitado fue República Dominicana, uh-huh, donde estuvo su ministro, quien promocionó el destino, y la verdad que con buenos números, tanto de ida y vuelta, porque uh-huh, hay muchos argentinos que visitan este país con sabemos que es un destino de sol y playa, que uh-huh. es muy conocido y reconocido a nivel internacional, y ahora con la facilitación y acuerdos que hicieron con el gobierno de Argentina, a los dominicanos no se les cobra más visa, con lo cual se ha incrementado más de un 40% de visitantes uh-huh. de ese país hacia Argentina. Obviamente que es un país chico, uh-huh. En cuanto a números por ahí no representa mucho, pero sí el incremento porcentual ha hecho que este tipo de relaciones favorezcan la actividad turística a nivel país. Bueno, se han realizado más de 4.100 rondas de negocios, citas en esas rondas de negocios, y de esas fue en un incremento de más del 50% respecto al año pasado, uh-huh. con lo cual es muy favorable. El día lunes y el día martes parecía un día de domingo de uh-huh. tantos profesionales que asistieron, como te dije, más de 50.000, y eso implica de que obviamente la actividad turística es un negocio, ¿no es cierto? Uh-huh. Ahí no hay que perder la veta económica. En el stand de Corrientes, muchos prestadores muy satisfechos que han venido con reservas, que han concretado muchas citas en relación también al año pasado, y eso es positivo para la provincia. Nosotros fuimos con una estrategia promocional uh-huh. vinculada a nuestros productos posicionados, como son los carnavales, el chamamé, el sol y playa y pesca deportiva, y también con una propuesta nueva vinculada a los esteros de Liberá, que paulatinamente va creciendo ese interés, y lo vimos plasmado en los datos que recabamos del observatorio, porque hicimos encuestas al público el fin de semana, a agencias receptivas y mayoristas del stand de Nación, digamos, donde estaban todas las provincias, donde pudimos recabar información de que el ecoturismo es algo que les interesa mucho y que estarían dispuestas a comercializarlo a través de esas agencias tour operadoras. Uh-huh. Entonces, esa mirada puesta también en el turismo de naturaleza, vinculado con el bienestar, como se le dice ahora, el wellness tourism, uh-huh. Creo que es una oferta interesante, y aparte que al tener una estacionalidad marcada que va desde abril, marzo hasta finales de noviembre, nos complementa con la otra oferta de verano que tiene la provincia, que es sol y playa, chamamé y carnavales. Así que muy interesante lo que se vivió estas cuatro jornadas intensas y con saldos más que positivos para la provincia.
0: Bueno, nos contás esto de que, bueno, por ejemplo, esto de que Argentina ahora no va a cobrar la visa, República Dominicana, pero ahí, por ejemplo, ¿hubo algún acuerdo así como específicamente con Corrientes también, algo nuevo, alguna conexión con alguna otra provincia? Por suerte también esto que decís de la presencia de los carnavales correntinos también, he visto que han ido nuestros representantes a también hacer presencia en stands de otras provincias, así que me parece eso súper productivo, que, o incluso vi a los representantes del carnaval también en stands de otros países, así que bueno, creo que nuestra fiesta está tomando mucha mucha importancia a nivel nacional e internacional.
2: Sí, la verdad que Corrientes estuvo la provincia y representada muy bien por el ministro Juan Enrique Brayat Bocar, uh-huh. Ha celebrado convenios con otras provincias, ahí en la rural, principalmente con la provincia de Salta, uh-huh. que la verdad ese público, ese perfil de turistas nos está visitando asiduamente durante el verano. Hemos visto un incremento de la gente del NOA, principalmente Jujuy, Salta, Tucumán, Santiago del Estero, que viene mucho atraído por el producto de sol y playa, aprovecha a pescar y a su vez también va a los carnavales, uh-huh. asiste a la fiesta nacional del chamamé, y bueno, se celebró con la ministra de turismo de esa provincia un convenio también con la gente de Mar del Plata, se ha celebrado otro convenio y hubieron también algunos acuerdos de trabajo con intereses privados, uh-huh, de querer invertir, por ejemplo, en un vuelo que venga a los esteros de Liberá, por uh-huh, eso están haciendo algunos estudios preliminares sobre la operatividad del aeropuerto de Liberá en Mercedes Corrientes, uh-huh, se están analizando las matrices productivas para ver si puede llegar a ser un vuelo rentable con dos frecuencias semanales, así que hubieron conversaciones con algunos capitales y empresas aeronáuticas de porte más pequeño, obviamente, uh-huh, y existe esa chance de poder concretarlo en breve, así que hay que estar atento nomás a los anuncios que se hagan desde el gobierno a tales efectos. Así que muy interesante todo lo que se vivió y con un alto potencial de crecimiento y desarrollo para la provincia en materia turística.
1: Muy bien, muchas gracias, Roberto. La verdad que impresionante el trabajo que tuvieron en la FIT y bueno, y esperemos que los resultados sean positivos para nuestra provincia. Bien, ahora pasamos con Gustavo. Queríamos que nos comentes un poco acerca de tu actividad de la pesca y bueno, las diferencias que hay entre Corrientes y Chaco.
3: Bueno, soy un prestador privado, uh-huh, de 22 años ya de trayectoria,
0: de experiencia,
3: en la provincia del Chaco, uh-huh, pero decir el Chaco es lo mismo que decir Corrientes. ¿En qué sentido? Compartimos las mismas aguas, uh-huh, compartimos los mismos conocimientos. Si bien nosotros somos como más emergentes, nos toca aprender mucho del turismo, especialmente de pesca deportiva, con respecto a la provincia de Corrientes, ¿no? Estamos siempre mirando, haciendo, tratando de atraer más gente a nuestra asociación y también más gente a la actividad, porque es un motor muy importante. Y en los últimos tiempos, esta gestión con respecto al turismo de pesca le empezó a dar mucha importancia a la provincia del Chaco. Uh-huh. Es más, se agregó como a una de las patas fundamentales del turismo de la provincia. Una es Meteorito, otra es aguas termales, el turismo cultural de la Bienal. Uh-huh. Y bueno, la pesca deportiva está creciendo de la mano del apoyo público y también de la mano del privado, ¿no? Sabiendo que cuesta, pero se logra. De a pasito chiquito se va logrando.
1: Bien, ¿y qué información consideran necesaria para mejorar la actividad de la pesca?
3: Como información con respecto a la provincia del Chaco, es importante para nosotros los prestadores privados tener visibilidad, ser más visto a nivel sudamericano. Si bien, como dijo el señor ahí, Roberto, el turismo del NOA es el principal motor para nosotros en la pesca deportiva, ya sea Jujuy, Salta, Tucumán, Santiago del Estero, nosotros vemos que hay mercados para... Ahora yo también tuve la suerte de estar en FIT y tuvimos mucha conexión con gente de Bolivia, uh-huh, gente de Asunción, agencias de turismo que están interesadas en sumar el producto pesca deportiva a sus paquetes, ¿no? Uh-huh. a su cartera. Así que yo veo, yendo a la pregunta, que la propaganda y la que ser más visto sería muy importante para nosotros, uh-huh, pescadores, prestadores de pesca deportiva de la provincia del Chaco.
1: Y bien, yendo al turista, ¿qué encuentra el turista cuando llega a nuestra región buscando esta experiencia de pesca deportiva?
3: Yo siempre digo que tenemos dos clases de turistas en la pesca deportiva. Tenemos en una temporada la pesca de pescadores, uh-huh, que vienen en grupo, que vienen a pasar tres días, dos jornadas de pesca, y ellos, esa gente lo que busca es el contacto con la naturaleza, les llama mucho la atención, el verde, el contacto directo con fauna, se interesan mucho por la parte histórica de la zona donde están pescando, y obviamente también buscan tener comodidad, ¿cierto? Uh-huh. Porque el turista sabemos que pone el dinero para pagar su excursión, sí, pero quiere recibir comodidad, ¿sí? Uh-huh. Así que por el lado ese, la provincia del Chaco necesita también un poquito más de apoyo y de infraestructura. En eso se está trabajando.
0: Bien, ahí comentando esto un poco, asumando a lo que vos decís, un poquito, Roberto, entonces, teniendo en cuenta lo que habla de la naturaleza, de lo que busca por el turista, ¿qué importancia tiene el turismo de naturaleza dentro de nuestra oferta turística de Corrientes, de la región? Y también esto del observatorio, digamos, los números que ustedes juntan, que van sabiendo la cantidad de visitantes que vienen, los interesados de nuestra región o de otros países, como él nombraba hoy, que también viene mucha gente de Brasil últimamente a utilizar acá el producto pesca. ¿Cómo se transforman esos números también que recibe el observatorio en nuevas, cómo decir, o reglamentaciones o demás para mejorar este producto?
2: Bueno, yo te cuento, el observatorio es un instrumento de gestión, ¿no es cierto?, uh-huh, que genera información, que esa información se puede traducir en indicadores, y esos indicadores sirven para que los niveles de decisión tomen la posta, digamos, uh-huh, y traduzcan eso en políticas públicas, ¿sí? Uh-huh. El observatorio tiene una tarea, digamos, que no para nunca, porque, bueno, desde que se toma semanalmente la muestra de reservas y ocupación hotelera para poder medir el comportamiento de la demanda turística a nivel provincial a través de un muestreo de 170 hoteles en todo el territorio de la provincia, donde obviamente eso fue un caminito de hormiga que se hizo durante mucho tiempo para generar confianza con estos prestadores turísticos que están debidamente registrados en el ministerio, que llevan adelante un trabajo serio, ¿no es cierto? Ese muestreo se actualiza semestralmente, uh-huh, y se trabaja de manera articulada con los municipios turísticos que forman parte de la muestra para poder obtener esa información. Eso viene aparejado también de la asociación de esos destinos a los productos turísticos, y podemos ir monitoreando un poco el comportamiento de esos productos durante todo el año, más allá de que también participamos en fiestas nacionales como la Fiesta Nacional del Surubí, la Fiesta Nacional del Dorado, y en eventos, mega eventos como son los carnavales, la Fiesta Nacional del Chamamé y otros eventos como FITPAR, ahora que se viene la FIT de Paraguay dentro de una semana y piquito. Y eso nos permite a nosotros medir el comportamiento de la actividad turística en todo el territorio de la provincia a lo largo de todo el año. Y como te dije, esos datos se traducen en indicadores que después sirven para fomentar la inversión turística, sirven para trabajar alguna línea de crédito, sirven para tomar decisiones de exenciones impositivas a nuevos prestadores o de ayudas económicas, y esas son políticas que las va manejando el ministro con el gabinete, ¿no es cierto?, de provincial, y nosotros ayudamos, ¿sí? En cuanto a números, te puedo decir que la provincia viene creciendo mucho. Hemos hecho informes para posibles inversores que han visto el comportamiento de la demanda a lo largo del año con una números muy favorables. Por ejemplo, para la actividad hotelera, que haya una demanda constante de arriba del 40% en la ocupación en temporada baja es súper positivo. Ustedes saben que al estudiar hospitalidad, ven que un hotel con un 35-40% ocupación salva los costos. Uh-huh. Y eso es hablar de que en temporada baja pase eso en Corrientes, es muy positivo. Este año incluso estamos superando la barrera del 50% de ocupación promedio en temporada baja, con lo cual estamos muy por encima de lo que sería la línea de base. Uh-huh. Estos números nos permiten a nosotros también analizar el comportamiento de ese sector, y lo cual indica de que se está necesitando también invertir un poco más en hotelería, a pesar de que también hay otros comportamientos como los alojamientos temporarios, que en algunos casos dicen que compiten un poco deslealmente, pero se está trabajando también en su regulación para que sea una oferta complementaria, porque nosotros tenemos un poco más de unas 20.000 y tantas plazas hoteleras, podríamos llegar a decir 23.000 registradas y operativas del alojamiento formal, pero yo creo que hay casi el doble de alojamiento informal o temporario. Sí. Con lo cual estamos hablando de que es una plaza Corrientes de 60.000 camas, y eso habla de que hay un movimiento turístico bastante interesante. Si de esas 60.000 el 50% está ocupado en temporada baja, estamos hablando de que hay 30.000 personas, turistas, visitantes, que nos rondan, y ni hablar en temporada alta, que pasamos la barrera de los 90 y pico por ciento de ocupación. Entonces ese comportamiento turístico nos permite analizar de que Corrientes está siendo elegida, que Corrientes está teniendo un movimiento turístico interesante, ni hablar de que se ha extendido de 1.5 a casi 3 noches la estadía promedio. Uh-huh. Con un gasto de arriba del 130.000 pesos por persona diario promedio. Obviamente hay gente que gasta mucho más y hay gente que un poquito menos, pero es un gasto diario promedio, lo cual impacta en el sector de manera directa, indirecta e inducida muy favorablemente. Así que hay un efecto derrame en la economía a causa del turismo, y que turistas vienen y encuentran a Corrientes muy linda, con nuevos sectores gastronómicos, uh-huh, nuevas inversiones, todo el sector nuevo de la Costanera Sur, con sí, la inversión del Marriott, la Unidad, uh-huh, todo ese sector gastronómico también está muy bien valorado. Entonces, creo que pronto vamos a estar entre los destinos más elegidos a nivel nacional, si Dios quiere, en un tiempo prudencial, si se sigue trabajando en esa línea.
0: Pues la verdad es que sí, concuerdo con todo esto del crecimiento de Corrientes, incluso también esto, como decís, los nuevos espacios como la Unidad, todo lo que hay ahí en Costa Sur ahora, que también, inclusive toda la gente del Chaco también que viene a conocer, bueno, también la Unidad por la historia, digamos, del lugar, y que a la gente le llama la atención de poder ingresar a este lugar, y bueno, además aprovechar la oferta gastronómica, que también hay comida regional y demás, y eso súper llama. Vamos un ratito a una pausa y ya continuamos con más El Turismo Nos Une.
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9: Hola, ¿cómo estás? Mi nombre es Romero Rocío. Soy estudiante de tercer año de la carrera de licenciatura en turismo en la UNE. Y hoy quiero invitarlos a acompañarme en un pequeño viaje por uno de los rincones con más historia y encanto de nuestra provincia. Para conocerlo, no necesitamos ir demasiado lejos. Cerro los ojos e imagina que salimos de Corrientes Capital. Tomamos la ruta 12 y después de unos 60 kilómetros dejamos atrás el movimiento de la ciudad. El paisaje empieza a cambiar y aparece el verde. El río se hace presente y llegamos a Empedrado, la perla del Paraná. Acá el tiempo parece tener otro ritmo. Caminamos por sus calles y podemos encontrarnos con plazas, antiguas construcciones y una iglesia que guarda mucho más que una historia religiosa. Es el templo del Señor Hallado, una imagen alrededor de la cual comenzó a crecer la comunidad y que todavía hoy reúne a los empedraeños cada 14 de septiembre. Pero hay algo que sorprende. Entre las calles del pueblo aparece el Teatro Dora. Pequeño si lo comparamos con el Gran Teatro Vera de Corrientes, pero enorme por su historia. Fue inaugurado en 1916 como regalo de Bartolomé Lotero para su hija Dora. Y durante décadas funcionó como teatro, cine y salón de fiestas. Imagínate entrar, escuchar una función y después ver cómo las butacas desaparecen para convertir la sala en una pista de baile. Y si seguimos caminando, tarde o temprano, vamos a escuchar hablar del Paraná. Porque en Empedrado, el río no es solamente paisaje, es conversación, es pesca, es trabajo, es encuentro. Preguntas por el pueblo y seguramente alguien termina conectándote con una historia de pesca, una captura, una jornada en el río. Y también sus fiestas, la estudiantina, que desde 1967 reúne a jóvenes de toda la provincia. Sus carnavales, con una tradición infantil muy fuerte, la celebración del Señor Hallado y hasta una fiesta tan particular como la fiesta de la Huampa, donde las tradiciones rurales se encuentran con la música, la gastronomía y las artesanías. Y entre todo esto también aparecen sus propuestas gastronómicas, sus espacios para compartir y la calidez de un pueblo que recibe al visitante con esa cercanía tan propia de las comunidades del interior de Corrientes. Y quizás esa sea la verdadera particularidad de Empedrado, que no se falta buscar demasiado para encontrar una historia. Esto en una iglesia, en un teatro, en una fiesta o en una barranca. O simplemente en la voz de un vecino. Porque Empedrado no es solamente un lugar para mirar, es un lugar para escuchar. Escuchar al Paraná, escuchar sus historias y dejar que sus habitantes te cuenten por qué. Para ellos, este rincón de Corrientes sigue siendo la perla del Paraná.

0: Bueno, muy bien. Seguimos entonces, continuamos con nuestro programa. Seguimos el segundo bloque. Y vamos a seguir conversando ahora. Le preguntamos a Gustavo qué condiciones necesita un destino, en este caso, hablándonos un poco del Chaco, para convertir un recurso natural, que es este el tema de la pesca, en un verdadero producto turístico. ¿Qué es lo que está necesitando Chaco para terminar de posicionarse, digamos, en la pesca?
1: La pesca deportiva atrae mucha gente, mucha familia, dependiendo de la temporada, dependiendo. Y siempre va de la mano de la infraestructura, ¿sí? Y también de las capacitaciones, porque nosotros como guías de pesca, como prestadores, podemos poner siempre, como decimos, toda la buena voluntad y todo nuestro conocimiento, pero la pesca siempre va de la mano de otras actividades, ya sean gastronómicas, hoteleras, de guías de sitio, todo tiene que amalgamarse y trabajar en conjunto, ¿sí? Nosotros tenemos como lugar emblemático Isla del Cerrito, ¿no es cierto? Que para la gente que por ahí no sabe, está enfrente a Paso de la Patria, compartiendo la confluencia del río Paraguay con el río Paraná, ¿sí? Y nosotros siempre charlamos y ponemos a conocimiento de que la gente se capacite, más los jóvenes tengan capacitación, porque cuando uno trae un turista, desde el momento de sentarse en un restaurante a hacer un paseo por el pueblo, hacer un paseo por la ciudad, hacer un paseo náutico, hay que brindarle todo lo posible para que el turista se vuelva a su lugar de origen y comente y sepa que al que pueda llegar a promocionar nuestro destino, sea con todo, ¿no? Con buena onda, como se dice.
0: Bien, y estabas comentando acerca de la infraestructura, ¿no? Y de la capacitación. ¿Y cómo toma Chaco por ahí la experiencia, quizás, o el desarrollo que tiene la provincia de Corrientes? Si le sirve de modelo o...
1: Totalmente. Yo personalmente tengo un dicho que siempre lo comparto cuando puedo, cuando se da la oportunidad. Chaco tiene el privilegio de estar al lado de un monstruo con respecto a la pesca deportiva. Y eso nosotros, como guías de pesca que estamos creciendo, que estamos recién desarrollando, lo debemos tomar como totalmente positivo. Como decía hoy al principio, la asociación en la que yo soy fundador y que integro, tenemos 18 chicos activos, muchos jóvenes. Tratamos de acercar más gente joven para que esta actividad siga profesionalizándose. Es algo importantísimo de que la pesca deportiva vaya de la mano de profesionales, ¿sí? Por el cuidado del recurso, por la atención al turista, tiene mucha importancia. También necesitamos legislación, y eso es una parte que compete totalmente política, ¿sí? La pesca deportiva genera mucho ingreso de moneda, de dinero a cada provincia, ¿sí? Si un dorado muere, se pierde mucha plata. Entonces, las legislaciones deben ir acompañando y cada vez avanzando más a que el turismo y pesca deportiva se desarrollen totalmente, y más hablando de la provincia del Chaco, ¿no? Que
0: bien, hoy estabas comentando también de que en la pesca deportiva se incluye no solamente a los que están dedicados a esta actividad, sino también a muchas otras personas. ¿Y cuáles son esos otros actores que participan de esta experiencia y qué impacto tiene esto en la economía de las localidades.
1: Y bueno, como experiencia, como nosotros somos el organizador de una excursión de pesca, llámese de gente argentina o de afuera, y el turista consulta qué va a necesitar.

0: a nuestra zona, y ya hablo de Resistencia, hablo de Chaco de Corrientes, tenga la capacitación necesaria y así poder lograr ese equipo bien homogéneo que le da la fuerza al turismo de una región, ¿no es cierto?
1: Uh-huh. Bueno, ahí teniendo en cuenta todo esto que nos estás comentando, ahí Roberto, a ver si nos puedes también ayudar un poco más a entender toda esta situación de la economía, de los prestadores, de cómo crecen las economías locales a través de todo esto. ¿Qué indicadores permiten saber si una actividad turística realmente contribuye al desarrollo de una localidad?
2: Bueno, principalmente los principales indicadores tienen que ver con el nivel de ocupación, la estadía promedio, el gasto turístico por persona, el medio de transporte utilizado,
0: licencias de pesca.
2: La venta de licencias y permisos de pesca, obviamente relacionado al producto. También vemos el crecimiento de la inversión vinculado a los destinos pesqueros. Hay un montón de posadas, hay un montón, se incrementa el registro de guías de pesca, cada vez hay más personas que practican la actividad. Vemos los contingentes, como bien decía acá el prestador, de origen brasileño, que vienen atraídos por nuestros grandes ríos, por los servicios que se brindan de calidad, la atención recibida, gente que se traslada en grandes distancias. La provincia también, en el caso de Corrientes, apuesta mucho a la promoción en centros emisivos como San Pablo, ¿no? Por algo van dos veces a esa mega ciudad a promocionar la pesca en distintos eventos como el Trade Show Pescaría y la FEI Pesca, que se realizan en San Pablo, que son mega eventos, y donde la provincia también apuesta en esas ferias promocionando estos productos, donde participan muchos prestadores de los distintos pesqueros con las distintas modalidades de pesca que tiene la provincia, ¿no es cierto? Y bueno, esos indicadores nos permiten medir la actividad. Ya había un programa en la década, los primeros años del 2000, 2007, a nivel nacional, que se llamaba Nuestros Ríos. Uh-huh. Y ese programa nacional medía el impacto que tenía la pesca deportiva en la provincia de Corrientes, y hablaba de arriba de los 50 millones de dólares anuales que generaba la pesca en Corrientes, y todavía no estábamos hablando de la pesca con devolución, donde nosotros fuimos unos de los principales pioneros. Uh-huh. de esa actividad sustentable, ¿no es cierto?, del cuidado del recurso. Así que me parece que este es uno de los productos que nosotros le decimos de alta gama, porque está muy bien desarrollado, y bueno, basta con que haya, no sé, desde la Dirección de Flora y Fauna, desde Recursos Naturales, basta que saquen alguna veda extendida o algo, y vamos a ver cómo saltan algunos prestadores que no pueden trabajar, ¿no es cierto? Entonces te das cuenta de la dimensión también que representa esta actividad, porque cuando hay veda se está cuidando el recurso y los prestadores ahí no pueden trabajar, entonces hay como una controversia, pero creo que siempre se llegan a buenos acuerdos, y es sano también de que desde la provincia se proteja este valioso recurso para que pueda seguir también desarrollándose la actividad económica vinculada a este producto turístico.
1: Bueno, justo empezaste a tocar lo que quería preguntarte. Nosotros también, bueno, en el programa anterior estuvimos con una estudiante de biología, también con un guardaparque, donde estuvimos hablando también, más que nada, por ahí ellos estaban más especializados en anfibios, en serpientes.

0: demás, y nos contaban toda la problemática, digamos, que hay alrededor del desconocimiento de algunas especies y demás, como vos estás nombrando también, que decís, bueno, muere un dorado y eso es una pérdida económica, digamos. Entonces, teniendo en cuenta esto, el impacto, digamos, económico y social que se genera en el territorio a través de la visita de las personas, ¿cómo igual manejamos esto de que de desarrollar una propuesta sostenible alrededor de este recurso, digamos? Una pregunta para los dos.
1: Hablar. Bueno, yo creo que las medidas de mitigación son fundamentales. El estudio de este producto dio como consecuencia de que se estaba depredando el recurso, y uno no puede destruir la gallina de los huevos de oro. Por eso se trabajó mucho en implementar la pesca con devolución, si bien hay permiso de extracción de uno o dos piezas, dependiendo de qué especie se pueda retirar del río. La pesca con devolución vino a mitigar un poco esta acción, y por eso es que se siguen viendo grandes cardúmenes de estas especies, ¿no es cierto?, emblemáticas como el dorado y el surubí, que son las piezas más preciadas. Y así en toda la actividad, ¿no es cierto? Si uno mitiga, trata de preservar el recurso, de hacer un producto más cuidado, de una experiencia que no pase solo por el extractivismo, respetando las vedas, respetando los ciclos reproductivos de las especies, vamos a poder seguir disfrutando de por años, ¿no es cierto?, de este recurso. Por ahí pasa la cuestión. Tiene que ver con estudiar. Por algo hay ciclos en el río donde, bueno, hay crecidas, bajantes, se inundan los valles de inundación, se reproducen los peces, se vuelven a incorporar al cauce principal anualmente.
2: Está creciente que
1: favorece
2: es mucha salud para el río. Uh-huh. Por ahí no se puede trabajar, por ahí se inundan, hay lugares bajos, obviamente, pero naturalmente es un ciclo muy saludable para el río, eso le hace bien al río. También quería resaltar un poquito lo que decía Roberto, que lo bueno que las dos provincias comenzaron a trabajar en conjunto con la protección. La Brigada de Operativos Ambientales del lado chaqueño y Recursos Naturales de Corrientes se pusieron, que eso hace años atrás no se hacía, a trabajar en conjunto y en lo que respecta a las aguas compartidas, ¿no?, entre Chaco y Corrientes, y se ven los resultados, gracias a Dios. De uno que tiene la actividad en el día a día lo ve, lo siente. Falta un montón, sí, falta un montón, porque no nos olvidemos que vivimos en una zona que la idiosincrasia de pesca viene arraigada hace muchísimo tiempo, y hay cosas que todavía no las aceptamos como sociedad, que es empezar a ver el recurso natural de un río, y más de agua dulce, como meramente turístico. Ya tenemos que empezar a ver a no muy largo plazo que el recurso va de la mano del turismo y no del extractivismo. Esa parte es una materia que los gobiernos de ambas provincias van a tener que tocarlo en algún momento muy fuerte.
1: Y de naciones vecinas como Paraguay también, por ejemplo, que ellos
2: también tienen otra cultura.
1: Otra cultura, y tienen otras políticas que van en contra de, en desmedro de lo que se viene trabajando y haciendo en Argentina. Sí.
2: Es así.
3: Bien, entonces estuvimos viendo, ¿no?, entonces que Corrientes, Chaco comparten, ¿no?, esta naturaleza del río, ¿no? Y justamente está muy relacionado con lo que estuvieron hablando. ¿Cuáles son hoy los principales desafíos para aprovechar este potencial que tiene tanto Chaco como Corrientes en la pesca, sin poner en riesgo justamente esos recursos como son los peces?
2: Y como potencial, el lugar estratégico. Poseemos dos aeropuertos en menos de 20 kilómetros de distancia. Tenemos dos ciudades que pueden albergar turismo de ambas, de distinta naturaleza. Resistencia tiene un turismo cultural, un turismo de eventos. Corrientes, sabemos la historia que tiene, esa costanera espectacular. Y yo creo que de la mano las dos provincias tienen que tocar al turismo como regional. Y Chaco desarrollándose, como le decía antes, a la par de la experiencia que lleva a Corrientes en pesca deportiva hablando, ¿no?
0: Bueno, estamos ya casi en nuestros últimos minutos del programa. Bueno, ahí el profe Roberto ya sabe nuestra metodología, pero para vos, que sos nuevo acá, bueno, ahí tenemos dos visiones, digamos, de lo que es el turismo. Así que siempre aprovechamos este último tiempo del programa como para que ustedes dejen un mensaje a los estudiantes de turismo que les interese el trabajo de cada uno de ustedes, que los inviten a por ahí a ir por las líneas de ustedes. Así que bueno, por ahí para el que le gusta un poco de la naturaleza, de esto, que vos hagas tu invitación de qué perfil por ahí debería tener el alumno de turismo que busca trabajar. Y bueno, lo mismo el profe, al que le gusta ahí la parte del observatorio, los números, un poco más de análisis, que dejen su mensaje para los futuros profesionales. Primero
2: agradecer la invitación. Es muy valorable. Y bueno, el mensaje que puedo darle a los chicos que están en esta linda carrera de turismo es que el turismo de naturaleza es lo que se viene. Uh-huh. Nos damos cuenta de que la gente, aparte de pasear, quiere invertir en tranquilidad y en pasarla bien. Y la naturaleza da eso, ¿no es cierto? Uh-huh. Y también invitarlos a que les pasen mi contacto y todos aquellos que quieran hacer salidas, y podemos nosotros como asociación los invitamos.
0: Bien,
2: a que puedan.
0: Buenísimo, entonces ahí la invitación para todo aquel que le interese adentrarse un poco más en esta área, ahí está la invitación, así que el que quiera se comunica con nosotros que
2: la mejor forma de promocionar es cuando se conoce, cuando se ve y cuando se siente.
0: Sí, eso es justo lo que hablamos.
1: Como una gran amiga nuestra, lo que no se conoce no se valora, ¿no es cierto? Entonces, a partir de eso, bueno, yo también me sumo a la invitación de quienes tengan interés en desarrollar su futuro en cuanto a la toma de datos, por ejemplo, y quieran incursionar en materia turística en la gestión pública, ¿sí? Donde me desempeño actualmente. Bueno, muchos han pasado por el ministerio haciendo sus prácticas, pasantías en el área del observatorio. Muchos han quedado también ahí como parte del recurso humano, que siempre fomentamos un poco el semillero para que puedan manifestar esta oportunidad de involucrarse en la gestión turística, de colaborar con la producción y el análisis de datos y de información estadística. Bueno, no les dejo mi número porque creo que toda la facultad lo tiene, pero ya saben dónde encontrarme. Y los invito a sumarse a esta gran aventura que tiene que ver con producir datos e información, lo que sería un SIET, digamos, un sistema de información turística a nivel provincial. Los esperamos en el Ministerio de Turismo de la provincia, que siempre es un espacio abierto donde todos pueden ir a aprender un poquito de cómo se gestiona en materia pública la actividad turística.
0: Bueno, muchas gracias entonces a los dos por su palabra, así que ahí está hecha la invitación para todo aquel alumno que todavía está ahí buscando su camino, o que bueno, está empezando, pero igual que ya pueda ir teniendo una idea de todos los perfiles muy distintos que ofrece nuestra carrera. Así que bueno, Esperemos que les haya sido productivo el programa de hoy para aprender mucho más de esta hermosa carrera que tenemos. Así que bueno, nos vemos el próximo martes, ¿sí?, en un poco más del Turismo nos une. Así es, Cristian.
3: Así es, nos vemos entonces el próximo martes y agradecemos la presencia de nuestros invitados.
0: Así es, hasta el próximo martes.
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1: 32 minutos de las 5 de la tarde. Estás en la radio de la Universidad Nacional del Nordeste y repasamos los principales títulos.
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1: Del 7 al 30 de octubre, la UNA acerca la temática salud mental a sus espacios cotidianos para promover el cuidado y el bienestar colectivo. Durante todo octubre, trabajadores y estudiantes de la UNE podrán participar de jornadas de promoción y sensibilización de la salud mental 2026 en entornos universitarios. La propuesta busca abrir espacios de escucha, reflexión, intercambio y participación en distintos campus y dependencias de la UNE.
0: Lo que pasa en Corrientes.
1: Red Provincial de Voluntariado, Gobierno e instituciones coordinan acciones ante la llegada del fenómeno del Niño. El Gobierno de Corrientes, junto a entidades intermedias, avanzó con una conformación de una mesa de trabajo para coordinar acciones preventivas y organizar una red de voluntariado y asistencia ante el fenómeno del Niño. La reunión se realizó el martes en el Salón Azul de Casa de Gobierno y estuvo integrada por funcionarios provinciales y representantes del Rotary Club, Cáritas, Pastoral Evangélica, Cruz Roja, Universidad Nacional del Nordeste, Federación Económica de Corrientes, Asociación de Sociedades Rurales y el Ejército Argentino.
0: Lo que pasa en Chaco.
1: Esdero presentó a Chaco en Cataluña y la agencia de inversiones ASIO visitará la provincia. El gobernador Leandro Esdero y el presidente de la agencia de inversiones del Chaco, Martín Pocard, mantuvieron una reunión con representantes de ASIO, la agencia de competitividad e inversiones de Cataluña, para presentar la oferta exportable chaqueña y avanzar en una agenda de cooperación. Como resultado del encuentro, las autoridades catalanas comprometieron una visita a Chaco durante este año para conocer el territorio, las oportunidades de inversión en la provincia y evaluar posibles proyectos de empresas de esa región. Además, ambas partes acordaron trabajar en un convenio de cooperación y herramientas institucionales.
0: Nacionales.
1: La Corte Suprema vuelve a discutir la ley de tierras y convoca a dos conjueces. La discusión por la ley de tierras vuelve a quedar en el centro de la escena judicial. La Corte Suprema resolvió convocar a dos conjueces para intervenir en una causa vinculada con el artículo 154 del DNU 70/23, que derogó la ley 26.737 y dejó sin efecto las restricciones que regían sobre la adquisición de tierras rurales por parte de los extranjeros. La decisión se tomó este martes luego de que los tres integrantes actuales del máximo tribunal, Horacio Rosati, Carlos Rosenkratz y Ricardo Lorenzetti, no alcanzaron una posición común frente al planteo que llegó a la Corte. El sorteo de los conjueces se realizará en las próximas horas. -24.4 la temperatura actual en la capital de Corrientes, el cielo está mayormente nublado, humedad 71%, viento del este a 13 kilómetros en la hora. En resistencia la temperatura actual es de 24.8 grados, el cielo está cubierto, humedad 72%, viento del este a 8 kilómetros en la hora.
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1: 30 minutos de las 6 de la tarde, estás en la radio de la Universidad Nacional del Nordeste y repasamos los principales títulos.
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1: Facena abre sus puertas a la comunidad con una nueva edición de Faciencia 2026. El viernes 9 de octubre, la Facultad de Ciencias Exactas y Naturales y Agrimensura de la UNE realizará la jornada abierta de ciencia y tecnología. Habrá acceso a laboratorios, charlas, talleres y experimentos interactivos orientados a la divulgación científica para estudiantes de escuelas secundarias y público interesado. La propuesta es libre y gratuita, con inscripción previa, y tendrá como sedes a 9 de julio 1449 y al Campus Roca en Corrientes.
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1: Más conectividad para la ciudad, 45.000 metros de enripiado a través del plan de mejoramiento vial. En la ciudad capital se alcanzó los 45.000 metros de enripiado en cerca de 50 barrios de la ciudad. A través del plan de mejoramiento vial se avanzó progresivamente con las tareas de perfilado, nivelación y acondicionamiento de calles para facilitar la circulación diaria y la conectividad de todos los vecinos.
0: Lo que pasa en Chaco.
1: Chaco busca nuevos mercados. Delgado recibió a empresarios de Bolivia y Hong Kong. Carmen Delgado, a cargo de la gobernación, recibió este martes al presidente de la Cámara de Comercio de Bolivia en Argentina, Juan Carlos Melgar, y al representante de la Cámara de Comercio de Hong Kong, Jack Lee, quienes llegaron al Chaco para avanzar en vínculos y oportunidades de intercambio comercial. Durante el encuentro, analizaron alternativas de articulación y cooperación para generar nuevas oportunidades para el sector productivo y empresarial chaqueño, además de fortalecer los vínculos con actores comerciales de la región y del ámbito internacional. La delegación incluyó empresarios y funcionarios chaqueños.
0: Nacionales.
1: Lionel Messi recibió el doctorado honoris causa de la UBA antes de su despedida de la selección. Lionel Messi recibió este mediodía la medalla y el diploma que lo acredita como doctor honoris causa de la Universidad de Buenos Aires durante una ceremonia realizada en el predio de la Asociación del Fútbol Argentino en Ezeiza. El reconocimiento llegó a pocas horas del partido de despedida del futbolista de la selección argentina. Del acto participaron el rector de la UBA, Ricardo Helpi, el vicerrector Emiliano Giacobiti, los decanos y decanas de diferentes facultades y los representantes de los distintos claustros que integran el Consejo Superior. -24 grados 5 la temperatura actual en la capital de Corrientes. El cielo está algo nublado, la humedad 73%, viento del sudeste a 13 kilómetros en la hora. En Resistencia la temperatura actual es de 24 grados 3, el cielo está parcialmente nublado, humedad 73%, viento del este a 8 kilómetros en la hora.
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2: El tordo amarillo es una verdadera perla en el pastizal de los esteros de Liberá. Es un colorido y llamativo pájaro. El macho tiene la parte dorsal y la cola negra, mientras que el resto de su cuerpo es de amarillo oro. Debido al tráfico ilegal y a la pérdida de hábitat, se estima que hay alrededor de 600 individuos en el país. Está catalogada localmente como en peligro crítico de extinción.
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2: Siete de la tarde en la República Argentina. Estás en la radio de la Universidad Nacional del Nordeste y repasamos los principales títulos.
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2: Se viene el Festival de Poesía de la FIL Chaco 2026 en el Espacio UNE desde el 9 al 11 de octubre. Como es tradición en la FIL Chaco, todos los años se celebra un festival de poesía para acercar a los lectores con los cultores de la palabra. En esta ocasión es la edición del festival en la que mezclará la frescura de la poesía juvenil con autores consolidados de la escena local. Bajo el lema Cada lectura cuenta, la FIL Chaco 2026 se viene desarrollando con éxito y gran asistencia de público. Para culminar la misma y como evento central, el festival tendrá 4 mesas de lectura por día.
1: Lo que pasa en Corrientes.
2: Cierran temporalmente el puerto de Alvear por la creciente del río Uruguay. El puerto de Alvear, en Corrientes, fue cerrado temporalmente debido a la creciente del río Uruguay, que continúa en ascenso. La medida alcanza al paso de frontera que une Alvear con Itaquí, Brasil, y fue adoptada por el municipio por razones de seguridad para la navegación. Según el hidrómetro del puerto de Alvear, a las 9 de la mañana el río alcanzó los 9,62 metros y mantiene una tendencia creciente.
1: Lo que pasa en Chaco.
2: Nueva etapa de la obra del IACO. Se montó la grúa para levantar el edificio. La obra del Instituto de Alta Complejidad Cardiológico-Oncológico inició una nueva etapa este lunes con la finalización del montaje de la grúa, que permitirá duplicar la velocidad de ejecución. El arquitecto a cargo del proyecto, Agustín Romero, explicó que es una máquina de 60 metros de alto con capacidad de elevación vertical y horizontal para el traslado de materiales, armado de encofrados, entre otras tareas que puede facilitar. Es una innovación tecnológica, afirmó.
1: Nacionales.
2: Malvinas. La oposición en diputados pide fragmentar la ley de defensa de la soberanía nacional para dar su apoyo. Después de que se levantara el plenario de comisiones de la pasada semana en un clima conflictivo atravesado por el fallo judicial que avaló el decreto de necesidad

0: de Urgencia 70/2023, el gobierno convocó una vez más a un encuentro informativo en diputados para discutir la Ley de Defensa de la Soberanía Nacional. La expectativa oficialista es tratarla en una sesión el 21 de octubre, mientras que el peronismo pidió un tratamiento más extenso. ...24.5 la temperatura actual en la capital de Corrientes. El cielo está algo nublado, humedad 73%, viento del sudeste a 13 kilómetros en la hora. En Resistencia la temperatura actual es de 24.3 grados. El cielo está parcialmente nublado, humedad 73%, viento del este a 8 kilómetros en la hora.
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1: Vuelve a estar en el centro de la escena el Puente General Belgrano. Recuerden que siempre es noticia por algún tipo de contingencia, porque es una conexión vial vital entre Chaco y Corrientes, pero también entre el norte del país y el resto de la Argentina, teniendo en cuenta que hay 27.000 vehículos que diariamente circulan por ese lugar. Días atrás, un convoy de barcazas chocó una de las columnas que tiene el Puente General Belgrano. Las defensas, que son los grandes pontones o estructuras que ven en el río pintadas de amarillo y negro, son defensas obsoletas. Fueron colocadas allí cuando se inauguró el puente. Han pasado casi medio siglo, un poco más, y esos pontones siguen allí. Y creo que ya no cumple el papel de protección para el puente, porque las reglas de navegabilidad, los tamaños de las embarcaciones se han modificado. El tránsito, la dinámica, la permanente transitabilidad naviera que hay por esa zona ya no es lo que era antes. Entonces, ahora ya pasan convoy de barcazas de 4 o hasta 6 estructuras o elementos o componentes que a veces las dimensiones rozan. Si no calculas bien, si no hay un buen timonel, no hay un buen capitán, no hay un buen práctico, a veces suelen suceder este tipo de contingencias. Chocó la barcaza, hay que esperar el resumen de Vialidad Nacional, de la ingeniería que utiliza esa entidad para saber cuál fue el daño, si existió en una de sus estructuras. Pero sobre todo también me parece que hay que renovar las defensas y segundo, hay que clarificar bien quiénes están formando parte de la tripulación de las embarcaciones para ver si son aptos o no, sin ofender a nadie, ¿no? Pero aparte también me parece que el control hay que hacerlo de manera rigurosa. Imagínense si nos llegamos a quedar sin poder circular en el puente. Eso va a ser un caos porque no hay otra alternativa. Y entonces hay que tener mucho cuidado, hay que cuidarlo al Puente General Belgrano. Lo cierto es que esta estructura o este convoy de barcazas pasó de madrugada. Había poca visibilidad y seguramente el cálculo no fue bien hecho y pasó lo que pasó. Benicio Simula es ingeniero, ex ministro de Obras Públicas de la provincia del Chaco, un nombre a quien siempre consultamos por la hidrovía y por este tipo de estructuras que son y obras de ingeniería civiles muy importantes, como es el Puente General Belgrano, y queremos saber su opinión. Y esto decía el exministro de Obras Públicas de la provincia del Chaco, que hablaba gentilmente con nosotros después de haber conocido la noticia, al igual que todos nosotros, de un nuevo impacto que sufrió el Puente General Belgrano por un convoy de barcazas que días atrás chocó una de sus estructuras. Escuchá.
2: Las defensas estas ya son obsoletas. Se ejecutaron cuando se llevó a cabo el puente, o sea, hace más de 50 años. En el gobierno de Macri se licitaron las nuevas defensas reforzadas para precisamente soportar estos tipos de impactos. Lamentablemente la empresa adjudicataria tuvo inconvenientes económicos, quebró y obviamente hubo que rescindir el contrato y después nunca más se volvió a licitar. Para que entendamos cuál es la problemática, voy a comparar dos situaciones. Cuando nosotros circulamos con un vehículo y frenamos, el contacto de las ruedas con la calzada hace que en una distancia relativamente corta el vehículo pueda parar. Esto no ocurre con las embarcaciones. Las embarcaciones se deslizan en el agua, o sea, hay que hacer una serie de maniobras y fundamentalmente en estos casos donde en la hidrovía pueden circular trenes de barcazas con hasta 36 componentes. Y ya hemos tenido diferentes accidentes. Por esa razón, insisto, prefectura limitó al paso de 4 barcazas, un tema que hace unos días fue comentado por el ministro Susenegger, después le comento lo que ha dicho, para tratar de minimizar estas situaciones, porque los diferentes impactos ya generaron inconveniente en una de las columnas, desplazándose muy poco, pero en definitiva desplazándolo. Y ustedes dirán, bueno, ¿qué puede pasar? Yo quiero recordar que en marzo del 2024, hace dos años y pico atrás, seguramente ustedes habrán visto los videos, cuando una embarcación porta contenedores impactó sobre precisamente uno de estos pilotes en Baltimore, Estados Unidos, y el puente colapsó. Uh-huh. O sea, hay antecedentes en el mundo y por eso hay que tener los cuidados correspondientes. Prefectura, insisto, ha tomado una muy buena medida. Lamentablemente fue criticado por Schusenegger diciendo que es un gran negociado. Bueno, yo lo que haría ahora con todos estos antecedentes, iría a Buenos Aires y le diría: fíjese lo que pasó, Schusenegger, ¿cómo resolveríamos si el puente tuviese que ser clausurado por este impacto o cualquier otro impacto?
1: Ingeniero, ¿por qué chocó la barcaza? ¿Porque circulaba con más componentes de lo que está autorizado o no hay nadie que controle? Porque usted me dice, prefectura hizo lo propio, pero Schusenegger dice lo contrario. ¿Cómo es?
2: Bueno, yo estoy tratando de averiguar el informe de prefectura porque me extraña el horario que pasó. Pasó a la madrugada y posiblemente el paso a través del puente lo hizo con más barcazas que las autorizadas. El control de la navegación es de prefectura, por eso prefectura sacó esta disposición, que los paraguayos se quejan, pero fíjense lo que pasó en esta circunstancia. Lo que insisto, a la hora de la madrugada, posiblemente este tren de barcazas pasó para tratar de no desarmar los componentes de la forma que obligatoriamente lo tienen que hacer, ¿no es cierto? O sea, por ahí uno no se imagina que a veces en ese horario puedan estar navegando y puedan estar operando. Y el tema, y con esto cierro, yo sé que es una cuestión que puede caer mal, pero creo que debiéramos controlar cómo es la formación de los tripulantes de las embarcaciones, porque yo escuché muchas veces, no tengo las pruebas, no tengo la certeza, de que las tripulaciones de las embarcaciones bajo bandera paraguaya tienen menor exigencia que las tripulaciones bajo bandera argentina. Obviamente es como un conductor, ¿no es cierto? O sea, una cosa es tener experiencia de conducir un camión y otra cosa es no tener, digamos, una formación profesional.
3: Comprendo.
2: Yo digo, es un tema que puede caer mal, pero creo que nos merecemos nosotros efectuar un control en este tema sin que nadie se enoje, pero creo que a las pruebas me remito.
1: Hay que cuidarlo al Puente General Belgrano, hay que protegerlo. Hace mucho tiempo se vienen reclamando por parte de Corrientes, por parte de Chaco, por parte de algunas entidades, que las defensas deben ser reemplazadas, que deben colocarse otro tipo de defensas para proteger aún más la estructura que sostiene al puente. Imagínense la fuerza que deben tener esos convoyes de barcazas de 4 o hasta 6 componentes, el impacto que puede llegar a tener en una estructura, más allá de que está clavada o enclavada o enterrada unos tantos, creo que son 70 o 90 metros de profundidad, pero lo mismo, hay que tener cuidado, porque un choque va, un choque va, un choque va, un choque va, y los impactos se van sumando. Yo la verdad no tengo registro de cuántos impactos ha sufrido el Puente General Belgrano, deberes seguramente para hacer o tarea para hacer, para conocer en realidad si alguno de los impactos que recibió el Puente General Belgrano dañó la estructura. Yo entendería que no, pero lo que sucede es que impacto tras impacto se van sumando y algún corrimiento tal vez la estructura vaya teniendo. Más allá de que tiene un juego, eso ya es una explicación que debería dar un ingeniero, al cual voy a buscar en el día de mañana para que me dé su opinión respecto de ese tema. Pero hay que cuidar al puente y para eso hace falta reemplazar las defensas. Y en una oportunidad cayó una licitación que habían hecho para una empresa que iba a colocar defensas nuevas y sin embargo las defensas siguen siendo las de hace más de 40, casi 50 años atrás. La palabra que escuchaban, Benicio Simula, ex ministro de Obras Públicas de la provincia del Chaco, tras el incidente que sufriera y que tuviera como protagonista a nuestro querido Puente General Belgrano, esa conexión vial importantísima que existe en esta parte del país y a la cual, y guarda con esto, Schusenegger el otro día hablaba, hace pocas horas salió un recorte de Schusenegger donde habló del puente y decía, bueno, el negocito de pasar con 4 o hasta 6 barcazas de tener que dejar algunas barcazas río arriba y otras barcazas río abajo para poder pasar. Como diciendo, hay que pasar con las 6 barcazas, no hay que hacer el negocito. Claro, si vos querés desregular todo y aflojar los controles, pasa esto. Si no sos riguroso en los controles, si la estructura del puente te permite cruzar 4 barcazas, y es porque un fenómeno hace 50 años lo pensó. No es porque nosotros queremos cruzar con 4 barcazas para hacerle la vida más difícil al tipo que viene en el convoy. No, está calculado para eso. Es lo mismo que vos quieras hacer entrar por contranatura cualquier otra cosa que no quepa en un lugar. Si está para 4 barcazas, y bueno, hay que cruzar con 4 barcazas, más allá del volumen que queremos transportar, si son 4 barcazas las que pasan y no son 6, y cruzar con 4, las otras 2 van a tener que cruzar después. Que no vaya a ser que este choque, este impacto que haya sufrido el puente General Belgrano haya sido fruto de la terrible desregulación que dice Milei siempre ha logrado Sturzenegger, aflojar un poco los controles para agilizar el tiempo, ganar el tiempo y no hacer el negocito de muchos. Ojo con eso, ¿eh? Porque así como hicieron lo de los prácticos, que son quienes acomodan los barcos de ultramar en los puertos argentinos, tuvieron que echarse marcha atrás porque, ¿viste? Esa gente es eso, un práctico especialista, tiene la expertise para hacer eso. No es que cualquiera puede maniobrar una embarcación de estas características. Ojo también con eso, para abrir los ojos. Todo bien con la desregulación, estamos de acuerdo con muchas cosas, pero hay algunas situaciones que deben ser controladas rigurosamente. Ojalá que el puente sea controlado rigurosamente por quien debe ser controlado y que no pasen estas cosas que después nos vamos a tener que lamentar. Cierro acá. Informe Radio UNE, Roberto Obregón. Buenas tardes, disfruten de la despedida de Messi, que se va un grande, que me parece que el legado más importante, más allá del fútbol, es el legado de los valores. El que nos dejó este rosarino, que deja un legado importantísimo, ¿no? Resiliencia, respeto, humildad, austeridad, dedicación, pero sobre todo no olvidarse de las raíces. Mira, Messi hoy se va de la selección, pero queda entre nosotros. Abrazo grande.
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2: 20 horas en la República Argentina, estás en la radio de la Universidad Nacional del Nordeste y repasamos los principales títulos.
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2: Investigador del IMIT participa en Japón de la Conferencia Internacional sobre Relatividad y Sistemas Cuánticos. El doctor Gustavo Aucar presenta en Okazaki una línea de investigación vinculada con la relación entre la relatividad especial y la física cuántica. El trabajo se desarrolla junto con una estudiante de doctorado y tres investigadores postdoctorales del IMIT. Es el único investigador invitado en una institución latinoamericana para brindar una ponencia central en esta edición.
1: Lo que pasa en Corrientes.
2: Tras el choque de la barcaza, advierten que las defensas del puente Belgrano son obsoletas. El reciente choque de un remolcador de bandera paraguaya contra el puente General Manuel Belgrano volvió a poner en discusión el estado de las defensas que protegen la estructura y las condiciones para el tránsito de barcazas por debajo del viaducto. En diálogo con medios locales, el presidente del Centro de Ingenieros de Corrientes, Daniel Suárez, sostuvo que las defensas actuales quedaron obsoletas y explicó que una nueva infraestructura permitiría aumentar la cantidad de barcazas que pueden atravesar el puente.
1: Lo que pasa en Chaco.
2: Roy Nikich se reunió con integrantes del distrito 4845 del Rotary Club. El intendente de Resistencia, Roy Nikich, recibe a Andrés Stremis, gobernador del distrito 4845 del Rotary Club, como parte de una visita protocolar que los rotarios realizan en distintas instituciones de la ciudad. Esta visita institucional sirvió también para coordinar acciones de cara a los desafíos que tiene Resistencia, donde los clubes rotarios pueden colaborar y acompañar a las diferentes acciones, explicó el mandatario.
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2: El gobierno apelará el fallo de la justicia para no acatar la ley de financiamiento universitario. El gobierno apelará en los próximos días el fallo del juez federal Martín Cormick, que ordenó aplicar la ley de financiamiento universitario y declaró inconstitucional el decreto con el que el Poder Ejecutivo había condicionado su puesta en marcha. Según pudo saber Infobae, en la Casa Rosada ya trabajan en la estrategia judicial y en paralelo analizan otros mecanismos legales para evitar tener que afrontar de inmediato el gasto que implicaría ejecutar la norma.
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